0: Bueno, echamos una ronda.
1: Muy buenos días a toda la audiencia de CDM Noticias.
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1: El dúo Para Ir. Para Ir Música recientemente sacó su segundo álbum de estudio titulado La Intihuatana de tu Corazón. El dúo está conformado por Jorge Uniken de La Rioja, hemos conversado con él porque es integrante del Cuarteto del Amor, y Natalia Terán de Córdoba. Este disco tiene 6 canciones, una más linda que la otra, y espero que les guste.

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0: Muy buenos días a toda la audiencia recién sacado
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0: del
1: horno, la voz
0: para
1: del
0: compartirles
1: viento,
0: una canción,
1: una radio,
0: llamada
1: muchas voces.
0: Impulso de ser, de Arisa Balsa. Arisa Balsa es música, cantante y compositora cordobesa. Sus canciones atraviesan diversos estilos y géneros que se combinan creando ambientes de encuentro e intimidad. Y recientemente, hace un par de días, sacó su disco Cruzar. Del disco Cruzar traigo para compartirles Impulso de Ser y pueden escucharlo en todas las plataformas digitales.

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2002, la FIFA hizo una encuesta universal con una sola pregunta: ¿cuál fue el mejor gol del siglo XX? Llovieron las respuestas desde todos los países del mundo, un temporal de respuestas, pero entre todas, por abrumadora mayoría, ganó el gol de Maradona, Diego Armando Maradona, contra los ingleses. No el primer gol, el de la mano de Dios, sino el segundo, el que dejó a 7 ingleses perdidos, porque habían perdido hasta el domicilio. Ya no se acordaban de nada, mareados, mareadísimos, pobre gente, por culpa de ese gol magistral de Maradona. Y en el momento en el que Maradona cometía ese gol imperdonable, ese gol espléndido, inolvidable, imperdonable, justo en ese momento, un niño de 11 años, colombiano, llamado Manuel Alba Olivares, tuvo la desgracia de perder la vista. Justo en ese momento, los ojos se le apagaron para siempre. Fue una coincidencia, pero la coincidencia hizo que la última imagen del mundo que retuvo hasta ahora, que ya no es niño, ya es un hombre grande, hecho y derecho, Manuel Alba Olivares, la última imagen fue la imagen de ese gol de Maradona, que él relata como el mejor de los locutores. Se la sabe de memoria, pasito a paso, centímetro.

día, ¿cómo les va? Bienvenidos, bienvenidas, bienvenides a la radio, a la mañana, al mundo de los despiertos, a nada del otro mundo, a tu programa, a nuestro programa, el programa que hacemos entre todos y todas desde hace más de 15 años ya. Un abrazo grande, grande, grande, en un día muy especial, 15 de julio del año 2026. Linda está la mañana y estamos, bueno, con ganas de hacer una larga previa hasta las 4 de la tarde. Arrancamos con ese relato de Eduardo Galeano sobre el gol de Diego y ese niño de 11 años, que lo último que vio fue eso. Benditos sean tus ojos. Bueno, un abrazo para todos ustedes. Vayan pasando, arranca el viaje, lo queremos hacer junto a ustedes. Les queremos dar un abrazo a cada uno, a cada una, a donde quiera que estén. Queremos seguir caminando juntos, por esta vida con ustedes. Queremos agradecerles y queremos, sobre todas las cosas, recordarles que no están solos, que no están solas, y pedirles por último que no olviden que, a pesar de todas las cosas que pasan, que son un montón, muchas, muchas, y que las tenemos anotadas en el inventario y todo eso, pero a pesar de eso y no por eso, este sigue siendo, no lo olviden, un mundo maravilloso.

Buen día, aquí estamos de pie para darles el saludo, para darles el convite mañanero a hacer el chinchín con el primer mate, el primer cafecito, el primer mate cocido, el primer vaso de jugo, arrancar la mañana juntos, de eso se trata, juntas. Un abrazo grande a todos los operadores y operadoras que hacen posible que a esta hora de la mañana suene Nada del Otro Mundo en tantos puntos cardinales de Córdoba y de otros lugares del país. Se siguen sumando cada vez más y preguntan y se arriman al fogón, que es para todos y para todas. Un abrazo grande, grandísimo. Gracias por el laburo que hacen. Un saludo a nuestro compañero Marcelo Llanos, ahí en la ranchada en Córdoba, en la 103.9. En toda la ciudad de Córdoba nos pueden escuchar fuerte y con claridad en la 103.9. Pasen el dato, estamos desde nuestro estudio en Ucbar, en Unquillo. Estamos felices de poder laburar desde este estudio que construimos colectivamente bajo la operación técnica de Juan Pablo Capdevila. ¿Cómo le va, Juan? ¿Qué dice? ¿Cómo va a saludar hoy?

0: Bueno, ¿cómo le va Sole Santander? ¿Qué dice? Buen día.
1: Buen día, Cristian. Buen día para toda la audiencia. Traigan puertas que manija sobran, ¿no?
0: Ahí está, bien ahí.
1: Ansiedad total. Quiero que sean ya a las 4 de la tarde.
0: Bueno, no, pero tengo muchas cosas que hacer, hay que resolver.
1: No, hoy no se hace nada.
0: ¿Nada?
1: Hoy no se hace absolutamente nada, más que la previa y esperar.
0: Nada. No, que tengo que ir a buscar la bandera de Malvinas y de las islas.
1: Claro que sí.
0: Que tenemos ahí guardadas, o eso no, tampoco.
1: Sí, esas acá sí se pueden, ¿no?
0: Acá se pueden. Bueno, no hay registro de un gobierno que haya entregado, un gobierno que ha llegado de la mano del voto al gobierno en la Casa Rosada, que haya entregado de esa forma, ¿no?, simbólicamente, la soberanía nacional, que haya acordado que los hinchas no puedan ir con, decir que no prohibió los tatuajes, ¿no?, que no puedan ir con una bandera de Malvinas. Pues imagínate que te chorean Jujuy. Te chorean Jujuy, te usurpan Jujuy, te roban Jujuy. Hay una guerra de por medio, 100 años después. Aunque haya sido con toda intencionalidad un acto, un último manotazo de ahogado de la dictadura. Pero hay una guerra de por medio, con crímenes de guerra, fuera de la zona de exclusión, con todo lo que sabemos. Y porque tal vez, no sé, a alguno le queda más lejos. Imagínate, figurate, alguna vez hablamos de Altagracia, por ejemplo. Imagínate que te roban Jujuy, te usurpan Jujuy. Jujuy seguiría siendo territorio argentino, una provincia argentina. Imagínate que te dicen, no podés hablar de eso. No podés llevar el mapa político de Jujuy. No podés llevar una bandera de Jujuy. Tu gobierno es quien tiene que defender. Tiene que recuperar ese territorio, no mediante una guerra, sino como ha ocurrido con negociaciones diplomáticas en el marco del derecho internacional. Ha pasado eso en el mundo. No, de hecho, todavía colonialistas sobran, ¿verdad? Y el gobierno argentino, como si fuese un fallo salomónico, como si estuviese arreglando una pelea entre nenes, dice no. Ni ellos ni nosotros. Pero si ellos la están ocupando, ellos están ganando 10-0 el partido. Porque simbólicamente, hoy nadie quiere que uno salga con el fémur del otro en la mano, ni que se maten a trompada. Pero los iraníes, por ejemplo, Sole, ¿no salieron con unas mochilas? ¿No salieron con una bandera de Palestina? No es, che, que no lleven ni la de Israel ni la de Palestina. La de Israel es la del Estado ocupante, la del Estado genocida. Bueno, uno cree que ya vio todo y al final sale Alejandra Monteoliva, la de los saqueos acá, ¿no? Y dice, no hay que llevar ninguna muestra de odio, ninguna muestra de odio a la cancha. No hay que llevar nada político, ninguna muestra de odio. O sea que vos odias las Malvinas.
1: ¿Y qué van a hacer con las canciones, no? Las canciones, prácticamente la mayoría que se cantan hoy en la cancha, son sobre las Malvinas, ¿no?
0: Ninguna muestra de odio. Uno cree que ha visto todo y llega a su casa, prepara la cena y dice ¡no! Es una cosa increíble, ¿eh? Ojalá esto genere alguna reacción social, ¿no? Algún despertar social que sea la chispa que enciende la pradera. Es demasiado. ¿La tenemos a Monteoliva o no? ¿La invitamos a la mesa?
1: Y no sé, ¿vos tenés ganas? Hay que escucharla.
0: La escuchemos. Hoy tenemos tantos audios que me dijo Solo que el programa se puede hacer solo, ¿eh? Con tantos audios, entrevistas. Le agradezco al profe Signorini ahí que me mandó un audio anoche para contarnos cómo fue ese día en la previa del gol del Diego, ¿no? Donde le dijeron, che, no te metas con el quilombo, pensé en el partido, necesitamos que vos lo ganes justamente porque no es un partido más. Y él no se aguantó, Diego no se aguantó y al final, bueno, ya te cuento qué dijo en un ratito y tenemos el audio de Signorini, ya se lo paso ahí a Juancito. Vamos a escuchar a la ministra de Seguridad de la Nación, mirá.
2: no permitidas a partir de imágenes que se tomaron durante todo este mes, banderas que hagan alusión a mensajes violentos o a mensajes explícitos en que tengan el mapita de Malvinas como contenido político.
0: Bueno, hay más de Monteoliva. En otro audio se refiere a contenidos de odio. Me imagino que, bueno, violencia y mentir, qué sé yo. No creerá que reclamar lo que es justo, reclamar por un territorio nacional usurpado por el Imperio Británico, es algo, un hecho de odio, Sole.
1: No, hay negocio.
0: Un hecho político es, por supuesto, claramente, es un hecho político.
1: Claramente es un hecho político. Todo es político, pero...
0: Darle el premio Nobel, el premio FIFA de la Paz a Trump, ¿qué es?
1: Claro, por supuesto que sí. No estamos
0: no
1: hablando
0: más
1: solamente
0: que eso, ¿verdad?
1: El problema es que hubo negociaciones por las cuales el gobierno, junto con la FIFA y con la organización del Mundial, determina esto, ¿no? Entrega la bandera de Malvinas. Hoy estaría bueno que en la cancha se cante el himno a las Malvinas, ¿no? A ver qué pasa ahí.
0: Bueno, sí, más vale. ¿Qué tenemos? ¿Qué más tenemos? A ver.
1: Hay respuesta, Monteoliva. Ajá. Hay respuesta. Excombatientes de La Plata emitieron un comunicado, pero además le hicieron una canción a Monteoliva.
3: ¡Monteoliva, Monteoliva! ¡Qué vergüenza que me das! ¡Vete mis jubilados!
1: Monteoliva, qué vergüenza que nos das. Reprimís a jubilados y a Malvinas entregas, dicen los excombatientes de La Plata. En respuesta, por supuesto, a esta decisión del gobierno nacional y ella que salió a defender por todos los medios oficialistas esta decisión que tomó el gobierno, ¿no?
0: Increíble, ¿eh? Increíble. Aún en los medios oficialistas de acá, de Córdoba, de Buenos Aires, de algún otro lugar, les causó una sorpresa enorme, ¿no? Por una cuestión de sentido común, por más línea que te bajen, por más mileísta que seas, por más pauta que tengas, si a vos te dicen, che, no podés usar la bandera de Malvinas, no podés llevar un trapito con la bandera de Malvinas a la cancha es simbólico, a la cancha va un 0,0,0,0% del pueblo argentino, ¿sí? Los que tienen plata, los que viven en Estados Unidos, no sé, los que están recontra bien económicamente, en términos generales. No puedes mostrar eso. Porque la verdad que, mucho más que una falta violenta en la cancha, lo que uno espera de un partido que no es un partido más, que no es solamente un partido de fútbol, que es probablemente la semifinal más política de la historia de la que tengamos memoria, es que los jugadores salgan con una bandera que es Malvinas, como ha pasado tantas veces. ¿No?
1: ¿Vos crees?
0: No creo. Lo que uno espera, no creo que salgan. Que yo sé que el 2 tiene posición tomada, ¿no? El primer defensor central tiene posición tomada. Quiero creer que los otros también, aun cuando no se metan mucho sobre la represión de los jubilados, sobre el Garraham, sobre el desfinanciamiento universitario, sobre el empobrecimiento de su pueblo, sobre todo lo que está haciendo este gobierno. Me imagino que es un hecho normal, común, que salgan una bandera defendiendo Malvinas. Debería ser, no va a pasar. Pero eso es mucho más simbólico. Es como cuando los jugadores de Irán salieron con... ¿no? Con las mochilas. Ustedes se acuerdan, capaz no vieron mucho la primera parte del Mundial, algunos oyentes, los jugadores de Irán, antes que los terminaran echando, porque no los dejaron ni siquiera dormir. Eso es una de los capítulos más penosos de este Mundial del racismo, de este Mundial penoso. A los jugadores de Irán les habían prohibido montones de cosas. Y salieron a la cancha con una mochila. Muchas mochilas, cada uno tenía una mochila, había 11 mochilas. Que representaban el bombardeo, el ataque a ese lugar donde había niñas. Murieron más de 100 niñas. Asesinaron los israelíes y los estadounidenses, los estados, a más de 100 niñas en un bombardeo. Y salieron con esas mochilas. Más político que eso, más reivindicación que esa, en un mundial es difícil, ¿no? Bueno, la cosa es que, como usted escuchó, Monteoliva ejecuta la orden del gobierno, que tal vez haya sido una orden que llegó de arriba. ¿Quién sabe, no? No porque no piensen. Tal vez Milei está enojado porque no fue él el que vendió Malvinas, qué sé yo, el que entregó Malvinas. Están todos ahí poniéndole precio. Hemos escuchado dirigentes de La Libertad Avanza decir que por 50.000 millones capaz que le entregan algo más, ¿no? Lo hemos escuchado. Hemos escuchado a parlamentaria, a una diputada decir que no, que Malvinas no son, las Malvinas no son argentinas, ni las islas son argentinas y que nunca lo fueron. Antes hemos escuchado a Macri decir que son un gasto, era parte del gasto público. Hemos escuchado a Bullrich hacer un chiste, bromear respecto de que si traían la vacuna Pfizer, ¿te acordás? Si traían la vacuna Pfizer, entonces estaba todo bien, que se queden con Malvinas. ¿Te acordás o no? Mirá, escucha.
4: Pfizer no pidió ni cambio de la ley y ni pidió, lo único que pidió fue un seguro de caución, como se lo pidió a todos los países del mundo, que es una es algo razonable. No pidió ni los hielos continentales, ni la, bueno, no
5: ni
4: sé,
5: la Patagonia.
4: Las Islas Malvinas se las podíamos haber dado.
6: Y el seguro de caución fue razonable.
0: Las Islas Malvinas, casi que me corrijo, ¿eh? No sé si bromeando. Porque
1: no, lo hice muy bien.
0: Las Islas Malvinas
1: ¿no?
0: se las podríamos haber dado. Yo, en mi recuerdo, en mi piadoso recuerdo, pensé que era un chiste. Pensé que era más un chiste. Bueno, no es que haya un comunicado oficial en ese momento. Pero las Islas Malvinas se las podríamos haber dado. Bueno,
1: No nos sorprende, digo, la decisión que toma el gobierno, por ejemplo, porque estamos escuchando estos audios de archivo y porque también lo escuchábamos a Milei el otro día hablando también respecto a su idolatría hacia Margaret Thatcher, pero también hay un audio más reciente que también es de archivo, pero no tiene tanto tiempo, en el que Milei habla de que los malvinenses puedan elegir qué quieren ser, el audio número 4.
7: Y si de soberanía sobre las Malvinas se trata, nosotros siempre dejamos claro que el voto más importante de todos es el que se hace con los pies, y anhelamos que los malvinenses decidan algún día votarnos con los pies a nosotros. Por eso buscamos ser una potencia a punto tal que ellos prefieran ser argentinos.
1: Bueno, ahí lo escuchábamos a Milei, y también por eso decimos que no nos sorprende esta decisión, porque en cada uno de los estamentos que vamos repasando, diputados, senadores, el mismo presidente, la ex ministra de Seguridad, actual senadora, absolutamente todos... sin defender la causa.
0: Desprecian Malvinas. No solo que no la entregan la causa a Malvinas, eso de la autodeterminación. Eso no pasa el primer peaje, te quiero decir, ¿no? Que es una especie de balcanización en un territorio ocupado hace más de 200 años, hace casi 200 años. Es un disparate. Bueno, tiene ahí el tema ese que no le gusta a nadie, pero que escuchaban los jugadores del 86 en el colectivo y que fue la cábala para el partido contra los ingleses, el de más, me das cada día más. Bueno, y tenemos ahí audios y tenemos el relato de goles y tenemos en un ratito notas. Poco que se come todo hoy, ¿no? Están pidiendo, ayer aclaró Milei que no haya asueto, que esto, que lo otro, pero en cada lugar a donde uno va, bueno, se paralizan las actividades. Hay un rato que incluso hay, bueno, algunas medidas, ¿no? En función de la posibilidad de que haya quilombo. Pasa muchas veces cuando hay un montón de gente, qué sé yo, ahí el otro día en Villallede, ¿no? Terminó con enfrentamientos a los tiros, ¿no?
1: Sí, la policía reprimió. Ahora hay un operativo también en Córdoba previsto en el caso de que haya festejos en el Patio Olmos. Hay un operativo previsto donde van a trabajar en conjunto la policía junto con algunos otros organismos. Va a haber un punto cero también de asistencia, pero personas que necesiten algún tipo de asistencia justamente por algún inconveniente. Y va a haber también sanciones, quienes generen disturbios, eso fue lo que dijeron desde el Ministerio de Seguridad de Córdoba, van a ser ingresados a tribuna segura para que no puedan ingresar a ninguna cancha del país.
0: Bueno, compartimos ahí algunos audios más. Tenemos el de Valeria Lynch, dale.

0: Cumplimos con la cábala, ¿eh? Ponen las pilas, cumplí con esa cábala que... Bueno, que pedía Diego en el colectivo cuando íbamos para la Azteca. Mirá, tengo ahí un poco más largo el audio de Alejandra Monteoliva. Mirá.
1: Y además, no se puede entrar ni con botellas, lo que definieron...
2: Bueno, no tiene ganas de hablar, Monteoliva.
3: El gobierno argentino.
0: Bueno, ahí lo ponemos bien, ahí lo ponemos bien. Hay una parte que quiero que escuchemos donde dice que hay que no se permiten los mensajes de odio.
1: No pueden entrar con una bandera que diga que estén donde no se puede, la Malvina, y además no se puede entrar ni con botellas, lo que definieron, ni con algún elemento, llámese remera, camiseta, bandera, lo que fuera, que tenga mensaje político o un mensaje de provocación religioso o racial. Político, racial y religioso.
4: Ahora, en este caso, las canciones del Mundial mencionan a Malvinas.
1: Y ahí va a ser medio difícil taparle la boca a la hinchada o a los participantes.
4: Los ¿eso? Cánticos mencionan esta cuestión. Me pregunto si no hay una cuestión de libertad de expresión también, ¿no? Porque así como se puede cantar si se lleva en una remera, ¿cuál es el límite de lo político? O si está mencionada la cuestión de las Islas Malvinas.
1: No, la mención a las Islas Malvinas no está explícita. Esta tarde se conoció un reporte que envió la FIFA sobre las diferentes banderas y de manera muy clara se muestra banderas permitidas y no permitidas, las banderas de Argentina, las banderas de cada uno de los cuadros, de Boca, de River, del que sea, las banderas de las provincias, y no permitidas a partir de imágenes que se tomaron durante todo este mes, banderas que hagan alusión a mensajes violentos o a mensajes explícitos en que tengan el mapita de Malvinas como contenido político.
0: Bueno, ahí está. Es increíble. Antes de que se acabe el programa, le juro que ponemos esa parte donde habla de mensaje de odio. Pero bueno, de una provincia así, de un club de fútbol así, cada vez que el audio es más largo, son más errores garrafales. Hay personas que han estudiado la cuestión diplomática, ¿no? Que han logrado avances que son lentos a lo largo de la historia. Y los retrocesos son monumentales, ¿no? Una provincia así, ¿entendí yo bien o no? Una sí. Provincia así, una bandera de un club
2: sí,
0: de fútbol.
2: Sí, eso dice.
0: Está bien, las islas son como una provincia, ¿no?
2: Claramente.
0: Las islas son una provincia, son como, son eso. Es que vos estás reconociendo que no son una provincia. Es uno de las patinadas más grandes. Así, por parte de una funcionaria nacional de rango, ¿no? Tiene alto rango, ministra de Seguridad. Bueno, ¿qué más?
2: Bueno, cuéntenos. Tenemos un audio más para cerrar acá por ahora, porque vamos a seguir la cuestión Malvinas, y es un excombatiente que se llama Ernesto Alonso, que cuenta un poco el destrato y la quita de derechos que sufren los excombatientes. El audio número 6.
5: Pero hace más de 30 años que estamos en el PAMI y en ese momento logramos un programa que para atender las patologías y las enfermedades prevalentes producto de haber atravesado un conflicto bélico en 1982.
6: Ustedes mandaron una carta documento la semana pasada intimando a que les sostengan el programa de medicamentos gratuitos. ¿Se las respondieron?
5: No solamente no la respondieron, sino que algunos funcionarios de segunda y tercera línea intentaron salir a desmentir esto. Y creo que, insisto con esto, nos tenemos que enojar más los argentinos. Se nos están riendo en la cara.
2: Bueno, esto dice Ernesto Alonso, excombatiente de Malvinas. Nos tenemos que enojar más, ¿no? Con la misma fuerza con la que queremos que hoy gane Argentina frente a Inglaterra. Tenemos que defender a los jubilados o las jubiladas excombatientes de Malvinas que hoy están perdiendo derechos adquiridos. Hace más de 30 años que reciben estos medicamentos que por supuesto requieren por sus estados de salud en los que se encuentran y que hoy no están siendo otorgados por el gobierno.
0: Bueno, ¿qué más? Tenemos, ya volvemos en un ratito. En un ratito tenemos editorial. A mí me gustaría, el otro día preguntamos, ¿cuándo fue el lunes? Preguntamos, ya esto, ya un debate que ya se armó.
2: Cerrado,
0: es un partido más, Inglaterra-Argentina. Es un partido más, es solo un partido de fútbol. Ya lo, ¿no? Ya me parece que el debate
2: cerrado,
0: está.
2: Cerrado, sí.
0: Ahora, el próximo debate, no es que quiera poner el dedo en la llaga, pero ya que está, ¿no? El muchacho que no sabía llegar al fondo de las cosas, ¿no? Hagamos una, lleguemos al fondo de las cosas. Milei, ¿quién es peor? ¿Milei o los ingleses? ¿Quién es peor para nosotros? ¿Milei o los ingleses? Cuando uno habla de Milei, los que están con él y la banda para la que gobierna, ¿verdad? Y los ingleses, cuando uno habla de los ingleses, desde los mandamases que mandaron a ocupar hace 200 años territorio argentino, las islas, y hasta el último que hoy banca la ocupación. A eso nos referimos, ¿no? Una posición. ¿Quién? ¿Quién? Pregunto yo, porque hay una sabia frase de un pensador argentino que dice que si es malo el gringo que nos compra, es mucho peor el criollo que nos vende. Porque la conducta imperial, uno puede despreciar un imperio, un país colonialista, son todos estos, España, no, a España incluso los ingleses le han choreado Gibraltar, pero bueno, es como que es una conducta que conocen bien porque han ocupado, ¿no? Ceuta, Melilla, etcétera, Guinea, una de las Guineas. La conducta imperial, la conducta colonialista, Media América, ¿verdad? ¿Quién es peor para nosotros, Milei o los ingleses? Porque el que está entregando las banderas, la conducta imperial una comprende, ¿no? Quien la expansión, uno espera eso de los representantes. Los ingleses, en todo caso, que tienen visión imperial, expansionista, lo que esperan de un gobierno de ellos es que ocupe lugares, que le traiga los recursos, que robe afuera. Sé que no todos los ingleses son así, pero quiero decir, los que forman parte de esa lógica, nosotros acá lo que esperamos de nuestros representantes es justamente que nos defiendan de los colonialistas. Bueno, en un ratito lo desarrollamos. Yo aprendí todo de, ¿cómo se llama? Un colorado que hace streaming, que sale todo el tiempo en la propaganda, que hace preguntas. ¿Viste? Que dice, la pregunta que yo te quiero hacer es, ¿estamos o no estamos para la cuarta estrella? ¿Cómo? Tiran todo en una pregunta los youtubers, ¿eh? ¿Cómo saben? ¿No?
2: Qué profundidad.
0: Qué sabios.
2: Qué profundidad. Bueno, de la
0: ¿qué vistos son? Son muy vistos, muy vistos.
2: Sí, sí. Son, lamentablemente, muy vistos algunos, ¿no? Mm. Bueno, del robo y la ocupación a la entrega, ¿no? Eso va, ojalá que no, pero probablemente suceda mañana en el Congreso de la Nación. En relación a esto, habló ayer el nuevo vocero presidencial, Javier. Y esto es lo que decía, el audio número uno.
7: El capítulo 3 aborda la ley de tierras rurales. La norma de 2011 criminalizó de facto la compra de tierras por parte de extranjeros, contradiciendo el espíritu de nuestra Constitución, lo que señalábamos al inicio, que reconoce los mismos derechos civiles y nacionales y extranjeros y promueve la inmigración que viene a trabajar, invertir y producir. Así la ley montó topes generales y arbitrarios, como por ejemplo el de no más de 1.000 hectáreas en zona núcleo, que no hace nada por asegurar la soberanía nacional y sí mucho por impedir el desarrollo productivo. Hoy existen proyectos millonarios, especialmente en el sector foresto industrial y en provincias del NEA, Cuyo y la Patagonia, que no pueden realizarse por estas trabas. Por eso proponemos levantar las restricciones generales de la adquisición de tierras rurales por extranjeros. Argentina se hizo grande en parte gracias a quienes llegaron desde otros países, invirtieron, produjeron y se hicieron propietarios. No tiene sentido seguir cerrándoles la puerta.
2: Bueno, ahí lo escuchábamos al vocero presidencial Javier defendiendo el proyecto que se va a debatir y probablemente se apruebe mañana en el Congreso de la Nación, algo por lo que también, ¿no?, deberíamos tomar la misma fuerza con la que defendemos los pibes de Malvinas y con las ganas que queremos que Argentina gane hoy para salir a reclamar por este proyecto que está avanzando en una en una declaración donde lo dice sin tapujos, ¿no? Poder entregar directamente la tierra a los extranjeros.
0: Muy bien, hay dato de inflación, el gobierno maquilló, logró el dato que quería, me parece que lo peinó, lo maquilló y lo armó, 1.9. Sigue siendo un dato muy alto. Ustedes recuerden que en un momento donde todo el tiempo se hablaba de la altísima inflación que había en Argentina, hay un reloj que medía los zócalos en ese momento, y el 70% del tiempo los zócalos de los programas del prime time de la televisión porteña hablaban de la inflación. Iban a una verdulería, ¿cuánto está el tomate? ¿Cuánto esto? Por supuesto que está siempre bien hablar de la inflación, sobre todo cuando es una inflación que perjudique y te mastique el salario y todo eso, ¿verdad? Mucho más ahora, por ejemplo, que tienen las paritarias pisadas. Pero, ¿se acuerdan? Entonces, el gobierno da una inflación de por entonces intervenido y decía, la inflación es del 0.7. Y salía Patricia Bullrich de Turcener con un cartelito que decía, la inflación real, la inflación Congreso, un cartel, cara de serio, compungido, 1.4, 1.5, que era el doble. Que estaba más cerca el dato de la inflación Congreso, aunque no tuviesen los elementos, pero era un INDEC intervenido, que lamentablemente destruyó en ese momento la estadística. Como probablemente está pasando ahora, ¿no? Aunque hay un consenso general de decir, bueno, no es así. Se fue la baña, todo lo que... El gobierno publicita el dato del 1.9 después de más de 2 años y medio de gobierno. Vamos camino del tercer año de gobierno, faltan algunos meses. Faltan algunos meses y cumplimos 3 años de mandato. La inercia, la emisión, toda esa historia. Y la inflación da 1.9, es una de las más altas del mundo. Hay 2 o 3 países que tienen más inflación que Argentina en pesos. En dólares, Argentina es el país con más inflación del mundo. Por escándalo. Pero eso que en otro momento generaba que el 70% de los zócalos dijeran cada vez más inflación, la inflación en alza, la inflación que se oculta, la inflación, era de, según los que denunciaban más fuerte, los que estaban en una punta de las críticas y decían 1.4, 1.5, 1.6, hoy el gobierno presenta como la mejor inflación que tiene, construida, armada, 1.9. Eso muestra una baja, una desaceleración de la inflación respecto de los 3 puntos que teníamos hace algunos meses, nada más. Bueno, para tomar una dimensión, porque si no uno pierde el contexto, ¿no? Éramos tan pobres que veíamos el arcoíris en blanco y negro. Bueno, la inflación que hace 10 años, 20 años, era un desastre, una catástrofe, que igual era una inflación alta en la comparación con los países americanos y con otros países del mundo, pero aún así hoy es más alta que esa y se la presenta como el gran logro argentino. Mirá, bajamos la inflación, 1.9 mensual. El interanual da 33.5, ¿no? Uno lo repite, después hay 100.000 que van a decir, el gobierno sigue bajando la inflación, mostró el dato, INDEC dio ayer 1.9, después despiezamos. Bueno, nos vamos a la música. Tenemos música, nos quedan un montón de audios más. Nos quedan notas. Viene Andrés, en un ratito viene Andrés. Les quiero contar, ayer estuvimos en el Archivo Provincial de la Memoria. Está, sí, no. ¿Sabes qué hermoso que está? Estuvimos con Tere, hay una muestra de la Tere ahí que está fabulosa, ¿no? Los libros prohibidos, las músicas prohibidas. En un ratito les cuento un poco más, les agradezco mucho, les mando un gran. Hacen un enorme trabajo en el museo, hace mucho tiempo, ¿no? En el Archivo Provincial de Memoria. Hermosa muestra de Tere para verla y hacen un trabajo hermoso en los patios, en todos lados. Es ahora, todavía antes que terminen las vacaciones, hicimos ahí un paseo con el curso, con la banda ahí del Bernardino, que es una escuela bárbara, una escuela pública hermosa, hermosísima, hacen un gran trabajo, y ahí con la Tere, la José, Martín, que organizaron, hicieron todo un paseo por el Sobremonte, terminaron en los Capuchinos, fueron, bueno, y hermosísimo me gustaría después hacer un comentario ahí, impresionante, como tienen hoy, aún a pesar de los recortes presupuestarios y todo, y de los pocos recursos, increíble cómo tienen el Archivo Provincial de la Memoria, es un paseo imperdible para todas las infancias que están hoy de vacaciones, imperdible, para tomarse un rato e ir. Yo se los recomiendo de todo corazón, me parece muy valioso, además uno se mete en la historia de Córdoba, se mete en la historia de Argentina, es un gran trabajo, está muy muy bien cuidado y mantenido, y es una muestra de la memoria viva. Bueno, Vamos a hacer ya una tanda, una canción. Enseguida venimos con nota. Estamos en la previa del partido que mueve pasiones, mueve multitudes, que no es un partido más, que es un partido del Mundial, pero no es un partido más para nosotros. Y vamos a seguir en un ratito hablando de eso.

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0: 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En un ratito tenemos a Andrés Daín, en un ratito el profe Signorini nos cuenta cómo fue la previa, la charla que tuvo con Diego antes del partido con los ingleses. En un ratito también tenemos editorial. Vamos a escuchar la canción que hizo Rally ayer acá, la que grabó con Milo J, Luciernas, en un ratito. Increíble, gran cancionero de Rally, lo pueden escuchar completo en YouTube. Ahora vamos a saludar a alguien que siempre nos gusta escuchar, que es el colega, periodista, escritor, dirigente, Carlos del Frade, está en Santa Fe, creo que está en Rosario ahora, también palpitando, futbolero, palpitando y con una visión política, ¿no? Desde hace unos días nos preguntamos, ¿es un partido más? ¿Es solo un partido de fútbol? Bueno, creemos que no, pero lo vamos a charlar con Carlos del Frade. Carlos, un gusto recibirte siempre. ¿Cómo andás? Buen día.
1: Buen día, ¿cómo les va? Muchísimas gracias por la generosidad de siempre.
0: A vos por la generosidad de siempre. Bueno, ¿cómo lo vivís? ¿Lo palpitás? Me imagino que estás siguiendo el Mundial, más allá de las críticas que uno puede tener.
1: Sí, sí, efectivamente. En primer lugar, porque uno es un apasionado futbolero desde pibe, y porque además me gusta mucho el espíritu que mostró el equipo. Me gusta más ahora que en Qatar, que ganó más fácil la Argentina, pero me gusta más ahora, por los partidos que ha dado vuelta, con un enorme corazón, con una garra extraordinaria. La verdad que me siento más identificado con esta selección. Así que sí, lo estoy siguiendo, y claramente hoy no es cualquier partido, es un partido especial, es un clásico que se juega más en la cancha grande de la historia que en la cancha chica del fútbol, por eso vendría muy bien ganarle a los ingleses, pero también lo que hay que decir, y esto es lo que hemos tratado de charlar con una investigación periodística, con la gente que se ha acercado a este trabajo que hemos hecho en los últimos días, para no hacer un nacionalismo barato, un nacionalismo de la profundidad de un charco, hay que decir que no solamente hay que ganar en la cancha chica del fútbol, sino hay que ganar en la cancha grande de la realidad, de la historia, darnos cuenta que los ingleses nos siguen robando y que es muy importante reconocer cuánto nos roban para reclamarlo en tribunales internacionales. Si alguna vez, si queremos hacer nacionalismo de verdad, y no solamente el 2 de abril hablar de Malvinas, o en un partido como hoy, en un mundial, hablar de los chicos de Malvinas, hay que hacer algo todos los días, porque los ingleses se llevan de la Argentina hoy 1.250 millones de dólares anuales. 379 millones de dólares se llevan de Malvinas, con la explotación del petróleo y con la explotación pesquera. Y se llevan además 871 millones de dólares de las empresas, que además no son cualquier empresa. Se llevan el litio, se llevan petróleo, se llevan producciones farmacológicas que utilizan primero en chicos. A veces se mueren esos chicos de Mendoza, de San Juan, como pasó con el proyecto Compass de GlaxoSmithKline, que es una de las multinacionales inglesas que hacen lo que quieren en la Argentina. Entonces lo que nosotros decimos, hay que ganar también en la cancha grande de la realidad, en la cancha grande de la historia, y alguna vez habrá que plantear en los tribunales internacionales que hasta tanto no nos devuelvan Malvinas y no nos devuelvan las consecuencias del ecocidio de la forestal, por lo menos 3.000 millones de dólares, por lo que significó desde 1880 a 1964 la explotación de casi 4 millones de ejemplares únicos en el mundo de quebracho colorado y cuyas consecuencias sociales siguen en el presente, por eso se habla del ecocidio. Hasta que no reclamemos eso y no lo ganemos en tribunales internacionales, sería bueno suspender el envío de esas ganancias inglesas de todos los años que salen de la Argentina para Inglaterra. Ahí sí empezaríamos a hacer un nacionalismo no tan barato, no tan berreta, y empezaríamos a darnos cuenta que es importantísimo y se puede ganar ese partido en la cancha grande de la historia.
0: Ya vuelvo a la parte de hoy, a la cuestión del partido chico adentro de la cancha y algunos otros datos que me gustaría ahí pedirte una opinión, pero me gustaría saber cómo hicieron el cálculo de
1: lo
0: investigación
1: del
0: periodística, del dinero, de los más de 300 millones de Malvinas, dijiste, me imagino, sí, que es una suposición, más o menos un cálculo respecto de lo que...
1: No, es lo que publica el Banco Central de la República Argentina. No es una suposición. Estos son datos oficiales del Banco Central de la República Argentina. Lo primero que hay que decir es que en Malvinas viven 3.662 personas.
0: Sí.

0: Y en el territorio nacional viven entre 5.000 y 6.000 ingleses hoy.
1: Sí.
0: Pero tenés 300.000 personas descendientes directos de ingleses. Esa es la presencia inglesa acá, en el territorio, no solamente en Malvinas. Y está muy bien que vivan acá. Nadie los quiere echar. Pero digo, ¿cuáles son las dimensiones?
1: Sí.
0: ¿A dónde está Inglaterra? Inglaterra tiene casi 100 empresas aquí en la Argentina. Las 10 principales multinacionales, que son Río Tinto, que es del litio, Pan America Energy, Unilever, Glencore, AstraZeneca,
1: ¿viste?
0: Todas esas empresas. El Banco Central de la República Argentina saca un dato y dice, por año, los ingleses mandan remesas a Inglaterra, ganancias, Banco Central de la República Argentina, insisto la fuente, 871 millones de dólares. Y acá también, todo esto me remite a la forestal, que la estudiamos muchísimo, porque esto es lo que dicen ellos, estas son las cuentas oficiales de ellos. Andá a saber si realmente se llevan eso o se llevan más, como pasaba con la forestal. Pero lo cierto es que este es un dato real, concreto. Y después cuando vos haces el cálculo de cuánto significa 1.250 millones de dólares, es por lo menos la décima parte del presupuesto, por ejemplo, de la provincia de Santa Fe.
1: No, sí.
0: Entonces se lleva mucha guita.
1: Yo te preguntaba, porque estoy haciendo el cálculo, sí. Estoy pensando, lo de la forestal, alguna vez lo charlamos con Olmos Gaona, o sea,
0: claro.
1: Actualizada la plata hoy, probablemente sean mucho más que 3.000 millones, ¿no? Actualizada.
0: No, eso seguro, eso era solamente en Quebracho Colorado.
1: Claro, eso.
0: Porque, solamente
1: porque, por ejemplo,
0: Colorado.
1: Si vos haces la comparación de la deuda Martínez de Hoz contra deuda Caputo, si vos ves el número contra número, la de Caputo es más alta. Ahora, si vos actualizás los montos de Martínez de Hoz, están muy mano a mano, según me contó Olmos Gaona, que es un investigador.
0: No, eso bueno. Puede ser.
1: Después.
0: No, seguro.
1: Yo te preguntaba de la parte pesquera, porque ahí entiendo que no son datos tan oficiales como los otros. Igual respecto a los otros, Carlos, vos sabés bien que es lo que declara, ¿no? Pues es una simple declaración jurada, como pasaba con Repsol.
0: Por eso.
1: Así que tal vez son 10.000 millones al año, porque lo de la minería, aunque sean poquitas las regalías, igual declaran lo que quieren. A eso me refiero.
0: No, eso queda claro. Yo lo que digo es que esto es un dato oficial y ya de por sí es mucha plata. Oficialmente.
1: Y la parte pesquera,
0: datos
1: esa, pues,
0: sacaste
1: un número
0: de
1: 300.000 millones.
0: No. En la cuestión de Malvinas sale de un observatorio inglés que se llama el Observatorio de Economía. Eso también lo puede buscar. Que es The Observatory of Economics. Una cosa así. Yo tengo un inglés horrible porque los desprecio. Pero lo cierto es que en esa fuente claramente sale los 379 millones de dólares por año que saca Inglaterra de Malvinas, mayoritariamente de la explotación pesquera. Están incluso ahí los cálculos sobre la discriminación y de la cuestión petrolera. Ahí hay una de las 10 empresas inglesas más fuertes que tiene hoy la Argentina acá, que se llama Tullow Oil, que está explotando la cuenca petrolera de Malvinas, es decir, es un petróleo argentino.
1: Sí.
0: Entonces, claramente, ahí lo que te vas a encontrar es con estas cifras muy, pero muy fuertes, que digo, algún día, lo que hay que decirle, bueno, muchachos, ustedes no nos devuelven el desastre que sigue siendo la explotación irracional de la forestal, no nos devuelven Malvinas, bueno, por un año, por dos años, no se llevan un peso. Pagan los sueldos, van a seguir trabajando, van a sacar ganancias, pero no se le van a llevar. ¿Por qué no hacer ese planteo?
1: Sí, me parece muy interesante, me parece siempre muy interesante el trabajo que hace Carlos del Frade ahí con su equipo. Está muy bueno, les sugiero que se metan en las redes de Carlos del Frade, que vean esto, hay distintos recortes. El trabajo, porque yo hablé de la suposición, porque yo entiendo que es mucho más, que tenemos que multiplicar esas cifras, pero con los datos oficiales que hay, Carlos elabora una investigación periodística respecto de que lo mínimo que se llevan, porque es lo que declara oficialmente el banco, y esta organización de inglesa, son más de 1.300 millones de dólares al año, ¿verdad?
0: 1.300 millones de dólares. A lo cual hay que sumar, insisto, lo de la forestal, pero vamos, las cifras anuales son esas.
1: Sí, oficiales, probablemente sean mucho más. Sabemos que son más, ¿no?
0: Da la sensación que es mucho más, claro, porque ya de por sí, cuando está Glencore como empresa inglesa, y la conocemos mucho porque era la socia principal de Vicentín, ahora trabajando en San Juan y Catamarca como Glencore, porque en realidad se cambió de nombre y es Viterra, que ahora forma parte de Bunge, y Bunge fue de nuevo la empresa que más exportó cereal y derivados en la Argentina el año pasado, claramente ahí debe haber muchísimo más dinero. Pero lo cierto es que estas son las cifras oficiales, pero lo que yo quiero mostrar, en realidad, es que donde se juega de verdad la relación de la Argentina con Inglaterra no es en el partido de fútbol, es afuera, es en la cancha grande de la historia, es ahí en donde no tenemos que hacer nacionalismo barato solamente el 2 de abril, porque la única manera de verdaderamente hacerle un homenaje a los 649 muchachos que murieron en la guerra, a los 400 que se suicidaron acá, cuando antes a los chicos de Malvinas los trataban como loquitos, para hacerle un homenaje de verdad, tenemos que recuperar esto, porque esto es lo que realmente le duele a estos tipos que siguen saqueando como buenos forjadores de uno de los imperios más tremendos que tuvo el mundo hasta mediados del siglo XX, como fue Gran Bretaña.
1: Sí, yo creo que lo mejor que podemos hacer es hablar de esto simbólicamente. Enseguida te pregunto por lo de la bandera, por lo del odio, por lo de Montevideo, pero sí. Hablar de esto está muy bueno. Dimensionar para que simbólicamente, cuando uno, yo me acuerdo, hubo momentos en la historia donde se habló de los fondos buitres, y durante un periodo de tiempo en Argentina, si uno medía, si una consultora medía, la mayor parte de la gente estaba en contra de los fondos buitres, porque tentaban contra nuestra patria, ¿verdad? Compraban por chanchos, claro, y palitos. Bueno, con esto es lo mismo, si nos quedamos solamente en la canción, ¿no? Y no nos hacemos preguntas, pero este está. Todo eso forma parte de la historia argentina que vos contaste, ¿no? De la historia de Teófilo Lafuente, hasta quién fue Mark Rich, qué es Viterra hoy, sí, es un gigante internacional, ¿no? ¿Qué pasa hoy en el Paraná? Vos lo contás todo el tiempo, ¿no? ¿Qué se llevan por ahí? Que nos hagamos preguntas sobre estas cuestiones específicas. Podés meter el pacto Roca-Runciman, ¿no? Y ya había 100 años de ocupación en Malvinas, ¿no?
0: Pero tenés un montón, claramente. E insisto, nosotros denunciamos mucho lo que pasó con GlaxoSmithKline, es uno de los grandes laboratorios ingleses en la Argentina, que haciendo un experimento que le llamaron el Proyecto Compass, terminaron matando 20 chicos humildes en San Juan y Mendoza. Eso fue una causa hasta incluso nacional, de lo cual derivó aquella investigación periodística. Eso es impresionante porque son intereses ingleses que usan a los chicos como cobayos, chicos argentinos. Eso le dieron toda una vuelta y de hecho siguen explotando. Por eso AstraZeneca sigue desarrollándose acá en la Argentina. AstraZeneca a la gente le debe quedar en la memoria por lo que decían de buscar por el COVID. ¿Te acordás? Eso, ¿sí? Eso me parece que debe ser muy significativo. Sí. Pero lo cierto es que toda esa historia todavía hay posibilidad de cambiarla si hay alguna vez la necesaria valentía de ir al Tribunal Internacional de la Haya, por ejemplo, a plantear estos temas, porque ya lo ha hecho Ecuador con empresas como Bayer, sí, a quienes los han denunciado por ecocidio y la ganaron. Uh-huh. Pasó en algunos países africanos también. ¿Por qué nosotros no podemos denunciar lo que pasa en la forestal, lo que está pasando en Malvinas y empezar a recuperar algo de todo lo que nos siguen robando?
1: Tal cual. Ahora, después de todo lo que dijiste, habíamos escuchado a Bullrich decir que si nos daban la Pfizer podíamos entregar Malvinas, no es la AstraZeneca, la otra, ¿te acordás que decía eso? Hemos escuchado, sí, las mayores barbaridades a Macri decir que Malvinas era un gasto más. La última es que una bandera de Malvinas puede suponer una cuestión de odio, ¿no? Es lo que dijo ayer la ministra de Seguridad de la República Argentina. ¿Qué opinión tenés de esto?
0: Me da mucha tristeza. Lo que pasa es que responden directamente a los intereses de quien maneja el mundial, que es Estados Unidos, principal socio de Gran Bretaña. Si hay algo claramente político es justamente la prohibición de esa bandera. Es casi una provocación, porque de hecho la bandera que lleva muchísima gente a las distintas canchas, incluso acá, cuando se juegan los torneos locales, vas a encontrar lo de la leyenda de Malvinas. Así que me parece que pocas cosas son tan políticas como esta censura de las banderas, como en algún momento pasó con Irán, pasó con algunas demostraciones de algunos pueblos, especialmente asiáticos o africanos, en donde hubo mucho racismo en este mundial tremendo que se está por terminar, en donde claramente lo de Monteoliva es una expresión más de la subordinación que tiene el gobierno de Milei a los Estados Unidos y por supuesto su principal socio en la OTAN, que es Gran Bretaña, porque eso también hay que decirlo. El mar argentino dejó de ser argentino a través de un proyecto que es el 333, que fue firmado hace 2 meses con la Armada estadounidense, se llama Mar Argentino Nunca Más, Bien Común Global se denomina, y en ese bien común global el que tomó la seguridad es Estados Unidos con su socio de la OTAN, Gran Bretaña, entre otros. Así que claramente la definición de la señora Monteoliva es una decisión de gobierno semicolonial, siempre dándole la razón al imperio más asesino de la historia como es Estados Unidos.
1: Bueno, hay que clonarlo a Carlos Soles, ¿no? Imagínate, tenemos 50 Carlos del Frade en Argentina, en las radios, en los medios de Argentina, ¿no?
2: Por favor, por más Carlos.
1: Qué lindo sería. Carlos, gracias por tu laburo de siempre. Es muy importante que ocupemos los medios para hablar de estos temas. Y gracias por el laburo de siempre y gracias por atendernos.
0: Un abrazo muy grande, hasta cualquier momento que ganemos hoy y que tratemos de ganar en la cancha grande de la historia.
1: Bien ahí, bien ahí. Abrazo grande, maestro, gracias.
0: Un abrazo, chau.
1: Chau. Carlos del Frade, maestro, nos hemos quedado ahí con la cuenta pendiente. La última vez nos tiró que presentáramos uno de sus libros acá, ¿no? Y lo vamos a intentar, ¿no? Antes que termine 2026, ojalá podamos tener acá a Carlos en Córdoba. Un maestro, la verdad, que hace un montón de tiempo mantiene una línea de coherencia, de investigación, con mucha data. Ojalá les guste. Y es nuestra forma de hablar del Mundial, estamos todos manija con lo del Mundial, queremos que lleguen ya a las 4 de la tarde, como dijo Sole, pero queremos aprovechar para hablar también de esto. ¿Cuándo no? ¿Cuándo no? Un gobierno que te dice viva la libertad, carajo, y te prohíbe la libertad de reclamar por un territorio nacional, con una bandera. No es ir con chumbos a la cancha, ¿eh? No es ir a matar a patadas a los otros, ni siquiera matarse piñas en la tribuna. Es ir con tus símbolos patrios, como es Malvinas. Es ir con tu reclamo justo. En un lugar donde se hace política todo el tiempo. No hay nada más político que darle el premio de la paz de la FIFA a un chabón que invade, roba el petróleo de las naciones, secuestra presidentes, bombardea zonas donde hay niñas, colabora, es copartícipe de un genocidio, según las Naciones Unidas, ¿no? Bueno, hacemos una tanda y lo recibimos a Andrés Daín, son las 8:06 de la mañana, estamos haciendo nada del otro mundo en este miércoles, en la previa de la Argentina-Inglaterra.

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0: 8:16 de la mañana, están escuchando Nada del Otro Mundo. Esto que ustedes escuchan se llama Nada del Otro Mundo. Se han llegado hace poquitito. Súmese, pase el dato, ¿eh? Queremos que esté adentro, queremos ser cada vez más. Tenemos esa pretensión de poder llegar cada vez a más casas que escuchen cada vez más notas como las de Carlos del Frade, por ejemplo. Voces como las del investigador, periodista, escritor, dirigente Carlos del Frade. Me parece que, bueno, hay una banda de mensajes. Me parece que es muy importante saber que hay otra forma de ver las cosas, que hay otra manera de encarar las cosas. Yo sé que las modas son jodidas, porque cuando hay un montón que hacen todo lo mismo, entonces empieza como el fenómeno de las moscas, ¿no? Pero bueno, gracias a Carlos, que siempre tiene la gentileza, la amabilidad de atender y de tirar esa data y de compartir, que es información que intentamos replicar. Hemos contado acá muchas veces la historia de Mark Rich, de Teófilo Lafuente, gran dirigente sindical en contra de la forestal, que terminó quemando casas, reprimiendo, prendiendo fuego personas. La historia de Viterra la contamos hace poquito acá, de Bungibona. Hablamos muchas veces con Carlos y otros investigadores sobre el Paraná, la tragedia del Paraná. ¿Cómo le va, maestro? ¿Qué dice? Buen día.
1: Mal me va, no me va tan bien, la verdad. Estoy como desde anoche me acosté viendo la película El Partido.
2: Ah, todo el mundo anda en
1: el... Sí, y encima que le gana España a Francia, más todavía le suma para mí.
2: Elijo creer.
1: Sí, totalmente. Sí.
2: Anulo Mufa por las...
1: Sí, he estado, la verdad que mis tiempos libres los he dedicado full al partido de hoy. Consumiendo.
0: Mal por los nervios.
1: Sí, sufrimiento.
0: Consumido por los nervios.
1: Sí, yo casi que tengo decidido que este va a ser el último mundial que veo.
0: Sí, escuchamos, tenemos el clip ahí de la declaración oficial de Andrés.
1: Ya está.
0: Este es el último mundial que sufro.
1: Sí, yo
0: tengo el próximo que se encargue mis hijos.
1: Sí,
0: el próximo. Declaración.
1: Me voy a hacer fumador, voy a comprar un habano, lo voy a ver sentado, así como, ¿viste? Panza arriba, como algo más. Sí, no, se sufre muchísimo, muchísimo, muchísimo. Y aparte, bueno, con todo lo que tiene este partido, con todos los condimentos que tiene, con cómo venimos en el Mundial. Bueno, recién el entrevistado mismo arrancaba señalando algo que también me identificaba mucho, que es paradójico, que la selección de Qatar fue la selección capaz que jugó mejor en la historia del fútbol argentino. Creo que ha sido la selección con mejor nivel de juego de toda la historia, que se coronó en la final con 75 minutos. Realmente de un fútbol increíble, que nunca jugamos como selección, creo, ese nivel.
0: De hecho, la semifinal de ese mundial ni la sufrimos. 3-0 caminando.
1: Exacto.
0: Ni la sufrimos.
1: Exacto.
0: Era con Croacia, por supuesto. Sí, ese sí. Es un partido más de semifinal, pero es un partido más.
1: Y los cuartos con Holanda sufrimos los últimos 10 minutos, pero el partido en general también, ni con Francia ni hablar.
0: Sí, lo que pasa es que ahora Scaloni se mete atrás en los primeros 10. Antes era en los últimos 10.
1: Pero de todos modos, lo paradójico es que esta. Yo creo que hay algo generacional, me parece también, ¿no? En el vínculo con el fútbol, que esta selección nos identifica más.
0: Nos gusta más. Sufrir, somos masoquistas.
1: Sí.
0: Masoc tenía razón.
1: No, y sentir que los jugadores, bueno.
2: Nos identifica dentro de la cancha.
1: Claro, que dejan ahí, todo, claro. Digamos, ¿no? Uh-huh. Que se pelan, corriendo, y que hasta. Y sobre todo esa actitud, ¿no? Que hasta el último minuto no se dan por vencido, y eso conmueve un montón. Eso conmueve un montón y me parece que identifica un montón, ¿no? Entonces, bueno, en ese contexto, jugar contra Inglaterra encima, y uno también tiene la sensación también de que, bueno, las que son las vueltas de la historia, ¿no? Me parece que también la historia le está regalando a Messi una oportunidad para transformar. Uno le sigue pidiendo cosas a Messi, ¿no? Messi, el más ganador.
0: Un viejo de 39 años tiene, sí, que ponerse todo en el lomo.
1: Todo lo que vos quieras, pero la cuestión es épica, ¿no? Que Maradona coronó también en el 86, aprovechando ese escenario, aprovechando ese momento para ser el mejor jugador de la historia de los mundiales. Bueno, me parece que nosotros, por lo menos como generación, que tenemos ese vínculo con Maradona, que es distinto al vínculo que tenemos con Messi, capaz que los pibes de menos de 30 años tienen otra relación, ¿no? Bueno, la historia le está dando la oportunidad de transformarse.
2: Estás para una más, viejo, como le dijo.
1: Y sí, claro, el niño, ¿no? Claro.
2: Estás para una más.
1: Exactamente, como dijo el indio. Exacto.
0: Ayer, les pregunto de España-Francia un toque. Ahí seguimos con...
1: No lo pude ver yo.
0: Ahí seguimos con el Diego. En un ratito tenemos columna de Andrés. Mira, yo quería contar y recomiendo, ahora que está Andrés, les recomiendo mucho. Lleven ahí, pueden llevar al Bauti, lleven a sus infancias también. Incluso al Cami, que está más grande. Pero les recomiendo mucho que vayan al Archivo Provincial de Memoria. Sí, ayer hicimos un paseo, compartimos ahí con nuestra compañera de Nada del Otro Mundo, la gran escritora Tere Andrueto, un paseo por la ciudad, por los lugares emblemáticos, anduvimos ahí por, no sé, la manzana histórica, de los distintos lugares, el Sobremonte, terminaron ellos ahí en los Capuchinos. Fuimos al Archivo Provincial de la Memoria, yo no sabía lo de la Tere, se me había pasado. Hay una muestra hacen muchos trabajos, hemos ido muchas veces a ver trabajos sobre la historia de los libros prohibidos, de los discos prohibidos. Una muestra de la Tere Andrew, esto es hermosísimo, cómo lo han dejado, con fotos, con intervenciones en, en las paredes, increíble. Les contaron ahí a las infancias, fuimos ahí con la banda de la escuela, del Bernardino, hermosísima banda, y viva esto. Primero les hago esa recomendación, está increíble, vale la pena ir y tomarse un rato, dos o tres horas, para ir, mirar, sentir, leer. Cada uno de los cuartos están ambientados, hacen un gran trabajo ahí en el Archivo Provincial de Memoria. Sacamos el sombrero, que duplicar, triplicar el presupuesto como mínimo para algo que es un tesoro que tenemos en Córdoba, que no hay en muchos otros lugares del mundo. Hemos hablado muchas veces de la lucha por los derechos humanos como vanguardia, memoria, verdad y justicia como vanguardia en el mundo. Es una de las cosas de las que podemos estar muy orgullosos. Nos ha tocado vivir en distintos lugares del mundo y en lugares a donde ha habido tragedias similares o ha habido dictaduras largas. No han empezado ni siquiera a saber a dónde están. No saben dónde está García Lorca, por ejemplo, en España. No sé. Cosas. Nosotros acá tenemos un archivo. Hay que invertir todo lo que haga falta y hay que recomendar que vayan a ver, por supuesto en este caso especial, entiendo que tiene un tiempo de duración, vayan a ver la muestra de la Tere, es increíble, de la Tere y de los libros prohibidos, que prohibía la lista de los libros prohibidos, la forma de comunicar de Menéndez, por ejemplo, en Córdoba, hay un trabajo en el patio ahí. Bueno, es increíble. Yo les recomiendo mucho que se tomen el tiempo de ir. No tiene costo eso. Uno puede ir y ver esa maravilla que hay ahí de la memoria, ¿no? De la memoria viva, todos los vínculos que tiene hoy con el presente. Punto uno eso. Después dimos una vuelta y paseamos ahí con las niñas y los niños y nos estábamos perdiendo el partido, pero estaba tan lindo el momento y bueno, nos tocó estar ahí. Y había un muchacho que estaba vendiendo algo, pulserita, figurita, ahí al frente del Buen Pastor. Y me vio que yo le estaba semblanteando ahí el celular, ¿viste? Porque él estaba viendo el partido y me dice, vení, vení, varón, me dice. Y nos fuimos con todos los chicos y las chicas y estábamos viendo. Y justo en ese momento se armó como una tribuna ahí en la avenida, al frente del Buen Pastor, de la ex cárcel de mujeres. Y dan penal para España. ¿Viste? Viñel le pega, después le tuve que ver completo el partido, no lo puedo no ver, por deformación profesional y así anda con sueño uno. Y le pega la patada a Lamín, penal. Bueno, se arma toda la tribuna, ahí viene más gente, éramos un montón, alrededor del chico que está en una reposera, ahí al frente del Buen Pastor, gol de Oyarzabal, y lo gritaron como si fuese un gol de Argentina. Yo no sabía que había tanta broma, no percibía que había tanta...
1: No,
0: bueno,
1: no,
0: tanta gana que se quedara fuera.
1: Claro, porque, bueno, tanto miedo, más que seamos sinceros, ¿no? Porque la verdad es que en este Mundial, la única selección que realmente estaba un paso adelante de todas era Francia, claramente. España no venía jugando bien, Inglaterra tampoco viene jugando bien, Argentina tampoco viene jugando bien, Brasil ni hablar, las grandes potencias, todos veníamos como sí, medio, cambio Francia de manera bastante lineal, ¿no? Salvo contra Paraguay.
0: Yo creo que tal vez son la contracara, España y Francia. Yo, si pudiera, hubiese querido que pierdan las dos ayer.
1: Sí, yo también, además, que se mueran todos, ahí sí, claro. Sí, claro. En la cancha,
2: Con el cuchillo entre los dientes.
1: Sí, claro. Sí.
0: Terrorista emocional.
1: Pero bueno, alguien tiene que pasar a la final, digamos.
0: Sí. No, lo que quiero decir es que son la contracara. Francia es el equipo que más figuras tiene del mundo. Tiene para armar dos selecciones, pero tiene delanteros como no tiene ninguna otra selección. Pero es un equipo más de individualidades. Ha ganado tirando las estrellas. Tiene 8 goles Mbappé, 4 de Dembélé, Olises, tiene 5 pase gol, Barcolado, Huella. Bueno, no todos hicieron goles, pero es un infierno, ¿no? Pero es un equipo muy individualista que tira más del trabajo de las estrellas individual.
1: Sí.
0: España no tiene muchos buenos jugadores a ese nivel, quiero decir.
1: Sí.
0: Mucha más, una clase media,
1: sí,
0: pero juega colectivamente. Es el equipo que mejor juega con el pase,
1: sí,
0: construye con el pase. No, lo que para hoy es un fútbol aburrido. Son todos hijos de Guardiola, te quiero decir. Messi es hijo de Guardiola, de La Fuente. Me sorprendió el técnico de España diciendo que son el mejor equipo del mundo antes de una final. Eso en el fútbol no suele hacerse.
1: Pero como equipo quiso decir, digamos, destacar eso, ¿no? Puedo citar a...
0: Justificando al técnico.
1: ¿Puedo poner todo, que prender fuego todo mi prestigio y citar a Diego Latorre? Ayer Diego Latorre hizo un comentario que me pareció muy inteligente en relación justamente a lo que decía de España.
0: Podría haber sido Janina y era, sí, peor. Sí, era todavía peor.
1: Y vos sabés que fue tan inteligente que el resto de los periodistas que lo acompañaban y lo vieron.
0: Sí.
1: Que dijo que en estos tiempos donde todo va rápido, en estos tiempos del exitismo, del individualismo, de la velocidad, bueno, un equipo como España que se toma su tiempo, que prioriza lo colectivo por sobre lo individual, que juega realmente en equipo, que maneja el ritmo del partido como más le conviene, que no tiene esa prisa, esa desesperación, que no impone el juego físico, sino que juega al toque, al pase. Me parece que también en estos tiempos hay que reivindicarlo particularmente a eso. Me parece que es casi como contracultural en esta época de la velocidad, en esta época de ir al palo, de todo rápido, de la verticalidad.
0: Eso dijo la Torre.
1: Me parece que está bien.
0: Es un cultor de ese fútbol.
1: Y que en algún sentido decía, él dijo, ¿no? Ahí está la verdad del fútbol. Y en algún sentido me parece que tiene razón, porque el fútbol es un deporte fundamentalmente colectivo. Fundamentalmente colectivo. Me pareció que es interesante reivindicar eso y sí. Que tiene también su lado, como digamos, su lado hasta contracultural, su lado político, el estilo juego español, que a mí no me gusta, ¿eh? A mí me exaspera,
0: no,
1: me pone nervioso. Pero...
0: esto no es verosímil en la boca de un hombre que admira Junta. Esto no es verosímil.
1: No, a mí no me gusta.
2: ¿Qué le pasó, Andrés?
1: A mí no me gusta, pero bueno. Andrés? Pero no deja de ser cierto eso, ¿no?
0: Dentro de esa marabunta de... En general son porteños, de porteños que van a cubrir, porque viste que todos se quedan como mínimo un mes.
1: Sí.
0: Como mínimo un mes. Se quedan allá y qué sé yo. Y que opinan sin una mínima preparación, sin un mínimo conocimiento, y que es llenar y llenar y llenar y llenar. Y que pescan en una pecera llena, porque está todo el mundo. Estaba Andrés ayer, se quedó hasta las 4 de la mañana viendo Teis Sport, imagínate. Y estamos todos viendo, no sé, el método de Escalón y cualquier cosa. Pero bueno, el trato que hemos tenido con la Torre, muy humiento, la verdad, una persona muy humienta, muy agrandada, muy, muy desagradable el trato así, pero de los que analizan, es muy interesante cómo analiza.
1: Bueno,
0: digamos,
1: por ahí preparado, deben, por o sea, lo menos.
0: Sí, no.
1: Habla de fútbol, intenta hablar de fútbol.
0: Para ser justo, digamos, y ser riguroso, sí. Es de lo que mejor analiza.
1: Y por lo menos intenta hablar de fútbol, qué sé yo, digamos, ¿no? Porque la verdad es que el periodismo deportivo es una cosa que, no sé de qué hablan, ¿no? Hablan todo el tiempo de cotilleo, de chimento, de sí, no sé. Se parece mucho más a los programas de espectáculo de la siesta que de
0: sí, hay quienes por supuesto hacen otro trabajo y laburan y luchan mucho para dar otra mirada, viste ahí Arturito y todo su equipo en Golan Pop,
1: no, por supuesto,
0: montones,
1: que
0: eso hemos
1: estamos hablando del periodismo más hegemónico,
0: sí, del masivo que más se ve. Bueno, ¿qué tenemos ahora? Tíreme el título de su columna, por favor, si es que tiene columna hoy o no.
1: Sí, claro, bueno, no pude evitar subirme a la ola. Me parece que el lunes fue muy premonitoria tu editorial. Planteaste una pregunta que es, yo la verdad que la primera vez que veo, o quizás es la vez que más circulan editoriales, reflexiones, todos en torno a la misma pregunta. Es impresionante, digamos. Creo que fuiste un visionario el lunes cuando la tiraste, porque a partir de ahí, todas las intervenciones están atravesadas por la pregunta, ¿es solo un partido de fútbol? ¿Se trata solo de un partido de fútbol? Bueno, no pude evitar subirme a la ola y quiero decir algo en torno a eso también.
0: Viste, somos los Nostradamus de Uquillo, ¿te das
1: cuenta? Desde acá de Uquillo, ¿quién lo diría, no? No, pero dale vos, no sé si notaron eso.
0: Yo tengo, digamos, otra,
1: ¿no?
0: Peor hoy.
1: Es una pregunta que está omnipresente como pocas veces una pregunta está tan atravesando todo, ¿no?
0: Bueno, así que tenemos hoy sobre
1: una.
0: Eso.
1: ¿Sí? Quiero decir, un ápice sobre
0: apunte
1: eso.
0: Apunte sobre eso.
1: Uno, por lo menos.
0: Uno.
1: Sí.
0: Bien. Bueno, mi pregunta es... ¿Quién es peor? ¿Milei o los ingleses? Esa para después.
2: Qué pregunta que trajeron hoy,
1: Es como España-Francia, que se mueran los dos.
2: Elegís,
1: ¿no?
2: ¿Cuál elegís, España o Francia? Claro.
1: No hay peor que el cipazo que es propio, ¿no? No hay peor que el cipazo propio, ¿no? Por supuesto que es mucho peor Milei, mucho más danino Milei que Inglaterra, sin duda.
0: Bueno, en un ratito hablamos de eso. ¿Quiere que escuchemos los goles? ¿Qué tiene usted?
2: Sí, quiero.
0: ¿Los goles de Diego?
2: Sí,
0: tenemos
2: quiero...
0: a los Marini.
1: Está loco, trajeron, no
2: trajeron pañuelitos. Vamos a repasar.
0: Increíble ver a toda la gente. Gente, qué sé yo, desde el Coricet, y no sé, ingenieros industriales. Personas que toda la vida se han dedicado a la teoría, a la investigación. O gente que tiene un vivero y no le interesa el fútbol. Sí.
1: No, sí. Y te vas a poner los goles el Diego del 86, no.
2: Sí, va a llorar.
1: Basta.
2: Bueno, escuchamos ahí los relatos de los goles.
3: Para Enrique, siempre Maradona es un drible, se va entre tres, siempre Diego, genial. Tocó para Valdano, entró Maradona, pasó el cochito, ¡Gol!
0: Bueno, mira, antes del segundo, antes del barrilete cómico, ¿querés que compartamos ahí un minutito y pico del profe Signorini? ¿Quién estuvo hace poquito acá, vos estuviste, ¿no?
2: Sí.
0: Que me dijiste que es lo más cerca que tuviste de Maradona.
1: Sí, no puedo creer. Es la primera que toco a alguien que tocó a Maradona, creo.
2: Claro.
1: Ahí la transitividad funciona para mí.
2: Por supuesto.
1: Aparte, no es alguien que estuvo con Maradona, alguien que convivió con Maradona durante años y años, digamos, alguien sumamente cercano que compartió intimidad. Como pocas personas compartió intimidad, creo que Signorini debe ser la persona que más intimidad compartió, no solamente más tiempo, sino.
0: Más que Claudio, te digo.
1: Más intimidad
0: que. Más que Claudio.
1: No, es que, a ver, en esos años probablemente estaba más al lado de él que Claudia, digamos, sí, ¿no? Sí. En cantidad de tiempo, digo,
0: sí,
1: ¿no?
0: Los que, para mí, los que niegan la transitividad es como ser un terraplanista. Es un ser un terraplanista.
1: Esa propiedad aritmética.
0: Claro, ¿no? Por supuesto. Escucha, y yo le, porque hay una historia muy linda que nos contó varias veces el profe Signorini, y él nos cuenta una parte acá, porque si no es media larga, y después ahí la terminamos, ¿querés? Mira, tenés el audio del profe. ¿Cómo fue ese día para Diego y qué le dijo él? Porque por supuesto que, a ver, si vos le decís al jugador, che, esto es una guerra, y va y le rompe el fémur a otro, primero sería una tontería, y después ya le va a pasar en el 82, pues fue, metió un planchazo de hoy, te perdés del monstruo que te puede hacer lo que hizo después, ¿no? Ahí después vamos con el segundo gol. ¿Qué charló Signorini en la previa, en la cocina de ese día histórico, mientras escuchaban el cada día más de Valeri Lynch? Dale.
4: Hola, Cristian, ¿cómo estás? Bueno, no, la previa del partido con los ingleses, el tan emblemático partido con los ingleses, el 22 de junio del 86, en el Azteca, que a la postre resultó ser el partido más emblemático en la historia de los mundiales, y a donde Diego conquistó el segundo gol, que está considerado tal vez el más bello en la historia total de ellos, ¿no? No, bueno, simplemente era el hecho de que, como corrían muchas versiones afuera acerca de que, bueno, era una especie de venganza por las Malvinas, entonces yo le decía, digo, mira, no te metas en eso, no te enrosques en eso, vos tenés que tener la mente muy clara, porque si vos no podés controlar tus emociones, bueno, es muy posible que te pase lo que te pasó en el 82 en el partido contra Brasil, en que reaccionaste y te expulsaron. Así que vos tranquilo, vos no tenés que ir a vengar absolutamente a nadie, porque, entre otras cosas, los equipos, el equipo de inglés o sus jugadores no tuvieron ni siquiera participación, ¿no es cierto? Porque en todo caso, sí, está bien, habría que condenar a la Thatcher porque es una criminal de guerra, pero también tendríamos que pedirle explicaciones a Galtieri y sus cómplices, que en un manotazo desesperado por preservar el poder mandaron a la muerte a centenares de chicos, ¿no es cierto? Entonces vos tranquilo, vos jugá, pensá únicamente en eso. Pero en definitiva, así fue la previa. Lo demás ya lo saben, lo hemos visto infinidad de veces y cada vez parece la primera, porque fue una verdadera obra de arte de un eximio artista como era Diego.
0: Bueno, el otro día Andrés dijo algo que es cierto. Bilardo manda a quemar una bandera de Inglaterra ahí en el hall del hotel, una bandera argentina por los ingleses, por supuesto, los ingleses. Manda, ¿no? Como mandan infiltrados.
1: Dice las malas lenguas que fue él.
0: No, fue.
1: Sí, fue.
0: Sí,
1: está claro que fue.
0: No quiero decir acá que lo envenenó a Pasarela para sacarle el quilombo del medio, pero bueno. ¿Y cómo termina esta historia? A Diego le dicen, lo calman. Diego, de hecho, declara, igual que un poco, que está bien. Scaloni, uno lo usa para hacer preguntas, porque Scaloni tiene que decir, es un partido de fútbol, como
1: por supuesto.
0: Historia, qué sé yo, pero lo que va a decir es eso. ¿No?
1: De todos modos,
0: uno lo usa para hacerse una pregunta por fuera, ¿no? Porque el técnico, además, si uno le pide ganar, no va a estar diciendo, che, mira, puede generar adentro, pero para afuera tiene que tratar de pensar el partido para ganar.
1: Por supuesto.
0: Diego dijo lo mismo, Bilardo dijo lo mismo, aun cuando mandó a quemar la bandera. Y Signorini le dijo esto, y no hablaba, y en el túnel les dice. No, está el audio, está. Les dice, muchachos, vamos a ganarle a estos HDP, que son los que mataron a nuestros hermanos.
1: Uh-huh. Ayer Scaloni también hizo algo a su escala, porque la primera declaración de Scaloni después del partido contra Suiza fue: esto es un partido de fútbol, y cortó ahí. Y ayer en la conferencia de prensa Scaloni ya nombró Malvinas. Uh-huh. Y cuando nombra Malvinas, Scaloni se conmueve.
0: Lo cual ya da la pauta de que no es un partido.
1: Exactamente. Y que le tiró la presión a los jugadores, que fue un mensaje diciendo: loco, acá hay que poner más de lo normal.
0: Y que en Argentina se esté hablando de esto, y que hable con Carlos del Frade, y hable Monteoli, cada uno hable su recuerdo, su cosa, su historia, es un logro. Es lo que queríamos. Claro. Además de ganarle a Inglaterra, lo que queremos es que se hable de esto, que tome valor, que se revalorice, que tenga una simbología, uh-huh, resimbología para el pueblo argentino. La respuesta del gobierno es: no pueden llevar banderas de Malvinas. No pueden llevar una bandera que hace alusión, que muestra...
1: de nuestro mapa.
0: Territorio nacional, parte de nuestro mapa.
1: No podemos llevar nuestro mapa. Es una cosa hasta infantil,
2: mapita,
1: ¿no? Hasta infantil.
2: Dice...
1: pero bueno, es la forma...
0: Yo creo que, mira... viste que le achacamos a los chicos que son una generación de cristal, que no se la bancan, que no se aguantan una frustración, que esto, que lo otro, ¿viste? Con la idea de que no pase eso. Uh-huh. Nosotros nos estamos volviendo una generación de cristal. No, hemos hecho durante años transmisiones enteras, no tomamos ni un vasito de agua. Ahora, mate,
1: vasito
0: café, Nati me preparó un cafecito acá, mate. No puedo estar un minuto sin hacer un coso. Bueno,
2: si pudiésemos tener una jarra de Fernet, seguramente lo tendría.
0: La tendríamos vacía.
1: Hoy sería un día.
2: Vacía.
1: Hoy sería un día para arrancar, no llegar a las 4 así. Hermoso.
0: Cuando hacíamos entrevistas en el club, era todas las entrevistas con un mojito.
1: Claro.
0: Si no era un mojito, era una caipirinha, y en el peor de los casos, una cerveza. Claro. Che, ¿vos tenés el segundo gol de Diego, no?
2: Sí, escuchemos el segundo gol.
3: Ahí la tiene Maradona, lo marca dos, pica la pelota Maradona, arranca por la derecha, el genio del fútbol mundial, y este es el tercer por la chaca, siempre Maradona, genio, ta,
2: bueno. Vamos a llorar.
1: Bueno. Y pensé que uno lo vio en vivo, ¿no?
2: Sí. No, yo no estaba en la cuna en ese momento.
1: Yo me acuerdo
2: lo
1: perfecto.
2: Lo grité desde la cuna.
1: Me acuerdo perfecto.
2: De hecho, me acuerdo que me iban a poner Malvinas Soledad. Después, no sé qué pasó en el medio, que no, pero sí, nací gritando los goles del Diego en la cuna y con la posibilidad de haberme llamado Malvinas Soledad.
0: Me dije tosco, ¿no?
1: Me acuerdo perfecto. Me acuerdo perfecto de la postal familiar viendo el partido, me la acuerdo perfecto, claro. Esa y la final, los dos partidos me los acuerdo perfecto. Y tenía 8 años, ¿no? Pero sí, claramente. Aparte, bueno, es un partido que lo revivimos, es el partido que parece un partido que siempre está en presente, ¿no? Que siempre está en presente.
0: Sí, yo me acuerdo que estábamos viendo, pero éramos chicos, nos decíamos jugar al patio ahí con amigos, familia, uh-huh, qué sé yo, a jugar al patio y volvíamos para preguntar cómo iba el partido. ¿Viste?
1: Uh-huh.
0: Que tenía 5 años. Escucha, vos tenés ahí algo de... ¿Qué estaban haciendo? Me dijiste vos, Juancito, ¿qué estaban haciendo ese día? ¿Tenés ahí? Si querés lo ponemos ya, y si no después, un audio. Lo ponemos después, no te complico ahí. Bueno, abrazo grande, un abrazo grande para... ¿Están escribiendo o no?
2: Hay unos mensajes re lindos. Acá Lu dice: buen día a los más mejores. Hoy desde la distancia me hacen la mañana como siempre, pero hoy en la previa de Argentina-Inglaterra, frases como que se mueran los dos, que es peor, Milei o Inglaterra, y el ahí de la transitividad funciona, me dan años de vida después de las vergonzosas declaraciones de Monteoliva. Gracias por tanto y por ser mi compañía también desde la distancia, dice Lucre desde Río Ceballos, que está emigrada en Brasil, nos está escuchando desde Brasil.
0: Qué lindo. Les contamos que acá, además de estar nervioso por el partido, estamos festejando el dato de inflación del gobierno, ¿eh? Casi 3 años para llegar al punto 9, sí. Armados, construidos.
1: Todavía no llegamos al 2015, ¿no?
2: Acá Romy responde la pregunta, dice: claramente es peor Milei, tal cual si payo propio. Acá Edu dice: muy bueno lo de Andrés, nos felicita también por la entrevista a Carlos del Frade. Nos escribe Nora también, bueno, nos felicita por el aporte de Carlos del Frade, ojalá pueda venir a Córdoba. Grace también lo mismo, nos pide que lo subamos a las redes. Nos escribe acá Cris también un mensaje muy lindo, dice: lo peor que está pasando, bueno, los cipayos, Milei vende patrias y la manga de analfabetos que creen que vendiendo las tierras hacen la diferencia económica. Cuando no tengamos más tierras, ¿qué vamos a vender? Se pregunta Cris. Perdón la mezcolanza, bueno, nos manda un mensaje más largo, dice, pero hoy, por donde mires, están destruyendo todo. Después nos escribe Iris también, dice, hoy nos saquearon los glaciares, el Paraná, tantos territorios, nuestros pueblos originarios, que lo de Malvinas es mundial, es para gritar de impotencia, catarsis, dice Iris.
0: Bueno, tenemos después ahí en el chat de YouTube, nos están viendo, nos están escuchando, felicitan por la... Hizo el tema ayer, Luciérnagas, lo contó ayer Rally, por si no escucharon el cancionero, hizo un cancionerazo, lo pueden escuchar en YouTube, después lo vamos a despiezar ahí en redes. Lo convocó Milo J a Rally para grabar el tema Luciérnagas, que es el tema en el que participa Silvio Rodríguez en el disco de Milo J. Y él contó que estuvo, y ayer hizo esa versión, que entiendo va a salir en septiembre. Así que la compartimos hoy, por eso estamos hablando de Rally y Milo J, para los que están preguntando, porque no entienden, llegaron recién. Bueno, hagamos una... Yo estaba pensando en... Hay como una frase histórica de Ernesto El Che Guevara que decía que tenía pensado financiar la revolución en Argentina comprando algunos argentinos habitantes de cercanos al puerto de la ciudad de Buenos Aires por el precio que valen y vendiéndolos al precio que dicen que valen, ¿no? Bueno, y escuchaba a la oyenta decir qué vamos a hacer cuando vendamos todos los territorios. Mirá si pudiéramos vender a Milei por el precio que él dice que vale, ¿no? Que es el mejor de la historia, ¿no?
1: Sí. Bueno, creo que el chapuzo argentino no llega tanto.
0: O sea, a los españoles, a los gallegos se les acabó el tema de decir que Mundial está comprado. Mundial está...
2: Claro, y ahora...
1: Sí, ¿cómo cambia? ¿Cómo?
0: Comiendo alita de pollo, carne de burro y con plata para comprar el Mundial. Se les acabó, ¿no? Bueno, vamos a hacer una breve tanda y a la vuelta estamos con la columna de Andrés.

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0: vamos a escuchar a Andrés Daín. Soy todo, yo tengo, la va a decir con furia. El tipo tiene la camiseta de Argentina puesta. Está recontra manija en la previa del Mundial. Así que somos todo ellos.
1: Argentina-Inglaterra, semifinales del Mundial. Y la pregunta que circuló, que fue impresionante cómo circuló, que arrancó Cristian enunciándolo este lunes y rebotó por todos lados y todo el mundo la tomó, ¿es solo un partido de fútbol o es más que un partido de fútbol? Y a esta altura me parece que es una obviedad, que es mucho más que un partido de fútbol. Me parece que no hace falta mucho más argumentos para sostener que es mucho más que un partido de fútbol. Basta reconocer cómo vivimos los argentinos, las argentinas del fútbol, todo lo que ponemos ahí, todo lo que depositamos en el fútbol, los argentinos y las argentinas. Para algunos, incapaces de comprender ese fenómeno, como por ejemplo, nunca se me va a olvidar la definición de Jorge Lanata sobre lo que es el fútbol. Él dijo una vez, yo no puedo entender cómo la gente puede conmoverse con 11 millonarios corriendo atrás de una pelota contra otros 11 millonarios. Bueno, si creemos que el fútbol es eso, bueno, puede ser que creamos que esta tarde se va a jugar solamente un partido de fútbol, pero para la gran mayoría de los argentinos, para la excluyente mayoría de los argentinos, el fútbol es mucho más. Una Argentina-Inglaterra, que es solo un partido de fútbol, es una ocasión para hacer memoria. Y justamente por eso, una Argentina-Inglaterra no es solo un partido de fútbol. Me parece que es una buena ocasión para hacer memoria y recordar algo que parece olvidarse en nuestro presente, que parece disolverse en nuestro presente, que es que Inglaterra tiene un enclave colonial en nuestro territorio, ¿no? Y creo que es particularmente importante recordarlo hoy, porque es algo que hubo y parecía haber un consenso muy fuerte, pero en un presente donde un presidente como Milei, ¿no?, reivindica a Margaret Thatcher, me parece que es una buena ocasión para hacer memoria, que el fútbol nos ayuda a recordar, a hacer memoria, y recordar que los ingleses son un imperio que coloniza nuestro territorio, que en este sentido seguimos siendo una colonia, que hay potencias que se imponen por la fuerza. Recordar que en este mundo de hoy sigue habiendo potencias que se imponen por la fuerza, que imponen por la fuerza su interés por sobre el nuestro, que los ingleses siguen siendo piratas que roban, que nos roban, que son la

0: No hay solo mercados, no hay solo capital, no hay solo inversión extranjera directa. Me parece que en este presente donde nos quieren vender todo el tiempo, que eso que llamamos apertura comercial, libre comercio, globalización, es un engaño. Que hay intereses, que hay relaciones de poder, que hay fuertes y que hay débiles, que hay poderosos y que hay sometidos. Este partido me parece que es una muy buena ocasión para hacer memoria y recordar cuál es el lugar en el mundo que nos reserva la geopolítica internacional.
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2: Cuando iba a la selva de los ingleses estaba con mi viejo. Estábamos en un restaurante de la costanera.
3: Yo estaba de viaje de egresados, así que lo vi en Bariloche, en el comedor del hotel.
4: ¿A dónde estaba? En las 36 Villares. Siempre mirábamos los partidos ahí.
3: Estábamos en familia, en Banfield, en la casa de mis padres.
4: Y estábamos en la casa de la vieja. Y me acuerdo que de repente volaron los aviones por el aire. Y si te lo cuento se me pone la piel de gallina todavía.
5: Yo estaba en el Azteca. Dios quiso que esté en el Azteca. Viendo a Dios.
6: Yo estaba atrás del arco y sentí que estaba retratando una obra de arte.
7: Yo estaba trabajando el próximo domingo y trabajaba después de línea.
8: Yo estaba atajando ese día y veía como Diego se hacía cada vez más chiquito y a la vez cada vez más grande.
9: Y yo estaba corriendo atrás de él. Con la barba parecía Jesús corriendo detrás de Dios.
10: Yo estaba en mi campo y cuando le paso la pelota, él hace un paso de baile y ya no puedo creer lo que estoy viendo.
11: Yo venía por el medio, prácticamente sin marca, porque todas las marcas se las llevaba él.
12: I was at the other end of the pitch, and then passed Fenech, and then passed Terry Butcher, and all of a sudden I was thinking, oh no.
13: ¿Dónde estaba yo? Yo en ese momento estaba caído entre dos iglesias, levantando un pueblo.

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0: Hola, hola, hola, buen día, ¿cómo están? Ay, ahí me acomodo, ¿cómo están? ¿Qué dicen? Aquí estamos arrancando esta mañana de Pinto Pururú. Hoy, mañana de miércoles, tenemos de fondo la ventana que nos ofrece magia del monte hacia el Cerro Uritorco, que hoy cuando venía unas nubes, unos colores, un amanecer, y ahora se nubla un poco, pareciera ser. Ya nos vamos a meter con lo que dice Mentirosín, pero quiero que me cuenten ustedes cómo están hoy. Hoy tenemos el segmento de Anda Sonando, música en vivo aquí desde nuestra sala, desde nuestro espacio Viaraba. Y nos acompañamos, claro, por la 98.1 de tu dial, desde Capilla del Monte, www.unaradio.org.ar es la web, y también te aparecemos ahí por YouTube, intentando abrir las ventanitas del amor. Hoy en la previa al enfrentamiento futbolístico, fútbol masculino, el Mundial de Fútbol Masculino llega a su semifinal y nos tiene como protagonistas. Y me encanta, más allá, por supuesto, de que queremos que gane Argentina y los resultados futbolísticos al respecto, llegar a la final y todo eso, pero me encanta que estamos como cachando cierta cosa de desobediencia colectiva que me gusta. No sé si vieron que, bueno, se prohibieron las entradas con banderas que hagan alusión a las Malvinas en el estadio donde se va a jugar el partido de hoy, y todas esas cuestiones. Y también no lo comentamos, pero en la ciudad de Buenos Aires vienen reprimiendo los festejos mundialistas, los festejos cuando hemos ganado, que es la típica de salir, bueno, acá en la techada, ¿no?, a festejar en caso de la capital federal, en el obelisco, terminan reprimiendo. Che, se les acaba la paciencia con la celebración popular. Y bueno, y eso nos da como la cosa, no se puede hablar de Malvinas, entonces vamos a hablar de Malvinas. Oh. Así que bueno, súmate a esta mañana al 3548-570-333. Aquí estamos para compartir canciones, tenemos algunas canciones también sobre Malvinas. Sí, nos ponemos rebeldes, claramente es un partido de fútbol, pero nos remite a ese 86 en donde también era un partido de fútbol que nos dio esa alegría de ganar, pero esa sensación de, bueno, una mini revancha, ¿no? Venimos tan golpeados, y también como reflejo de cómo la viene pasando este equipo, que si bien no está en su despliegue, qué, cómo juega, cómo toca, sino que es la cosa aguerrida, de que están en equipo, de que no se dan por vencidos aún con un resultado de 2-0 y la remontan y terminan ganando, ¿no? Como necesitamos un poco esa épica como pueblo argentino, y de eso se trata un poco, ese reflejo de épica que estamos ahí queriendo despertar, que nos tienen adormecidos. Porque, como dijo el vocero presidencial, el tema es que la gente no sabe manejar sus finanzas. Por eso está toda endeudada. ¿Entendés? ¿Entendés? La gente lleva al límite las tarjetas y, bueno, es culpa de la gente. No de que te tengas que endeudar para comprar comida. Bueno, es como que hay algo ahí, no sé si ustedes, ojalá, o tal vez es una proyección mía de un anhelo personal de que empecemos a ponernos en ese lugar un poquito rebelde como pueblo, decir, che, bueno, basta, hasta acá. Sabemos, mañana se trata ese proyecto de inviolabilidad de propiedad privada, que es extranjerización de las tierras. Sabemos que siguen desguazando todo nuestro sistema científico nuclear, ¿no? Como, es como, bueno, che, son muchas cosas y necesitábamos un poquitito de alegría, un poquitito de algo que nos recuerde ese espíritu de resiliencia, ¿no? No sé si a ustedes les pasa lo mismo. Bueno, en esa estamos el día de hoy, claro que sí. Porque a las 16 se juega un partido de fútbol y todo eso, pero que esto, estamos ahí. Ganemos o perdamos, me parece que la épica la estamos recuperando, porque esto, nos mandaron a silenciar, a que no se puede hablar de Malvinas. No asociemos este partido con Malvinas, porque nada tiene que ver. Psst, montoncito te hago, ¿qué no tiene que ver? Todo tiene que ver con todo. Y este es el momento, antes de informarnos a través del Foro Argentino de Radios Comunitarias, de consultar a nuestro oráculo climatológico, a nuestro mentirosín de cada día, que ya nos anuncia por lo pronto una mañana más templadita de lo que solemos tener. Dice que en este momento hacen 12 grados. Para hoy está anunciada una máxima de 18, una mínima de 10, que ya hemos superado. Nubes y claros, parcialmente nuboso por el resto del día y el viento soplando desde el norte con ráfagas de hasta 35 kilómetros por hora. Mañana, más cálido aún, 22 grados de máxima, 11 grados de mínima. Prevé neblina por la madrugada y parcialmente nuboso por el día. También viento soplando desde el norte con ráfagas de hasta 44 kilómetros por hora. Para el viernes, 23 grados de máxima, 13 grados de mínima. Seguimos ahí también nubladito con neblina. Ahí ya estaría rotando el viento hacia el sureste, también con ráfagas un poquito fuertes de hasta 38 kilómetros por hora. Sábado le mete 50% de probabilidad de lluvia, pero con 22 grados de máxima y 12 de mínima. Y el domingo dice que hay 70% de probabilidad de precipitaciones y un descenso de temperatura con una máxima de 14 y una mínima de 9. Y ahora sí, lo prometido es deuda, vamos a informarnos a través del Foro Argentino de Radios Comunitarias, del que somos parte, claro que sí, y que le pone voces al territorio a través de las radios comunitarias. Escuchamos y ya volvemos.
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8: Hola Argentina, muy buen día, ¿cómo están? Les damos la bienvenida a esta producción informativa nacional de Farco, el Foro Argentino de Radios Comunitarias. Estamos aquí en nuestro centro de producción en la ciudad de Rosario y ya estamos enlazadas las radios comunitarias del país para la primera edición de hoy miércoles 15 de julio de 2026. Trabajadores y trabajadoras de la ciencia y la tecnología se movilizan hoy contra los despidos y el vaciamiento de organismos públicos. La protesta principal va a ser en el Polo Científico, en Buenos Aires, pero habrá también manifestaciones en todo el país. Sobre esto tenemos el informe de nuestro compañero Gabriel Robledo desde Radio Futura.
9: Trabajadores y trabajadoras de la ciencia marchan contra el ajuste del gobierno nacional. Denuncian despidos, recortes de presupuesto y el vaciamiento de organismos públicos que realizan investigación y desarrollo. La protesta reúne a personas que trabajan en el CONICET, el INTI, el INTA y la Comisión Nacional de Energía Atómica, entre otras instituciones. Aseguran que el gobierno está desarmando áreas claves para el desarrollo del país. Los trabajadores denuncian que cada vez hay menos recursos para investigar y que muchos proyectos quedaron frenados y que además cientos de trabajadores perdieron su empleo o no saben si podrán seguir. Escuchamos a Giselle Santana, trabajadora del Instituto Nacional de Tecnología Industrial, INTI.
10: Este es el tercer intento del gobierno por directamente cerrar nuestro organismo, porque esa es el objetivo político desde el momento en que asumieron. Y lo bueno en todo lo dramático que estamos viviendo es que el gobierno nos pega a tantos sectores al mismo tiempo que un poco nos obliga a juntarnos, ¿no? Más allá de la voluntad, sí. Creo que nos pone a todos en un mismo lugar, a los jubilados, a las personas con discapacidad, a los trabajadores del Estado, a los trabajadores privados, a las pymes. Nosotros hemos tenido varias actividades de articulación con cámaras empresarias de pequeñas y medianas empresas también muy golpeados por esta situación y también por el vaciamiento del INTI. Y bueno, encontrar esa articulación por abajo creo que es fundamental.
9: Los trabajadores organizados remarcan que el problema no es solo para quienes trabajan en esos organismos. Sostienen que muchas de las tareas que realizan tienen un impacto directo en la vida cotidiana de los y las argentinas.
10: Nos dedicamos a la ciencia, en este caso a la ciencia aplicada, y es uno de los enemigos declarados de este gobierno de terraplanistas. Y por si todo eso fuera poco, es la ciencia aplicada al desarrollo de la industria nacional y del cuidado de la población, digamos, ¿no? Justamente de las certificaciones de calidad de los productos que después consumimos todos en nuestra vida cotidiana. Son todas tareas que a este gobierno no le interesan, porque la idea de desregulación es que el mercado decida todo y cada quien se arregle como pueda, aunque eso tenga consecuencias dramáticas para la población en cuanto a la salud, a la seguridad y hasta incluso a la vida misma.
9: La convocatoria para este miércoles incluye movilizaciones y actividades en distintos puntos del país. El objetivo es mostrar que detrás del ajuste no solo hay menos presupuesto, también hay instituciones que dejan de funcionar y proyectos que se abandonan. Desde La Plata reportó Gabriel Robledo de Radio Futura para el informativo Farco.
8: Los movimientos sociales se preparan para nuevas movilizaciones ante el cierre del programa Volver al Trabajo, que dejará a más de 900.000 personas sin su complemento salarial de 78.000 pesos a partir de agosto. Vamos a conocer cómo cayó esta decisión en Formosa en el informe de nuestro compañero Guillermo Guillén desde FM La Nueva.
11: Hola compañeros, compañeras y oyentes del informativo Farco. La confirmación judicial que habilita al Gobierno Nacional a avanzar con el cierre definitivo del programa social Volver al Trabajo generó un inmediato estado de alerta en las organizaciones sociales locales. En declaraciones a Radio La Nueva, el referente provincial del Polo Obrero Formosa, Fabián Servín, analizó los alcances del fallo de la Cámara Federal de San Martín.
12: Nosotros, conjuntamente con otras organizaciones, hemos hecho una defensa de este programa por vía judicial y también obviamente en su momento con diferentes manifestaciones populares. Bueno, la justicia en su momento nos dio la razón a nuestro planteo, dio lugar a nuestro reclamo y ordenó al gobierno que siguiese con el programa. Bueno, y así venía, bueno, estos meses, ¿no? Mayo, junio, hasta julio, digamos, el 5 de julio, se volvió a cobrar, digamos, el programa. Ahora, esta semana, ayer, digamos, salió el fallo de la Cámara Federal de San Martín, dándole lugar, digamos, al planteo del gobierno, que había apelado la primera instancia. Y bueno, ahora nos toca a nosotros nuevamente hacer una nueva presentación judicial y obviamente preparar también el reclamo callejero, digamos, ¿no?
11: Servín confirmó que irán a medidas de fuerza para frenar la quita de los beneficios.
12: Una reunión en Buenos Aires con diferentes bloques del movimiento piquetero, de organizaciones sociales, donde se estará discutiendo qué medidas, qué acciones vamos a tomar, porque, bueno, estamos decididos a defender este programa, por más miserable que sea, son 78.000 pesos, pero bueno, para muchísimas familias que están directamente en la lona, es un paliativo, digamos, ¿no?
11: Además, Servín advirtió que la medida perjudica a 11.000 formoseños.
12: Y esperamos que en las provincias se puedan repetir, digamos. Si acá convocamos a las organizaciones que estamos acá en Formosa a poder juntarnos y discutir también colectivamente cómo vamos a acompañar este reclamo nacional. Acá en Formosa son cerca de 11.000 los perjudicados. El cuadro cada vez más desalentador para el que busca trabajo, ¿no? Entonces, esto se pone cada vez más gravoso en relación al trabajo, en relación a los ingresos.
11: Reporto para el informativo Farco desde la ciudad de Formosa, Guillermo Guillén de La Nueva, 98.1.
8: Vamos ahora a Jujuy, porque allí los docentes secundarios podrían no reiniciar el ciclo lectivo si el gobierno de Carlos Sadir no mejora la última oferta salarial del 4% en dos cuotas. El informe de nuestro compañero René Caiconte desde FM La Voz del Cerro.
13: Audiencia del informativo Farco, muy buenos días. Sigue el conflicto y el rechazo de los docentes de nivel medio, el CEDEMS, Centro de Educación y Enseñanza Media y Superior, con el ofrecimiento del gobierno. Por ello, en asamblea realizada con el resto de los docentes de la provincia, en un principio decidieron no iniciar el ciclo lectivo. Así lo explica Mercedes Sosa, secretaria gremial de los docentes de nivel medio.
14: La definición de parte de nuestra asamblea primero fue afianzar una primera postura de nuestro sindicato en mesa paritaria, que fue rechazar el ofrecimiento de parte del gobierno de este aumento de 4% dividido en dos partes. Aparentemente habría un nuevo ofrecimiento de pagar el 4 en una sola liquidación, pero a nosotros formalmente no nos llegó nada. La asamblea se expidió en ese sentido, en refrendar esa decisión y también manifestar que de no haber una mejor propuesta no se garantizaría el inicio de las clases, ¿no?
13: Y a pesar de las vacaciones, el 25 asegura que habrá una nueva asamblea para determinar y reafirmar si comenzarán la segunda parte del ciclo lectivo 2026.
14: Haciendo cuentas, el aumento representa para un salario de nivel inicial entre 15.000 y 20.000 pesos. O sea, ¿qué pagas? ¿Qué te alcanza con eso? La verdad que no hay correlación entre las propuestas y lo que está el costo de vida, ¿no? Que esto no es una novedad, esto no es algo que yo invente, es esto que todos lo están padeciendo. Entonces consideramos que es insuficiente la propuesta. Lo que nosotros manifestamos es que no garantizamos el inicio, ¿sí? Vamos a tener una nueva asamblea el sábado 25 de julio. Ahí se van a determinar la longitud de la medida y la modalidad de la medida. En ese interín esperamos tener algún nuevo encuentro con una nueva propuesta para poder abordar ese día en la asamblea.
13: Desde Jujuy, reportó para el informativo Farco, René Caiconte, FM, La Voz del Cerro.
8: Vamos ahora a Córdoba, porque en Salsipuedes se realizó la primera edición del Festival Alto Guiso. Allí estuvo Radio Curva con nuestra compañera Jessica Isasi. Este es el informe para el noticiero de Farco.
15: Buenos días a toda la audiencia y a todo el equipo del informativo Farco. Salsipuedes tuvo este fin de semana una celebración muy especial. Se festejó por primera vez el Festival del Alto Guiso, sí, así como lo escuchan, con el objetivo claro de rescatar y poner en valor esas recetas tradicionales que pasan de generación en generación, donde cada olla guarda una historia. El municipio promovió la celebración de este festival muy particular en un encuentro que buscó promover la gastronomía local, fortalecer la identidad local, impulsar el trabajo de instituciones y emprendedores, y también consolidarse como una propuesta que represente el patrimonio cultural de Salsipuedes. El intendente David Estrasorier y la encargada del Consejo Deliberante, Inés Amoluc, nos decían lo siguiente. Les voy a interrumpir el baile, les voy a hacer una entrevista bailando. ¿Qué les parece? David, Inés, ¿cómo están pasando?
16: Bien. Una hermosa fiesta de vecinos, vecinas, una hermosa fiesta reunidos en torno a algo que nos une, que es el guiso, una hermosa fiesta que nos une en torno a la música, que podemos compartir todas las generaciones, porque fíjate que son temas que todos bailan.
15: La celebración también contó con varios números artísticos, con las danzas típicas del ballet Martín Güemes de nuestra localidad, con la música folclórica de Néstor Oyola y con la banda DNI Folklore de la localidad de Río Ceballos. Pero la sorpresa la dieron Los Cocineros, una banda histórica que cocina momentos inolvidables con sus ritmos y con la difusión de la cultura y de la música latinoamericana. Ellos se tomaron un momentito para conversar con nosotros.
17: Han hecho alto guiso acá los cocineros, ¿eh? ¿Cómo andas, Mara? Mara Santucho.
18: Estoy muy feliz porque la verdad que nos acabamos de bajar del escenario y estuvo hermoso. La gente bailó, disfrutó. Los que estaban sentados también disfrutaban y cantaban las canciones, así que estamos felices porque, bueno, salió el sol y para nosotros también acá.
19: El encuentro, la fraternidad, el hacer del pueblo, esa es parte también de nuestra tarea.
17: Podríamos hablar del derecho a la alegría que nos quieren quitar.
18: Todos los derechos van por todo, así que esto, tenemos esa trinchera, es desde la música, desde el arte, desde la comunidad, desde estas juntadas así que existen en todos lados.
15: Desde Salsipuedes, Córdoba, capital del Alto Guiso, reportó para el informativo Farco, Radio Curva.
8: Información deportiva en el noticiero de Farco, porque Argentina va hoy por el pase a la final del Mundial contra Inglaterra. La selección jugará desde las 16 en Atlanta y si vence al equipo inglés, enfrentará a España, que ayer derrotó claramente a Francia por 2-0. El entrenador Lionel Scaloni reiteró que es solo un partido de fútbol, aunque reconoció la historia que lo rodea. Esto decía en conferencia de prensa.
20: Es que la realidad es que es un partido de fútbol. Yo no puedo mezclar las cosas, sobre todo por respeto a lo que pasó hace tantos años. Fue una época de nuestra historia muy triste y que nosotros no podemos hacer mucho. Esa es la realidad. Y es un partido de fútbol, no hay otra. Entonces, mezclarlo sería una locura en esta época en la que vivimos, en la que la gente, bueno, están pasando cosas en otro lado del mundo y criticamos que haya guerra. Y yo me voy a poner a decir que más que un partido de fútbol, me parece una locura.
8: Mientras tanto, ayer España le ganó a Francia 2-0 sin mayores complicaciones, con goles de Mikel Oyarzabal de penal en el primer tiempo y Pedro Porro en el segundo. El entrenador español Luis de la Fuente dijo que España es el mejor equipo del mundo.
21: Hoy nos enfrentábamos a uno de los mejores selecciones del mundo, pero enfrente tenían al mejor equipo del mundo. Eso es diferente, eso es un plus. Estos jugadores se merecen todo porque demuestran día tras día eso, su compromiso, su generosidad, su solidaridad, su talento. Es maravilloso verles jugar, hoy ha sido un espectáculo. Y hacen fácil lo que es tan difícil, lo hacen fácil. Entonces, insisto, orgulloso, feliz. Ahora ya voy tranquilizándome y ya empiezo a saber dónde estamos.
8: Tras la derrota, Francia irá con el perdedor de Argentina a Inglaterra el sábado en Miami por el tercer puesto del Mundial. España espera ahora en la final al ganador del partido de hoy, el domingo a las 16 en Nueva Jersey, para definir al campeón del mundo.
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0: Y hasta aquí llegamos con la primera edición de Informativo Farco de hoy, miércoles 15 de julio de 2026. Cristian Torres estuvo en controles, Pepe Frutos en la conducción y las radios que integran Farco en la producción. Nos reencontramos en la segunda del día. Chau.
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0: favor de la previa, de todo, pero esto es la previa más largo del mundo. Yo no puedo pensar. Yo no sé cómo hay gente que tiene la voluntad, viste, que sigue la vida, sigue cotidianamente, tienen cosas programadas para ser mañana, toda la cosa, tienen todo. Yo no puedo pensar. Viene gente, decime, che, ¿te acordás que te pedí que me iba a encargar una SAP? No puedo, no, vení otro día, yo no puedo pensar. Hoy vinieron hoy acá unos pibes de electricidad a cortar porque tenían que arreglar todo. Y yo los miraba y decía, qué fuerza de voluntad estos chicos. ¿Cómo puede ser que puedan pensar? Pueden pensar en otra cosa. La chica de la panadería me miraba, nos mirábamos todos y nos mirábamos. Me daban los miñones y me decían, volvió la luz. No, volvió. Mañana el partido, vemos el partido. No podían pensar, claro, no podían pensar. ¿Qué? Y me dice, pará, venite antes que hacemos la previa. ¿Qué previa? Eso ya hace 2 días que estoy de previa, por Dios. ¿Y qué hacemos a las 3 de la tarde? ¿Qué sé yo? Mate con tostada, no sé, no puedo pensar.
1: Ahí, no puedo pensar, decía Pablo Picotto, ¿eh? ¿Y ustedes cómo estamos? Yo, sí, a ver, tengo, les comparto mi sensación. No le quiero poner demasiada carga así, aunque la tenga, por las dudas, para no, viste, como, ajá. Pero, bueno, van pasando cosas. ¿Me pueden contar? Al 3548-570-333. Y aunque usted no lo crea, todavía aquí seguimos de vacaciones de invierno. Nuestros pibis en Córdoba tienen hasta este fin de semana. El lunes retomarían y hay otras provincias que empezaron esta semana y hay otras provincias que empezarán la semana que viene. Se nos extiende ahí el ánimo de vacaciones, pero no sé si a ustedes les pasa. Si uno no tiene un mango, ¿qué vacaciones? ¿De dónde estamos? Nuestra compañera Violeta Collado salió a preguntarle a la gente también qué onda estas vacaciones y algunos de los testimonios decían esto, por ejemplo.
2: ¿Vacaciones de invierno? ¿Les toca vacaciones? ¿Las están disfrutando?
3: La verdad que sí, estamos empezando las vacaciones. Venimos a conocer Capilla del Monte. ¿Sí? Y bueno, empezando a recorrer a ver qué nos regala Capilla del Monte esta semana.
2: ¿De dónde vienen?
3: Somos de Paso de los Libres, Corrientes, sí. El litoral de Argentina. Y bueno, nos pegamos una vuelta por estos lados para conocer. Y ya vivíamos acá en Córdoba y no habíamos venido nunca. Uh-huh. Así que bueno, ahora nos pegamos una vuelta para ver qué onda Capilla.
2: Qué bien, se vinieron desde Corrientes, no, están ahora por acá en la zona.
3: Vivimos en Paso de los Libres. Claro. Hemos vivido muchos años en Córdoba, pero ahora para volver un poco a las raíces, pegamos la vuelta y de paso conocer estos lugares que no habíamos venido nunca.
2: Bien, bueno, ¿y cómo la encuentran a Capilla? ¿O oferta turística? ¿Cómo se siente?
3: Mirá,
2: como visitante?
3: Recién llegamos, venimos, sí, venimos directamente a Capilla, teníamos ganas de conocer. Y bueno, vamos a ver qué onda, qué hay para hacer, qué nos ofrece la ciudad. Así que, bien. Pero recién bajamos el auto.
2: Ah, los acabo de...
3: Sí.
2: Recibiendo. Bueno, bienvenidos.
3: Muchas gracias.
2: Que la pasen muy bien. Muchas
3: saludos, gracias. A toda la gente que está escuchando.
2: Gracias.
1: Bueno, ojalá que hayan encontrado ofertas. Y para nuestros pibis, oferta todavía, hay algunas funciones del segundo festival internacional de itinerantes del monte. Todavía a ver, nos quedan hoy, 15 de julio, a las 19 horas, aquí en Capilla del Monte, en la Sala Poeta Lugones, estará El Vendedor de Narices. Mañana en La Falda a las 17 horas en el espacio Marechal estará La Ratita Presumida. Y así da, ya se termina, ¿eh?, el segundo Festival Internacional de Itinerantes del Monte. Súper autogestivo todo, ¿eh?, a pulmón. Celebramos la gente que le pone así el cuerpo a la cultura popular. Gracias, gracias. Por otra parte, bueno, quienes no le ponen el cuerpo para nada, la cultura popular ni a nada que se asocie a lo popular, tiene que ver con el gobierno nacional que está ahí, bueno, al servicio de la extranjerización de tierras, porque la ley vigente, la que pretenden modificar, todavía hay margen para que sigan comprando extranjeros. El tema es que hay algunas provincias que ya se excedieron. Y el tema es que quieren rematar todo. Porque claro, donde manda el capital, no capitán, sino el capital, no, ya sabemos que hay grandes corporaciones que quieren comprarse, bueno, que tierras fértiles, agua dulce, no, nuestros recursos. Que no tendríamos problema en compartirlo. El tema es que nos están, para que eso suceda, nos están drenando a nosotros. No hay una cosa de, bueno, juguemos todos, compartamos. Tiene un poco que ver con eso. ¿no? Si en la tierra en donde se producen un montón de alimentos, en la tierra tradicionalmente de la carne, nos están ofreciendo que comamos carne de jabalí, igual, o sea, más allá de eso, como simbólico, ¿no? Donde se producen alimentos, nosotros estamos endeudándonos para comprar alimentos, bueno, ¿no? Repartí un poco, papi, repartí un poco, ¿no? No. Todo para los extranjeros. Y además, ¿qué extranjero? Porque no es que, bueno, don Luis que vino de Italia y que tiene unos pesos y se quiere comprar una tierra. Él puede, viene con unos pesos y se compra una tierra. Estamos hablando de grandes extensiones. Oh, no sé si le suena. Bueno, el gobierno trabaja para aprobar el proyecto este jueves en el Senado. Inviolabilidad de la propiedad privada. La tierra prometida para los capitales extranjeros, dice Página 12. La iniciativa que habilita la compra de campos sin límites y los desalojos express. Ojo al desalojo express. Se trataría mañana en el Congreso. El escenario de votación es incierto. Según Javier, el nuevo vocero, la ley vigente criminaliza a los inversores del exterior. Pobrecitos los inversores del exterior. Que no sé si sabían que en el ranking de inversiones extranjeras en América Latina, Argentina no está ni cerca de estar primero. Porque se lo van a otro lado, porque hay otro tipo de garantías. Acá nos tienen que destrozar completamente para esto, rematar por 2 pesos con 50. No les sigue sirviendo, aunque les hagan el rigi, el super rigi, el mega super contra rigi. Sigue pasando lo mismo, gente. Bueno, a ver, ¿qué otras noticias tenemos por acá? Bueno, escuchábamos en el informativo Farco, CONICET y la central nuclear se movilizan contra los despidos y el vaciamiento del sistema científico. También hay que sumarle otro foco de lucha del campo popular en relación al retiro del complemento salarial que implica el potenciar trabajo. Ya sabemos, no les importa nada. Y por otra parte, el día de ayer salió el índice de inflación del INDEC, que ya están viendo también cómo lo intervienen y cómo no sé qué. Son esos datos mentirosos. Si no me está sumando cómo sube el Wi-Fi, cómo sube el teléfono, cómo sube la... ¿Qué me estás reflejando? Bueno, ponele. Durante junio, una familia tipo alguna, necesitó 1.531.473 pesos para...

Y como te decía, bueno, incentivando un poco a esa memoria que nos quieren acallar. Bueno, nos ponemos sentimentales, sí, nos ponemos a recordar a nuestros pibes de Malvinas. Capilla del Monte, localidad malvinera, ¿eh? Mi hijo tiene las Malvinas en la insignia del colegio, los veteranos de Malvinas son los padrinos de su colegio, lo tienen muy presente y los tenemos muy presentes en nuestro pueblo, ¿no? Para eso, yo entiendo, ay, bueno, queremos evitar provocaciones. Montoncito, te hago Monteliva, dale. Lo que quieren es cercenarnos la posibilidad de memoria. Bueno, acá la fomentamos un poquito.

Escuchamos a Raúl Porchetto, Reina Madre, y ahora vamos a escuchar a León Gieco. Este es nuestro No Hay Dos Sin Tres del día de hoy, dedicado a Malvinas, a los pibes de Malvinas y a nuestra argentinidad, que conecta con esa sensación, con esa causa. Para la vida, escuchamos León Gieco.

0: Y por último, en este No hay dos sin tres, escuchamos a Ciro y los Persas, Héroes de Malvinas.
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1: Damos inicio a nuestro bloque informativo de CDM Noticias en Radio y miércoles 15 de julio. Saludamos desde Capilla del Monte a las radios que nos retransmiten y a la audiencia que nos acompaña día a día. Y ya está en línea porque hoy toca conectarnos con nuestros compañeros del Fan Terrible y estamos en comunicación con Agustina Chora para que nos cuente un poquito qué están viendo desde la agenda de Fan Terrible estos días. Buen día, Agus, ¿cómo va?
2: Buenas, ¿cómo andan?
1: Bien.
2: ¿Cómo les está preparando la previa?
1: Y escuchando canciones malvineras, ¿viste? Porque acompañamos esa mini gestual rebeldía de que nos dicen que no se puede y le hacemos más énfasis. Bueno, ¿viste? Intentando recuperar, remontar un poco la épica de sabernos argentines.
2: Sí, no hay que perder la mística y... de las pocas, justo ayer escribía en relación a por qué no el principalmente específicamente el partido de Argentina Inglaterra de 1986 guarda como en no solo en el país, sino también es como parte de ya del mito y del relato futbolístico, la épica que termina siendo maradoniana, pero bueno.
1: Sí.
2: Diego Armando Maradona era argentino y pensaba en eso de que el fútbol para el argentino parece, ¿no? Culturalmente parece ser argentino, entre comillas, no solo le demanda como que los jugadores tomen posición, que los jugadores estén formados en política, que los jugadores que se pronuncien constantemente a favor de las causas y de la justicia social, sino, digo, como a veces uno quisiera imagen y semejanza de sus propios deseos y caprichos, sino también que son de las pocas pasiones alegres que seguimos compartiendo, por más de que más o menos acercamientos al fútbol podamos llegar a tener, es algo que no es bastante transversal en nuestras vidas. Uno como hereda un apellido, hereda un equipo también,
1: sí.
2: Aunque no necesariamente simpatice, ¿no? Entonces creo que mínimamente ese sentido de resguardar y también volver a aprovechar el momento, que a veces las tendencias, como suelen ser bastante amarillistas, a veces se las pueden aprovechar también para poder acercar y volver a contar qué pasó con aquellos jóvenes, que eran jóvenes, y hoy que ya son veteranos, ¿no? De Malvinas, que recién escuchaba un testimonio de un veterano diciendo gracias al fútbol, gracias al hincha, nosotros en 2022 fuimos recordados una vez más ya como veteranos y acercaron al mundo que en Argentina hubo una guerra.
1: Sí.
2: En las Malvinas, bueno, dicho sea de paso, son argentinas, ¿no?
1: Totalmente, totalmente. Y pensaba, no sé si compartís como, porque más allá de, por supuesto, el reclamo soberano, territorial, creo que también refleja, y en un punto lo que podemos ver o reflejar, según nuestro capricho, en los partidos de fútbol, tiene que ver con... que la cosa aguerrida, ¿no? De decir, bueno, porque la guerra de Malvinas también fue eso, estaba claro que estábamos enfrentándonos a una potencia mucho mejor armada y sin embargo dimos pelea, ¿no? Como esa cosa, me parece que ahí también hicimos pie. Por supuesto que hay mucho para analizar. Y más allá de todo sabemos, ¿no? Que bueno, se disputa un partido de fútbol, que nos pondrá en la final o no. Más allá de eso, Es inevitable que se toquen estas fibras colectivas y ahí hay mucha riqueza en estos momentos donde además pareciera que estamos bastante adormecidos o sectorialmente adormecidos con algunas causas, ¿no? Me parece que esto es transversal y tocado con la pasión del fútbol. Bueno, es un combo, ¿no? Es algo al humor social. Sumado a que tenemos un presidente que ha dicho públicamente que admira a Margaret Thatcher, ¿no? En fin.
2: Sí, es como una ensalada justa, sí. Bastante importante de sensaciones, más que todo. Creo que algo que, haciendo un pequeño paréntesis, algo que se ha notado, me atrevería a decir a nivel país, también es que la propia efervescencia de los festejos últimamente han terminado desencadenando en situaciones de violencia,
1: sí,
2: ya sea porque está la policía presente, digamos, como el operativo policial, sumado a el consumo de sustancias, sumado al malestar social que uno, quien hace este tipo de investigaciones, le dice humor social,
1: sí,
2: a ver cómo a qué es lo que afecta a nivel desempleo, a nivel económico, a nivel familia, de repente el mismo festejo a las horas termina también desencadenando en situaciones de violencia.
1: Sí.
2: Eso digo, en el 2022 o sucedía en pequeñas escalas o directamente estábamos en otra sintonía que no tenía que ver con que estábamos mejor necesariamente, que no tenía que ver con que estábamos más o menos adormecidos políticamente, sino que tenía que ver con que había una sensación de que, sin importar, ¿no? Como de las pocas causas en donde la palabra masas se cumplía al pie de la letra. Éramos todos argentinos, sí, hinchando por una selección que posiblemente creíamos que no iba a sacar campeón, y salió, yo estoy usando el plural como si yo jugara al fútbol, y salimos campeones, ¿no? Digo, como en esa pluralidad también nos reconocemos, y también nos estamos desconociendo, y creo que eso es también una oportunidad para empezar a entrar en contacto con que, por más de que sí, políticamente está adormecida la sociedad porque por las circunstancias que sean, no es menor, digo, para tenerlo en cuenta o para observarlo, que ante circunstancias de violencia, posiblemente también a futuro, de una u otra manera, eso puede desencadenar también en un posible común acuerdo social. Todo estallido social también parte de ciertos desacuerdos y ciertos conflictos, porque después a las largas nos terminamos encontrando todos más o menos de la misma vereda, que en este caso está haciendo, el otro día lo dije, no me acuerdo en dónde, que nos estamos reencontrando a partir del desempleo, ¿no? A partir del malestar que a partir de la algarabía de los festejos, pero que los festejos están siendo parte de la posibilidad de un encuentro.
1: Sí.
2: Y creo que esto también es más o menos, va más o menos por la misma línea, digamos, como uno puede no estar muy al tanto de las complejidades que sucedieron en Malvinas, era plena dictadura, que el presidente de facto, Alfieri, decide enviar las tropas, una Malvina que venía ocupada del Chile 19, que de la diplomacia se pasó a una táctica de intento de intervención y recuperación, que en eso hay que también, digo, poner, está escuchando a un veterano o veterana de Malvinas, bienvenido sea, que pueda dar la discusión,
1: sí.
2: Pero digo, como una cosa también es lo que un presidente de facto decidió, y otra es muy distinta, es la sensación, el pensamiento y el compromiso de los propios soldados que fueron a combatir, porque muchas veces se lo lee, ¿no? Al relato desde el lugar de como posibles víctimas de un acontecimiento que fueron obligadamente, y la mayoría de los combatientes dicen, no, nosotros fuimos porque nos parecía una causa nacional, digamos, ¿sabes? Y no necesariamente que sea una causa nacional de que estaban de acuerdo con el gobierno de facto, sino era, vuelvo a lo mismo, este sentimiento de pluralidad que también trae bueno, nacer y querer una tierra como Argentina. Digo, en todas esas complejidades yo creo que se están poniendo en juego en este momento, y solo quiero sumar ahí un dato más, hablando del presidente.
1: Sí.
2: Justo la tengo acá la nota. Que en estos días o en esta semana, si has explorado la internet, se habrá encontrado como que con que hay una campaña anti-argentina donde se declara al argentino como casi un supremacista blanco. No usa esa palabra, pero es como una Argentina sumamente racista. Y que detrás de todo eso, que uno, digo, como me quedo con esta lectura de un escritor de un medio que decía, es una verdad a medio. Digo,
1: sí.
2: Racismo hay en todos lados, Argentina no es la excepción. La diferencia entre países como Estados Unidos, como Europa, como países de Europa, que han colonizado, Argentina no colonizó ningún país, arrancando por teniendo ese punto de partida. Segundo, que en esto ya hay una cuestión de que el racismo en otros lugares se da por segregación, más que por una cuestión de clase. En nuestro caso, es casi que funciona al revés.
1: Sí.
2: En nuestro caso se da más por una cuestión de clase. Tenemos una parte en Argentina. No por el momento, esperamos que no lo tengamos, esperemos no tenerlo. Pero digo, como aún en dictadura no existió como tal una segregación entre blancos y negros. Por lo general, en nuestro caso tenemos un mestizaje bastante importante, y eso da cuenta también de cómo es más por una diferenciación de clase históricamente cómo se ha ido conformando cierta lectura de racismo, si se quiere. Digo, como para dejar al tanto de que una cosa no es negar que en Argentina hay racismo, sino es saber de qué manera se componen también ciertos acontecimientos. Y por otro lado, que mientras estaba dando esta campaña, Argentina fue a firmar a Estados Unidos un acuerdo con Trump de que iban a sumarse a una causa que se llama el resurgimiento del terrorismo transnacional de extrema izquierda. No sabemos de qué se trata.
1: Sí.
2: Pero así se llama el documento, digamos, y esto va muy enlazado de la mano, especula, con estas intervenciones que está teniendo Estados Unidos sobre América Latina y todos los presidentes que están resultando ser últimamente de una filiación más de derecha, vamos a decirlo de una manera más resumida así nomás. Entre tanto, digo, se aprobó el superfiji, se le concedió 527 kilómetros de extensión de Vaca Muerta a la firma Yankee Pumco, que es de los hermanos Mas, que son los dueños del Inter de Miami, donde juega Messi.
1: Mira.
2: Por 3.000 millones de dólares. Es la concesión más cara que se ha dado desde que se empezó a armar Vaca Muerta. Y eso, digo, y entre medio, en redes, los referentes de la Libertad Avanza,
1: sí,
2: siendo expresamente racistas contra países como Francia, con la selección francesa, diciendo como, son una selección llena de africanos, digo, como poder complejizar un poco más la cuestión y decir, bueno, ¿qué hay detrás? Si sacamos el velo de la viralización de qué problema que Argentina sea fascista, es más bien empezar a tomar el asunto de decir, bueno, estas causas políticas, cuando hay un mundial de fútbol, uno lo puede tomar por un lado de el fútbol es un entretenimiento para las masas, para adormecerlas, o digo, todo este combo hace a la complejidad también de por qué uno, cuando mira un partido de fútbol, no solo quiere entretenerse por un rato, sino que también a quienes nos interesa y nos gusta la historia, entramos en contacto con que detrás de cada partido, podría decir, hay una decisión política de trasfondo en donde posiblemente, en este caso Estados Unidos, no solo está siendo sede del Mundial, sino que está siendo sede de las diferencias que nos están, ¿no?, la bajada de línea que estamos teniendo en este momento en América Latina.
1: Totalmente, totalmente. Yo lo veo también, te lo resumo como un Plan Cóndor 5.0, ¿no?, sobre toda la región. Y lo vamos viendo. La verdad que está muy muy interesante. Les invitamos a la audiencia a entrar en Fant terrible.com.ar y ahí está la nota a la que hacía referencia Agus, campaña anti-Argentina, recursos entregados. Sí, mañana se trata, viste esos nombres rimbombantes que le ponen la inviolabilidad de la propiedad privada, que es la extranjerización de la tierra y la seguimos en ese paso de entrega total, ¿no? Mañana se estaría tratando en el Congreso y siguen dando pasos en pos de ese desmembramiento de nuestra soberanía.
2: Sí, hay que, ahí es donde hay que cuidar, porque el problema no estaría siendo solamente ya el desempleo, sino que la posibilidad de la usurpación de, si ya alquilamos, sí, digo, ¿qué nos queda cuando venga alguien a querer comprarnos el único pedazo de tierra con el que contamos, ¿no?
1: Sí, porque acá también se suman en esa ley desalojos express, ¿no? Como que uno dice, bueno, como ese error de concepto de que propiedad privada, bueno, es mío y no me va a poder sacar nadie, bueno, ya sabemos que son eso, vía libre para que nos echen. Si estás molestando ahí, bueno, darle la potestad a estas potencias extranjeras de que nos corran sin mayor resistencia. Veremos qué pasa, ¿no? Estamos la sensación de que, no sé, puede pasar cualquier cosa, como no, como puede decir, bueno, fue un partido de fútbol y mañana seguiremos mirando las noticias. Ya se prevé operativos de seguridad en el obelisco y no sé qué, ya han reprimido. Bueno, no sabemos. Ojalá que la fibra colectiva nos siga despertando, de alguna manera nos despierte, porque estamos en un umbral que puede que no tenga retorno o puede que sí, dependerá también del puente que hagamos nosotros como ciudadanía, ¿no?, frente a estas cosas. Pero bueno, la verdad que está buenísimo poder analizarlo. Insisto, invitamos a la audiencia a darse una vueltita por enfanterrible.com.ar y chusmetear esto, y también si están por Córdoba, chequear la agenda de las vacaciones, que también ahí la van a poder encontrar. Agus, un gusto como siempre poder hablar contigo y nos reencontramos en la próxima.
2: Igualmente, ojalá que salga todo bien, sí, hoy por lo menos, que tengamos una alegría más y bueno, nada, principalmente a cuidar el agua. Creo que ese es, sí, el último mensajito que me gustaría dejar, porque lo último que uno quisiera es tener que pagarle la posibilidad de beber un vaso de agua a una marca extranjera.
1: Totalmente.
2: Así que buena semana y bueno, aprender vela.
1: Eso, ahí vamos. Gracias, Agus, un abrazo grande.
2: Abrazo.

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1: Saludos, compañeros, compañeras y a toda la audiencia de la radio. Mañana, 16 de julio, Villa Carlos Paz celebra 113 años de existencia. Si bien su fundación es un tema de debate, considerando la inexistencia de un acto fundacional formal y de la elección artificial de su fecha aniversario, más vinculado a la celebración de las fiestas patronales de la Virgen del Carmen, al igual que muchas localidades de las sierras de Córdoba, la ciudad no nació de un decreto institucional, sino de un proceso de urbanización espontáneo y familiar. En ese proceso hubo un hecho muy importante que permite dar cuenta de los orígenes de la ciudad. Se trata de la construcción del canal de riego, que permitió abastecer de agua los terrenos de la estancia Santa Leocadia, propiedad de don Carlos Nicandro Paz. Los vestigios de esa histórica construcción hoy persisten en la ciudad y pueden verse a la vera del río San Antonio. Desde el centro vecinal de Barrio El Canal han solicitado al municipio la puesta en valor de ese espacio. Así lo expresó Yolanda Gallardo, presidenta de la Comisión Barrial.
2: Bueno, te cuento que esto ya hace un rato que veníamos viéndolo, porque íbamos nosotros, tenemos la costumbre de caminar el barrio a ver cómo está, qué, las falencias que tiene, las cosas que necesitamos. Bueno, y en un momento dado llegamos hasta ahí, porque nos queda, estamos en el barrio.
3: Sí.
2: Y dijimos, ¿dónde está el canal? Fíjense que ya las malezas, los yuyos, los árboles, taparon, están dentro del río y han tapado todo lo que había quedado del canal. Dijimos, ¿por qué tener escondido esto si es una cosa histórica, algo que nació por necesidad para poder llevar el agua a Carlos Paz y a todos los que íbamos quedando en el camino? Así que nos pusimos de acuerdo, tenemos una persona acá que es muy hacedora de estas cosas, siempre está, que es Adriana Castro.
3: Sí.
2: Entonces dijo, pongámonos en marcha y pidamos que vamos a buscarle la vuelta, cómo podíamos dirigirnos a la municipalidad, porque nosotros como centro vecinal no podemos hacer nada. Primero, económicamente no, los centros vecinales no tienen semejantes recursos. Volverlo a reflotar a esto, algo que puede ser de interés turístico también, más allá de que cuánta gente en Carlos Paz no conoce cómo nació esto, no conoce.
1: En el año 2007, la Cooperativa Integral, junto al municipio, las autoridades vecinales y las escuelas de la zona, llevaron adelante la colocación de una placa que reconoce a los pioneros del agua. Hoy ese sitio está totalmente abandonado y desde el centro vecinal pregan por su recuperación.
2: En una oportunidad vinieron de la gente de la COPI y pusieron una placa en un pedazo de alcantarilla que había quedado, que era por donde pasaba el agua. Bueno, cuando vino el tema del movimiento de la tierra y todo, la placa está por ahí. Tenemos que también sacarla. Y pedimos, ¿por qué no pedir en la municipalidad, que son nuestra gente, porque tenemos que reconocer que ellos son de acá del pueblo, claro. O sea, que tienen que conocer lo que ha sido y el valor que tiene histórico ese canal?
3: Sí, sí.
2: Nació prácticamente con Carlos Paz.
3: Sí, sí.
2: Porque don Carlos Nicandro Paz llevaba todo el agua por ese canal.
1: El intendente de Villa Carlos Paz, Esteban Avilés, suele mencionar mucho en sus discursos la identidad carlospacense. En ese sentido, la dirigente vecinalista expresó sus expectativas de que las y los vecinos sean escuchados.
2: Yo pienso, Esteban también es hijo de acá de Carlos Paz.
3: Sí.
2: O sea que si todos los que estamos, que somos de acá de Carlos Paz, no nos preocupamos por tener nuestras referencias históricas, algo de contarle, cuando le contemos, sí, porque había un canal de riego. Ah, sí, ¿dónde está? Ah, no sé, se perdió.
3: Claro.
2: No es así, no es así. No debería ser así. Bueno, esperemos, yo creo que sí, que nos van a atender, van a atender nuestro pedido. No es algo que uno lo quiera para personal, ni para mi centro vecinal, que gracias a Dios está todo bien.
3: Sí.
2: Pero es para, no solamente para el barrio, es para la ciudad, para el turista que venga y diga, epa, por acá llevaban el agua a Carlos Paz hace, en 1904, mirá los años que hace. Está bien, gracias a Dios vino la todo esto del llevar el agua corriente y todas las demás, pero fue muy importante en la ciudad esto.
1: Reportó Villanos Radio desde Villa Carlos Paz.

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1: ¿Cómo estás, Rena? ¿Qué tal? Buen día. Bueno, hoy en CDM Noticias Radio nos metemos de lleno en lo que va a ser una presentación de libro en la localidad de San Marcos Sierras. Esto va a ser el jueves 16 de julio a las 16 horas en la Casa de la Cultura de ahí de San Marcos Sierras. El libro se llama El Chubut Aguaso, desde la cordillera hasta el mar. Y pensaba, Rena, justamente en una canción que me andaba dando vueltas en la jornada de hoy, que dice: y la ignorancia a veces puede con un pueblo y ganan tiranos y verdugos. Creemos que la historia se hizo en un minuto. Pensaba en esa canción, El Desembarco de León Gieco, porque, bueno, muchas veces en estos tiempos, en los tiempos de aceleración, de velocidad, de redes sociales, sentarse a leer un libro parece una cosa rara para muchos, pero es muy importante pensar en esto, en lo que es sentarse un rato y reconocer la historia, no creer que se hizo en un minuto. Y parte de la historia que no se hizo en un minuto fue esta lucha que estábamos presentando. Estamos ya en comunicación con Ana Mariel Weinstock, que va a estar presentando el libro en la localidad de San Marcos. Buen día, gracias por atender.
2: Buen día, Agustín, gracias a ustedes por poder difundirlo. Yo estoy muy contenta de poder visitar este territorio y poder presentar, pero también en realidad es un disparador para conversar, para dialogar, porque creo que esta lucha socioambiental nos hermana y que en cada territorio tenemos como muchas cosas en común, ¿no?, para poner, y que el encuentro siempre es propicio para poder ponerlas y explicitarlas, ¿no? Y como decías vos, me parece muy bien la introducción que hiciste, porque lo que me propongo como el libro, yo soy integrante de la Asamblea en Defensa del Territorio de Puerto Madryn, en Chubut, y lo que me propuse es no solo mostrar la poblada, que fue impresionante en diciembre del 2021, donde estuvimos 6 días consecutivos en las calles, en todas las ciudades y en todos los pueblitos también del interior de Chubut. Y logramos en 6 días derogar una ley que un gobernador, antes de irse, quería aprobar la megaminería. Y nosotros logramos torcerle el brazo, digamos, ¿no? Pero no solo mostrar eso, que ya es importante hacer memoria acerca de lo que podemos lograr, o sea, de cuando nos unimos y podemos lograr las cosas, sino también cómo fue posible esa irrupción, esa cosa llamativa, ese hecho, digamos, que poco común, que todo un pueblo de una provincia se levante por un motivo, ¿no? ¿Y cómo fue posible es hacer la historia de las asambleas, ¿no? O sea, en diciembre de 2021 sintetizó lo que hacía 20 años las asambleas proponían y trabajaban y hacían ese caminito, esa información de vecino a vecino, de oreja a oreja, de a veces ser 2, a veces ser 3. Y bueno, cuando tuvimos que ser todos en diciembre, estuvimos todos, pero porque había un caminito ya recorrido y hecho, ¿no? Claro. Así que me parece muy bien eso que dijiste de la alusión a la canción y que las cosas no son de generación espontánea, sino que hay un trabajo subterráneo que en algún momento se expresa y florece, digamos, ¿no?
1: Claro. Ana, nombraste esos 20 años, ¿no? Nombraste el 2021, que fue el año del Chubut Aguaso, pero también nombraste unos 20 años de construcción, y uno no puede dejar de pensar entre este diciembre del 2001 y diciembre del 2021. Pienso que las luchas de alguna manera coinciden y de otra manera son distintas, en el sentido de que en el 2001 el reclamo o la organización estaba principalmente centrada en la economía está estallada, necesitamos que resuelvan nuestro problema los gobernantes y se dieron todas las cuestiones que se dieron en el año 2001. Y en este caso era una lucha ambiental. ¿En qué puntos te parece que coinciden ese caminito que fuiste nombrando de 20 años entre la lucha del 2001 y la del 2021?
2: Y bueno, los puntos que coinciden es en tomar las decisiones por mano propia en donde que el pueblo o que los vecinos tomen se sientan con el suficiente energía o poder para decir, bueno, a mí no me gusta esta decisión de un gobernador y no tengo que esperar, como me dicen, 4 años para votarlo y para ver si va a respetar el mandato que yo le doy, sino que el mandato está en nuestras manos. Entonces, si algún gobernador se equivoca, en el mejor de los casos, se corrompe, cambia de dirección y hace todas las trampas que tiene este sistema de representación democrático, si hace eso, está en nuestras manos poder decir, no, nosotros queremos, decidimos otra cosa. No sé si se cortó la comunicación, si me están escuchando bien.
1: Te escuchamos perfectamente bien.
2: Ah, porque sentí un ruido. Entonces, me parece que lo que tienen en común principalmente y lo más importante es eso, es que la democracia es justamente estar en las decisiones del pueblo, porque ahí en la democracia representativa es como que hay una como la mitad de la biblioteca para un lado y la mitad de la biblioteca para el otro. Los representantes son quienes toman las decisiones, pero porque representan al pueblo, ¿no? No son ellos por su cuenta. El poder se lo da al pueblo. Entonces, a veces se olvida eso y creo que fundamentalmente el 2001, con el que se vayan todos, en realidad lo que expresaba el hartazgo de representantes que no representaban a sus representados, ¿no? Entonces se desvirtúa. Y la diferencia, porque siempre hay similitudes y diferencias, la diferencia es que acá no era que se vayan todos, que se vaya la minera. O sea, el todos del 2001, en el 2021, tenía nombre y apellido, tenía el gobernador que era Arcioni de Chubut, tenía Pan American Silver, que es la multinacional que quería explotar el proyecto Navidad. O sea, que se vaya sí, pero que se vaya tenía, no era una generalidad y una expresión de deseo, sino que era algo bien concreto y apuntada y bien fundamentado, sobre todo, porque si algo hicieron las asambleas durante los 20 años es informar, que es un arma también muy importante, porque cuando la poblada fue posible, porque la gente sabía que lo que el gobernador le estaba diciendo era mentira, y sabía porque estaba informada por las asambleas. Y fundamentalmente en nuestra provincia, además del 2001, que fue a nivel nacional, en 2002, fines del 2002, principio del 2003, en el 2003, marzo del 2003, hizo un plebiscito justamente sobre si el pueblo apoyaba, quería o no quería la megaminería. Y fue un contundente no, que fue para todos una gran sorpresa, porque fue un aplastante no, justamente con el voto de los sectores más pobres, que es donde apunta la minera con el discurso de la promesa del trabajo. A pesar de que había un montón de desocupados, la gente se informó, o sea, a través de la labor de las asambleas se informó y rechazó ese tipo de trampa, porque es una trampa, ¿no?
1: Claro. Estamos hablando con Ana Mariel Weinstock, porque se presenta el libro El Chubut Aguaso, desde la cordillera hasta el mar, cómo se gestó la pueblada. Te escuchaba y pensaba mientras recorrí un poco por lo menos la población imaginada de Capilla del Monte, de San Marcos Sierras, y esto que pasa muchas veces, que es dentro del pueblo que algunos dicen, bueno, son estos los que están luchando y no somos nosotros, es decir, cómo se construye el colectivo, y bueno, y pensaba quiénes son los que estuvieron presentes. Vos hablabas un poco de que atravesaba a las distintas clases sociales, por ejemplo, ¿quiénes estaban presentes en esas marchas que lograron frenar? Digo, pensando en si estaban solo los ambientalistas o cómo fue que se fue dando.
2: No, mira, Agustín, si están solos los ambientalistas, si estamos solos los ambientalistas, estamos sonados porque no es una poblada, digamos. Creo que minoría, pero creo que la gran labor, por eso te hablaba de la labor informativa, fue que estuvo todo el pueblo, o sea, como se superó a las asambleas la pueblada. Fue algo que incontenible. Y también lo que destacó mucho en la pueblada de Chubut es que estuvieron los algunos gremios, o sea, algunas expresiones del movimiento obrero organizado, algunos trabajadores, como por ejemplo los trabajadores de la pesca, que tienen 5 sindicatos distintos según la actividad. Ellos paralizaron el puerto de Rawson, por ejemplo. O sea, que ahí ya tenés un tema, porque a veces el tema ambiental, como no trae perjuicios económicos, por lo menos en lo inmediato, ¿sí? A largo plazo, entonces como que no le prestan tanto atención.
1: Sí, sí, cuesta que penetre, ¿no? Por ejemplo, en la UOCRA mismo hemos tenido siempre muchas discusiones con las constructoras, con los gremios constructores.
2: Claro, bueno, la UOCRA es un gremio caracterizado por jugar a favor, como quinta columna del aparato represivo del gobierno, porque siempre tuvo un posicionamiento a favor de estos emprendimientos extractivistas. Y es más, a veces su actitud no solo es discursiva, sino que es directa, en varias ocasiones directamente nos reprimió la UOCRA. O sea, claro. Como brazo de las mineras directamente, ni siquiera del gobierno, de las mineras, ¿no?
1: Claro.
2: Pero hubieron otros gremios, como por ejemplo, bueno, siempre están las movilizaciones, el gremio docente, yo soy docente también, el gremio de los estatales, o sea, ATE, pero en esta pueblada, ya te digo, se expresó porque también tenían una reivindicación de la ley de pesca, que querían modificarla. Y entonces hubo un conjunto, fue, como se dice, muy evidente los intereses que nos unen, ¿no? A quienes queremos un medio ambiente donde nos podamos sano, donde nos podamos realizar, que el medio ambiente incluye el trabajo también, porque es nuestra vida, digamos, nuestra relación, entonces no está diseccionado. Y ahí se vio muy claramente y estuvo muy presente, con los cortes de ruta, inclusive con medidas contundentes, el gremio de pesca, ya te decía, pero otros gremios, por ejemplo, el gremio de guardavidas. Yo vivo en una ciudad costera del mar, y bueno, son todos organizaciones y actores que tienen que ver con mi territorio, porque es justamente actividades que se desarrollan en el territorio. Entonces estuvieron los guardavidas, la gente que hace deporte en el mar. Yo te estoy hablando de donde vivo yo, pero en otra, también hay partes en la meseta y en la cordillera que otros gremios hicieron presente, y por eso fue tan contundente.
1: Interesantísimo lo que estabas comentando. Estamos hablando de la presentación del libro, que será mañana jueves 16 de julio a las 16 horas en la Casa de la Cultura. Te pregunto por último, ya para ir cerrando, que decíamos el 2021 y ahora estamos en otro contexto, ¿no? El contexto del RIGI, el super RIGI y distintas expresiones, que permisos de ley que van marcando un poco el pulso del extractivismo en nuestro país. ¿Cómo está el pueblo ahora? ¿Cómo ves la presencia del pueblo y de las asambleas en la actualidad?
2: Sí, estamos en otro contexto, mucho más propicio para las multinacionales, ¿no?, que para la lucha popular. Por eso nosotros decimos que hacer accionar y hacer memoria es también una forma de acción, ¿no? Por recordar que frenamos la mega minería es importante para seguir estos nuevos desafíos que en el contexto actual nos implica nuevos proyectos de uranio, por ejemplo, en mi provincia. Creo que en Córdoba también.
1: Sí, sí.
2: Y también en esta tarea de hacer memoria, nosotros tuvimos dos también, se puede decir, puebladas en 1986 y 1996, donde impedimos la construcción de del primer basurero nuclear del mundo, en la meseta, justamente cerquita de donde ahora la minera quiere hacer su emprendimiento de oro y plata. Uh-huh. En esas décadas del siglo pasado querían poner un basurero nuclear con los mismos argumentos, porque es un desierto, porque no hay gente, porque las comunidades originarias no son gente, porque también no hay vida, no hay animales, no hay... Bueno, entonces había que buscar un basurero y encontraron ese lugar en Gastre, y nosotros desde la cordillera hubo una movilización y desde el mar se impidió ese repositorio. Ahora vuelve a cerrar, como decís vos, con el RIGI, con inclusive la modificación de la ley de glaciares, porque lo que hay que decir es que todas estas iniciativas y todas las luchas y todas las luchas contra los emprendimientos del extractivismo tienen una causa común, que es defender el agua y con el agua la vida, ¿no? Todos atentan contra ese elemento vital que nos posibilita vivir y ser humanos, digamos, ¿no? Claro. Entonces, también, por ejemplo, los proyectos de con la inteligencia artificial en Patagonia, de crear estos grandes gigantes de almacenamiento de datos que necesitan, digamos, un ambiente frío, desierto, como dijo un funcionario argentino en Estados Unidos. El único problema que tenemos en Patagonia es la gente, pero que era, digamos... no era un impedimento para el capital y para estos proyectos, ¿no? Claro. Entonces, ¿cómo estamos? Y, como decimos siempre, decíamos siempre con respecto a la megaminería, decíamos, mientras haya minerales en nuestros subsuelos que desean las empresas o que codician las empresas, y mientras haya un sistema capitalista, nosotros podemos tener logros, pero nunca vamos a dejar de tener un riesgo, entonces, de luchar. Vamos a seguir luchando. Y en este contexto sirve para eso, porque ahora, está bien, logramos provisoriamente frenar la megaminería, pero vienen emprendimientos de uranio de la mano del RIGI y del Super RIGI que se quieren instalar, y que es la misma batalla, porque nosotros no luchamos contra una actividad económica como puede ser la megaminería, sino luchamos contra un modelo que es extractivista, y un modo, un estilo de vida y una forma de hacer la sociedad. Entonces, sean minerales, sea el uranio, sea la soja transgénica, sea lo que sea, si es de un modo extractivista, vamos a estar en contra, porque no es para el beneficio de la población en general, ¿no?
1: Claro. Nombraste el año 86, nombraste el 96, este año termina en 6, así que será tiempo de arremangarse cuando vengan estos proyectos. Ana María presenta el libro, sí, en San Marcos Sierras mañana y el viernes 17 de julio a las 20 horas en Tras la Sierra, en Luyaba, así que se pueden acercar a cualquiera de los dos lugares. Gracias por la comunicación con CDM Noticias Radio.
2: Bueno, gracias a vos, Agustín, y esto es muy importante, la tarea que estás haciendo de difundir.
1: Gracias, que tengas buen día.
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0: Y aquí continuamos acompañándonos. Falta un ratitín para que se venga la música en vivo, para que se venga este hermoso ciclo Anda Sonando en una radio muchas voces. Ya están preparando todo, ahí estamos conectando, pero tengo avisitos, cositas para contarles. A ver, a ver. Bueno, a ver, le damos splash.
1: 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Este viernes 17 de julio a las 21 horas, Cumbia del Monte, en el Beer Club Capilla. Los esperamos, es un espectáculo al sobre.
0: Ahí va, bueno, actividades, ¿eh? Para ir anotando la agenda cultural, claro que sí. Y también tenemos, a ver, acá me había mandado mi compañera Violeta Collado, que tenemos entradas, porque hay actividad también cultural en el Budi de la Cumbre. Mirá, qué lindo, Juan Iñaki, a ver, a ver, a ver. Juan Iñaki se estará presentando el viernes a las 21 horas. Aquí es donde soy feliz, con Aquí es donde soy feliz. Juan se refiere al territorio de la memoria de cada quien. Qué lindo, Juan Iñaki. 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A ver, porque tenemos también otra entrada el domingo, me parece. DJ Set. Uy, qué lindo. Música que conocés, noche que recordás. 80s, 90s y 2000. Lado B es una experiencia musical y social centrada en la música de los años 80s, 90 y 2000. La propuesta combina DJ sets, gastronomía, barra y un espacio pensado para disfrutar, encontrarse, bailar y compartir una noche diferente. A diferencia de una fiesta tradicional, Lado B pone el foco en la curaduría musical, recorriendo clásicos, canciones icónicas y joyas que marcaron distintas generaciones. 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

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Vamos a escuchar musiquita. Sí, señora, sí, señora. A ver, espérese. Seleccionamos ahí musiquita. Nos vamos acomodando. Ya se viene musiquita en vivo, aquí en nuestra sala. Pero ahora es momento de escuchar a la Delio Valdés de un tiempo a esta parte. Ya venimos. Ah, y les quiero decir que me rebelé con YouTube. Así que miren YouTube y banquemos que nos van a levantar seguramente en algún momento con copyright, pero ponemos las canciones enteras, que espero que nos vengan a buscar, verá. Pobre, en realidad lo bombardean a mails al señor Agustín, que es el que chequea los mails. Bueno, en algún momento nos impedirán de transmitir porque nos revelamos a la música con copyright. Bueno, esas cosas que no le importan a nadie, pero para que se sumen. Tenemos la ventanita hermosa de Magia del Monte que nos ofrece ahí una mirada al Uritorco constantemente. Y le ponemos ahí las mañanas de Pintó Pururú también a través de YouTube hasta que se resista.

Y aquí seguimos acompañándonos y te recordamos la agenda que tenemos aquí en Espacio Viaraba, y es en una radio muchas voces. Bueno, también, porque mañana musiquita, ayer nos estuvo visitando Mati Palomo, que estará presentándose junto a Nico Pérez mañana a las 21:30 horas aquí en nuestro Espacio Viaraba. Musiquitas hermosas, hermosas. Promete una noche de encuentros, ahí bailecitos. Va a estar muy lindo. Mañana a 21:30 horas. Para reservar tu entrada te podés comunicar al 3576-473934. También el viernes en el ciclo Anda Sonando, ahí música en vivo, concierto íntimo a las 20 horas, estará presentándose Alejandro Luna, entrada general 10.000 pesos más alguna consumición, aquí en Espacio Viaraba. Y también para finalizar el fin de semana a pleno de agenda en nuestro espacio, en el ciclo de Cine para Compartir y en este ciclo de Estudio Ghibli, acompañado por Yendo Cuadernos, estará esta tercera película, esta vez con un clásico de Isao Takahata. Habla de El mundo da la espalda a los más pequeños en mundo de guerra. Un encuentro para ver cine en comunidad. Un adolescente se ve obligado a cuidar a su hermana menor después de que un bombardeo aliado durante la Segunda Guerra Mundial destruye su casa. La tumba de las luciérnagas, subtitulada, apta a 13 años, a las 19 horas con contribución voluntaria, aquí Irigoyen 136. Bueno, veremos mañana con qué nos encontramos. Ayer, no sé si vieron el partido que brindó el primer finalista entre la disputa entre España y Francia. Ganó España jugando muy bien. Yo creo que queríamos que ganara España. Aunque es un rival de lo más duro si nos tocara, ¿eh? No nos importa nada ya, no nos importa nada. Llegamos a esta instancia, como hoy venía pensando, llegamos casi, ya estamos en agosto, gente, casi, mediados de julio ahí, fija. ¿Cómo pasó este año, eh? ¿Qué lo tiró? Bueno, como decíamos, el gobierno avaló la prohibición de banderas de Malvinas para el partido entre Argentina e Inglaterra. Igual es un escenario complejo porque en los estadios de Estados Unidos no hay local y visitante. Es decir, que van a haber hinchas ahí todos mezclados, todos mezcludos. Que no pase nada, que esté todo tranquilo, más allá de, bueno, la pica futbolística y esas cosas. Pero bueno, es un momento complicado. Veremos cómo lo coordinan. Aparentemente ya estaba trabajando la ministra de Seguridad junto al FBI, no sé quién más, para, intentar controlar eso. Veremos qué sucede. Escuchamos musiquita mientras nos preparamos para la música en vivo desde nuestro espacio Viaraba, desde nuestra hermosísima sala.

0: Y así vamos llegando al final de este segmento de Pintó Pururú, porque ahora viene el segmento de música en vivo. Ahí, gracias a la productora de Anda Sonando, que se están encargando de todo, conectando todo para arriba, para abajo. Nuestros amigos Silas y Nat ahí presentes. Ya está todo ahí, listo, listo, preparados. ¡Ya! A ver si sale. ¡Ay, lindo! ¡Ahí va! Nos reencontramos mañana, gracias.
1: Hola, hola, hola. ¿Qué tal, Capilla?

0: Si estamos ya en la radio 98.1. Buen día, Capilla del Monte. ¿Cómo están? Son las 11:11 en toda la República. Estamos en Anda Sonando Radio. Acá en Sala Viaraba. Hoy estamos con un invitado hermoso, pero todavía no llegó todo el invitado, que el invitado es un dúo musical. Sala Viaraba. Con canciones en realidad de Pablo Brás, que es lo que estamos anunciando. Y lo acompaña el señor Flauti. ¡Ay, justo llega Pablo! Qué bueno, esto sucede en vivo. Hola, Flauti, primero, ¿cómo andás?
1: Al pedo del suplente, me había ilusionado. Pensé que era mi momento de brillar, pensé que era mi momento de gloria, pero no, bueno. Duró, fue lindo mientras duró.
0: Bueno, ¿lo recibís a tu amigo, a tu... el compositor, cantautor, Pablo Brás? Bienvenido, mucho gusto.
1: Bueno, todo espontáneo y en directo.
0: Sí, todo espontáneo y en directo. Hermoso. Bueno, mientras se acomoda Pablo, quería contarles un poco. Bueno, que estamos en vivo en el canal de YouTube de Anda Sonando. Como siempre, estamos como mejorando un poco las cosas. Queremos que de a poquito, si quieren, como sumarse al chat y todas esas cositas lindas de YouTube, divertidas. Estamos también en el 98.1 y en unaradio.org.ar en internet también, radio online. Y bueno, Flauti, hola.
1: ¿Cómo andás, querido Silas?
0: Te quiero utilizar para hacer un anuncio, para que nos cuentes un poco qué vamos a hacer este sábado en Utopía Bar.
1: Este sábado en Utopía ni nosotros sabemos qué vamos a hacer, pero algo vamos a hacer, vamos a improvisar. No, vamos, hay un evento muy especial, una gala.
0: Una gala.
1: Una gala en Capilla del Monte, ¿no te parece?
0: Una gala. Ojalá sea la primera. Los premios, dale.
1: Los premios Norberto se llama.
0: Los premios
1: Norberto?
0: Norberto.
1: No lo sabemos, no sé si algún día lo sabremos.
2: ¡Premios Norberto!
1: Claro, esa es la presentación oficial. No. Donde estaremos invitando un montón de artistas capillenses, artistas locales.
0: Sí, son los artistas que básicamente que producen canciones en Anda Sonando, digamos, nuestra productora. Y tenemos unas canciones hermosas que ya están listas, masterizadas y listas para subirse. Algunas ya están subidas y van a salir prontamente publicadas, y otras las estamos preparando. Y este sábado vamos a hacer una gala en Utopía Bar. Es una gala en Utopía Bar que se llama Los Premios Norberto. ¿Y va a estar animado por quién, Flauti?
1: Por el mismísimo Norberto.
0: No, si Norberto no sabemos quién viene.
1: Ah, ¿no?
0: Si
1: viene, ¿no era Norberto?
0: No sabemos si viene Norberto. Entonces, ¿quiénes animan? Dale, presenta. El grupo que participamos, que integramos.
1: Los Micelios.
0: Los Micelios. ¿Qué es Los Micelios? ¿Qué es Norberto? No se sabe, pero vengan. Utopía Bar. Una entrada muy módica, o incluso gorras, sobres, no sabemos, pero vengan, por favor, vengan. Lo que recaudemos, digamos, es para los artistas que participan y para nosotros también, para toda la producción. Y bueno, entonces este sábado, no se olviden, vengan a los Premios Norberto en Utopía Bar. Hola, Pablo, ¿cómo andás?
3: Buenas, buenas, ahora sí.
0: A ver la guitarra, si anda.
3: A ver si anda.
0: Eso.
3: ¿Sale? Bien.
0: Bueno, muy bien.
3: Buenísimo.
0: Buen día. ¿Cómo andás?
3: Bien.
1: Yo quiero hacer notar la rapidez con la que armó la guitarra y todo.
0: Bueno, hola, Pablo, ¿cómo andás? Vamos a escuchar canciones tuyas hoy, porque hoy es tu día, tu mañana. Acá siempre vienen artistas invitados de Capilla, o que viven en Capilla, o que andan por acá paseando con sus canciones. Y bueno, vamos a, si podemos, escuchar una canción así de una.
3: Dale.
0: Y después hablamos un poquito, charlamos.
3: Perfecto.
0: Un toque.
3: Bueno, vamos con algo.
0: Pablo Brás, y lo acompaña Flauti.
3: Bueno, vamos a arrancar con un poema de Olga Orozco que musicalice. Voy a afinar la guitarra primero.

0: Esa.
1: Gracias.
2: Buenísimo, qué lindo, hermoso, hermoso. Qué lindo dúo, cómo suena hermoso. ¿Se escuchan bien acá?
1: Sí, de ahí.
2: Está lindo, ¿no?
1: Sí, sí.
2: Se escucha lindo acá, tenemos retorno, todo. Bueno, también podemos invitar a la gente, no lo hemos hecho todavía formalmente, pero acá en la sala Viaraba, donde hacemos el programa todos los miércoles a las 11:11, hay lugares como para sentarse acá adelante y disfrutar acá, tomarse un cafecito. Bueno, no es que tenemos café acá, pero se pueden traer un cafecito, desayunar algo.
3: Y todo no le podemos ofrecer.
2: Y está buenísimo. No, todo no podemos hacer, pero bueno, le ponemos onda. Chicos, qué lindo, hermoso. Pablo, hermoso. ¿Eso es un poema de...?
1: Es un poema de Olga Orozco, una poeta argentina.
2: Olga Orozco.
1: Sí, de La Pampa.
2: Ajá.
1: Maestra, amiga de Alejandra Pizarnik. Bueno, una de las grandes poetisas de Argentina y que hace rato que me capturó para que le ponga música a sus... No ella, porque no está más, pero digo, estoy como tomado por el alma de ella para hacer canciones...
2: Al servicio.
1: Al servicio de...
2: Qué bueno, sí, es el alma, poesía. El espíritu, ¿no? Que creó ese arte más allá de la persona, ¿viste? El espíritu, el alma, qué bueno. Buenísimo, me encanta. Y contanos un poco de tu canal de YouTube, si tenés ahí alguna canción para que escuche la gente.
1: En el canal tengo algunas canciones mías, algunas cosas de lo que estamos haciendo con Lauti y con un equipo de músicos muy, muy grosso. Que es
2: ¿acá en Capilla?
1: Acá en Capilla, que se llama Vientos y Cuerdas, el ensamble, con Anita D'Ambrosio en el violín.
2: Ana Ambrosio, sí.
1: David Encina en el cello. Y después un grupo de otros músicos y bailarines que nos acompañan. Haciendo un espectáculo que ahora vamos a hacer el 24 de julio.
2: El 24 de julio, entonces vas a presentar tus canciones, poemas de Olga Orozco,
1: sí.
2: Acompañado por...
1: Acompañado por el ensamble, Lautaro Iannucci, Anita, David y bailarines de folclore y de tango.
2: ¿Dónde es esa fecha?
1: En Nave Madre.
2: ¿Dónde? En Nave Madre.
1: Nave Madre.
3: Lugar hermoso.
1: Lugar sí, hermoso.
3: Permiso, ¿eh?
1: Sí.
3: Está hermoso el lugar, la verdad. Es la primera vez que tocamos y la otra vuelta.
1: Claro.
3: Y está lindo, está bueno para ir.
1: Todo madera, un teatro nuevo, recién armado.
3: Muy íntimo.
1: Sí, Aristóbulo del Valle, 178.
2: Aristóbulo del Valle, 178. Es como yendo para Villacielo.
1: Es al lado de la Cabrini, digamos.
2: Al lado de la Escuela Cabrini. Ah,
1: la altura, digamos.
2: Una casona.
1: Sí, una casona, tal cual.
2: Bueno, están invitados entonces el 24 a Nave Madre a escuchar las canciones de Pablo Brás acompañadas por un ensamble hermoso.
1: Así que bueno, ahí en el canal están algunos registros de esos encuentros, de algunas improvisaciones con Lauti, con canciones mías, poemas de Olga. Hay una canción que se llama Tu Fuente Natural, que...
2: ¿Me estás hablando del canal de YouTube?
1: En el canal de YouTube, sí.
2: ¿Cómo es el canal de YouTube?
1: Pablo Brás, con B larga y Z.
2: Bueno, Pablo Brás, fíjense ahí en el canal de él. ¿Tenés algo, música en algún otro lugar o redes sociales? Pásame.
1: Tengo, sí, en Instagram, también subí otras cosas, pablo.brás.
2: Con Z, ¿no?
1: Con Z, claro.
2: Yo pensaba que era con S, doble S, tipo claro. Vientos, así como sí, los brass de trompeta.
3: Se la perdiste, tendrías que haber tocado la trompeta.
1: Claro, claro.
3: Hubiese sido muy bueno.
1: No, esto es más parecido a Brazo.
2: Claro, es tu apellido.
1: Sí.
2: Pablo.brass en Instagram, síganlo.
3: Unión, porque le falta
2: y si le gustan las canciones.
1: Claro.
2: Si haces un chiste, hacelo en el micrófono, claro. Flauti, porque si no... Hacelo el chiste.
3: No, lo voy a repetir porque era un tanto inapropiado.
2: Bueno, ¿querés presentar negro. La siguiente canción, Flauti?
3: Yo, pero
2: sí,
3: no sé
2: vos.
3: Cuál es la siguiente canción.
1: Dale, presentala.
3: ¿Cuál?
1: ¿Vos con la otra?
3: ¿No comiste? Bueno, este tema se llama No comiste del loto. ¿Así? ¿Ah? No comiste del loto.
1: Del olvido.
3: Ah, no comiste del loto del olvido. Me faltaba una palabra. Tengo entendido que siempre es el primer verso de...
1: Así es.
2: ¿Cómo es eso? ¿El nombre de la canción? ¿Cómo?
1: Porque los poemas de Olga, en este caso de un libro que se llama Cantos a Berenice, tiene el número 1, 2, 3, 4 y bueno, ahí no fui muy creativo, digamos. El principio de la canción es el nombre.
2: Como empieza el poema es
1: claro,
2: el nombre.
1: Sí.
2: No comiste
1: del loto del olvido.
2: Dale, escuchamos.

0: ¡Esa!
1: Muchas gracias.
0: Qué temazo, por Dios. Tremendo, cómo levanta la energía ahí al medio.
2: Cómo disfruto tocar con este loco.
1: Lo mismo digo.
0: Pablo Brás, acá en Anda Sonando Radio, musicalizando poemas de Olga... Perdón, me olvido del apellido.
1: Olga Orozco. Sí, el apellido materno de ella, que ella en un momento se lo cambió y eligió usar ese.
0: La voy a googlear acá. Sí. Y mientras te voy preguntando, porque vos no sos de acá de Capilla, ¿no?
1: No, yo soy nacido en Buenos Aires.
0: Nacido en Buenos Aires. ¿Y hace cuánto estás acá?
1: Y van a ser 2 años y medio.
0: Ah, bastante. Contanos un poquito qué te trajo acá a Capilla, si tuvo que ver con la música, cómo te inspiraste acá, te ayudó con la música, ya venías con todo. Contanos un poquito de lo que te pasó.
1: No sé si fue por la música que vine, sí, quizás por una... Bueno, voy a decir algo que es medio un estereotipo acá en Capilla.
0: Dale, no hay ningún problema.
1: Por una búsqueda más interna, ¿no? Digo...
0: Y sí.
1: Y también por salud, ¿cómo se dice? Calidad de vida.
0: Calidad de vida.
1: Eso. Ajá. Y no sé si fue tampoco una decisión tan... como que se fue dando todo, digamos, solo. Digamos, esta tierra argentina, pero sobre todo esta zona del mundo, bueno, hay quienes dicen que se va a fundar la nueva humanidad acá, digamos. Y bueno, aunque sea, quiero ser testigo de algo. Que...
0: Estar presente cuando eso pase.
1: Claro, no sé si formaré parte de eso, pero...
2: Claro, aunque no me suba a la nave, por lo menos verla.
1: Claro, o...
0: Pero a vos te pasó, pero a vos te pasó como en la película de Capusotto, esa que lo llamó un primo así, que estaba acá en la sierra y le dijo, venite para acá porque acá... Está toda la... Vos tenés que venir acá. Me fui a la pitonisa y me dijo que tenés que venir acá. Hice una tirada de cartas, un montón de historias así tengo, claro, de gente, claro, que terminó acá, así, de esa forma.
1: Claro, y uno viene de vacaciones y de pronto, de la nada, gente te dice, che, vos tendrías que estar viviendo acá, tal cual. Sí.
0: ¿Será verdad eso?
2: Uno viene de vacaciones y nunca se entera que se viene a vivir. Uno, claro, se vino de vacaciones eternas. Claro. Son como, estamos de vacaciones todavía, me parece.
1: Así es. Sí. Esa es la calidad de vida, digamos, claro, también. Bueno, dicen que es de Escorpio Capilla y es como que te agarra y te toma, te sostiene ahí. Eso sería un poco la explicación. Y después, con respecto a la música, es muy loco, pero yo tocaba mucho menos en Buenos Aires. Acá hay como... están abriendo vínculos, amistades y espacios para tocar y para mostrar la música, mucho más que en Buenos Aires, que quizás hay más, ¿cómo se dice?
0: Circuito.
1: Claro, más oferta y menos demanda, digamos.
0: Claro. Sí, acá en Capilla hay muchísimos artistas, es impresionante. Nosotros que estamos haciendo acá el programa, hace ya 6 meses, ya estamos medio año acá, y de antes ya veníamos haciendo como ciclos en Sinclair y conocemos un montón de artistas y quedamos anonadados de la cantidad de artistas que hay acá en Capilla del Monte que uno no conoce. Yo conozco muchos y siempre aparecen nuevos, por un amigo, por acá, por allá, porque te llegan en la red o algo. Y bueno,
2: levantás una piedra y aparece un músico,
0: ¿viste? Impresionante.
2: Bueno, y es un poco la idea, ¿no?, de este sábado. Dar a conocer a alguno de esos tantos artistas que hay. De a poco poder... Bueno.
1: ¿Y dónde es lo del sábado?
2: En Utopía. Utopía Bar. No me sé la dirección, pero ustedes ya sabrán.
1: Sí.
2: Google Maps. Y chao.
0: Es en... ¿cómo es? La calle... ¿Cómo es? La calle paralela al...
1: 25 de mayo.
0: 25 de mayo, sí. Me dice Nat. Que está por acá. 25 de mayo y bueno, no me acuerdo el número, pero es por ahí en esa esquina con Belgrano. Al lado del Club Capilla. Gracias, Renata. Genia, Renata.
2: Qué atenta, ¿eh?
0: Re bien.
1: Y hablando de la cantidad de músicos, me dijeron que el otro día la Jam en Woody, Lautaro la rompió.
0: A mí me dijeron que Lautaro la rompió y que Natu también la rompió.
1: Ah, sí, también, es verdad. Sí.
0: Que tocaron con un pianista impresionante.
2: Pianista que parece... ¿Cómo se llamaba? No sé si está por ahí, Nat. Parece que era un pianista grosso. Nosotros, incultos, no lo conocíamos. Mejor, porque fuimos dos caraduras que nos mandamos a tocar ahí. Estuvo lindo.
1: Qué bueno.
2: Estuvo lindo.
1: Los jueves hacen una jam en Woody. una vez por mes.
0: Sí, me invitaron, pero no fui.
2: Lindo.
1: Hay que ir aquí.
2: ¿Te alimentan bien?
1: Claro, sí. La anterior vez que fui se apagaron las luces, se armó un clima así medio...
0: Qué lindo.
2: Está lindo, está bueno también.
1: Muy íntimo.
0: Sí, acá en Capilla también se están haciendo varias jams, ¿no? Hay un par de personas que están haciendo jams. Son medio privadas porque, bueno, son como músicos, encuentros de músicos, así como para compartir un poco esa música. Re lindo lo que se está armando acá en Capilla, como que está creciendo. Entonces, bueno, nosotros con Anda Sonando, digamos, es como que nos subimos un poco a esa ola, así como que tenemos ganas como de comunicar, ¿viste? Y estamos re felices. Y ahora vamos a estar más felices cuando escuchemos la próxima canción.
1: Y en la línea de esto de... Bueno, es una canción que empecé a componer en Buenos Aires hace como 4 años. El primer verso y la terminé el año pasado. Que se llama Piedra sobre Piedra, entre paréntesis, Revivir.
0: ¿Esa letra es tuya?
1: Esa letra y música mía.
0: Bueno, esa es una canción...
1: Completamente.
0: Con letra y música.
1: Con el maestro Iannucci, todo tiene más groove siempre.
0: Perdón, te interrumpo un segundo.
1: Sí.
0: Esto es como sucede así, ¿no? Pero me está poniendo nervioso allá. Hay como una esquinita blanca que les va a salir en la imagen a Nat y sé que está pensando que yo como de... Permiso. Interrumpo así re feo, pero voy a... Ah, mirá, justo. Gracias, Flauti. Para que esté todo negrito así. Ah, y ahí mirá el medio también. Ahí mirá, al medio. No, ahí que no se vea y ya está.
3: Sí, limpiame esa mancha que está ahí, esa bien chiquitita.
0: Sí, podés también barrer ahí un poco la esquina del flot y que... Ah, bueno. No sé. Vamos a escuchar entonces una canción de Pablo Brás, música y letra, que se llama...
1: Piedra sobre Piedra, Revivir.

0: Hermoso, gracias.
1: Gracias a ustedes.
0: Bueno. Esa canción propia, la letra. Ahí habla un poco de lo que estábamos hablando antes, ¿no? La letra esta.
1: Así es.
0: Hermosa. A cada día su afán. Eso me hace acordar a Facundo Cabral. ¿Te gusta Facundo Cabral?
1: Me encanta, sí.
0: Sí, muy lindo, hermoso.
1: Bueno,
0: ¿nos contás un poquito cómo sí. te inspirás las canciones? Un poco. ¿Cómo las componés? ¿Empiezan desde una música? ¿Empiezan desde una melodía? ¿Empiezan desde una letra?
1: Y cada canción es un camino distinto, digamos. Me sirvió mucho eso, poder jugar a ponerle música a poesía y a letras de otros, como que te lleva para otro lugar. Como, bueno, creo que Van der Mol decía esto, como que cada canción o cada punto de partida te lleva a un lugar, la guitarra, la melodía en abstracto o en la voz, una letra, el piano, la percusión.
0: Por el ritmo.
1: Ejemplo, claro, la canción que te pasé, esa que es medio blando, nació de leer el poema y tocar el cajón peruano, por ejemplo.
0: Ah, sí, una que está en YouTube.
1: Sí.
0: ¿Cómo se llama?
1: Después de los días, es otro poema de Olga.
0: Después de los días, sí, que es así como una voz a capela y un cajón peruano.
1: Claro. Sí.
0: Sí, como una chacarera medio afro, algo así.
1: Algo, sí, algo, unos aires por todos lados. Y
2: es medio, perdón, que me meta, es medio una chacarera afro porque el landó es un género peruano y justamente están como muy presentes la parte africana, digamos, de la percusión africana y algo parecido al folclore que viene de ahí. Es como justamente esa mezcla. Entre
1: sí, y a mí me venía algo medio como con aires un poco negros, bluseros, va. Me inspiraba eso, una hibridación entre Latinoamérica y algo medio negro espiritual, no sé.
0: Qué lindo, es como folclore.
2: Me encantó.
0: Como folclore latinoamericano contemporáneo.
1: Claro.
0: ¿Viste, Nat? Ya existe ese género.
2: Un monstruito que tenemos
0: ahí. Natu,
2: nuestra mascota.
0: ¿Estás ahí?
2: No,
0: Natu.
2: Se le salió el bozal. Se le salió el bozal de nuevo.
0: Pero
2: había que apretarle.
0: ¿Estás bien?
2: ¿Vos le diste la pastillita?
0: No, la dejó hace como un año.
2: ¿Pero quién le dijo?
0: Natu, ¿estás bien?
3: Está todo bien, acá todo en orden.
2: Ah, bueno.
0: Porque escuchamos unos murmullos medio raros y nos asustamos.
3: No, nada que ver. Playaste.
0: Ah. Bueno, ¿entendiste lo del landó? Es una chacarera africana afroperuana, básicamente.
3: ¿Cómo dice?
0: El landó.
3: A ver, punta acá, punta.
0: Ah, pero no hay cajón peruano. Bueno, escúchenlo, véanlo en un video en el canal de Pablo Brás, un poema de Olga Orozco, musicalizado como chacarera afro, landó. Gracias, Flauti, por la explicación. Flauti es un erudito en todo lo que es música, así que si tienen alguna duda de cómo se dice algo, algún tipo de nota, síncopa, lo que sea, él la rompe.
2: Porque no sé qué es erudito, así que no sé bien qué me estás queriendo decir, pero lo voy a tomar como un cumplido. Muchas gracias, caballero.
0: Sí, señor. Bueno.
1: Bueno.
0: Y vamos a escuchar otra canción más, si puede ser.
1: Dale,
0: de Pablo Brás.
1: Y parto que me espera.
0: Y sí, y ya nosotros
2: un tipo
0: nos
2: laburador,
0: vamos todos.
2: Loco, un tipo laburador.
0: Nos vamos todos. 11:55 nos vamos.
1: Mota de las coplas o copla de las motas.
2: No. Mota de las coplas.
1: Mota de las coplas,
2: me parece.
1: De Raúl Carnota, una chacarera doble que hacemos en este espectáculo que se llama Destino del Canto en esta Tierra Sagrada. El 24 de julio vamos a hacerlo en Nave Madre. Así que si quieren escucharlo con todo el ensamble, están todos invitados. Acá hacemos nuestra versión a dúo con Lauti.

0: Esa, chicos, hermoso. Qué lindo. Bueno,
1: muchísimas qué lindo. Gracias.
0: Bueno, muchas gracias, gracias por estar acá. Sí, gracias a ustedes por estar acá. Espero que se hayan sentido cómodos.
1: Sí, sí, sí.
0: Está linda la sala.
1: Un oasis ahí en el medio del desierto.
0: Ah, una, mirá. Patrona. Creo que la jefa. Jefa. Ahí Renata Bracaccini. Ah, pero él se tiene que ir a trabajar, me parece. Entonces no. No sé.
1: Me tengo que ir,
2: para que vean que no todos los músicos somos unos vagos de mierda.
0: No, no, trabajamos, todos los músicos trabajamos. ¿Cómo?
1: Así que...
0: ¿Cómo es eso? Bueno, acá nos despedimos de Pablo Gras.
1: Gracias, che.
0: Muchas gracias. Gracias, Flauti. Y un último, puedo decir, ahí a la cámara, Nat. ¿Estamos?
3: Sí.
0: Bueno, este viernes, concierto íntimo acá en Sala Viaraba, Alejandro Luna, ¿sí? Acompañado por mí en el bajo y el Chino. Y bueno, vénganse acá que va a estar re lindo. Y el sábado la gala anda sonando los premios Norberto en Utopía Bar. Así que nos vemos. Chau, chau,
2: y
0: chau.
2: El 24, perdón. Que
0: ah, sí, sí.
2: El 24 en Nave Madre. 24, ¿no? Sí. 24 en Nave Madre.
0: Para que te enfoque, Nat, mirá la cámara. Ahí, ¿está lista?
4: 24 de octubre.
0: Dale, sigo bien, loco.
2: Ah, no, no. Ah, perdón, 24 de julio en Nave Madre. A las 9 de la noche, Pablo Brás y su tremendo ensamble Vientos y Cuerdas. Vientos y Cuerdas, los esperamos.
0: Bueno, chau, chau, chau. Chau, chau, chau, chau, chau.

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9: Hola Argentina, saludos otra vez, les damos la bienvenida a esta producción informativa nacional de Farco, el Foro Argentino de Radios Comunitarias. Compartimos con ustedes que nos reciben a esta hora en todo el país, nuestra segunda edición de hoy miércoles 15 de julio de 2026. El oficialismo buscará mañana aprobar en el Senado el proyecto que facilita la concentración de tierras en manos extranjeras y agiliza los desalojos. El denominado proyecto de ley de inviolabilidad de la propiedad privada tiene el rechazo de movimientos sociales, organizaciones de derechos humanos y también agrupaciones de inquilinos, entre otros sectores. Tenemos el informe de nuestro compañero Mauro Monteiro desde Radio Kermés de Santa Rosa La Pampa.
10: Buenos días, compañeros, compañeras y audiencia del informativo Farco. La ley de tierras que se trata a pedir del gobierno libertario de Javier Milei facilitará la extranjerización de territorios, potenciará la falta de controles y avanzará sobre la soberanía. Así lo advirtió la abogada María Eugenia Marano, integrante del espacio Trabajo Fiscal para la Equidad, en una entrevista con Radio Kermés de La Pampa.
11: Distintos empresarios que, para no identificar cuando hay concentración económica, muchas veces para dar opacidad a estos verdaderos dueños, se usan a las personas jurídicas. Y existe en nuestro país, desde hace poco tiempo, lo que se llama el Registro Público de Beneficiarios Finales, que fue creado de la mano del cumplimiento de los estándares en materia de prevención de lavado de activos y financiamiento del terrorismo, justamente por esto, porque las personas, el uso abusivo de las personas

0: como el agua, el litio y el cobre.
1: Hay un registro, está el Registro Nacional de Tierras Rurales. Mm. Lo que pasa es que no ha sido actualizado y no es tan fácil acceder a ese registro. Mm. Pero existe y es público. Y es sobre lo que tendríamos que poner los ojos y cruzar la información de este Registro Nacional de Tierras Rurales con el Registro Público de Beneficiarios Finales, que está en cabeza de ARCA, y que si bien el nombre dice que es público, mismo ARCA se dedicó a limitar el acceso a ese registro. Restringió sobradamente que podamos acceder a ver esa información, aún cuando la misma ley prevé la excepción al secreto fiscal, ellos la blindaron. Y lo cuento así porque he sido una de las pocas que pidió información respecto de los beneficiarios finales de ciertas sociedades y me fue denegado.
0: Reportó para el informativo Farco Radio Kermés 106.1 desde Santa Rosa La Pampa.
2: Sindicatos de cadetes alertaron sobre el alto endeudamiento que mantienen los trabajadores con las propias aplicaciones de envíos para las que trabajan. La situación se repite en las principales ciudades del país. Vamos a conocer lo que pasa en La Plata en este informe de nuestra compañera Robertina Sacido Torcio desde Radio Estación Sur.
3: Hola Pepe, hola a toda la audiencia del informativo Farco. Crece el endeudamiento entre los repartidores de las apps de delivery. Denuncian que los préstamos que dan las propias plataformas de las apps, que tienen en algunos casos un 700% de interés anual, generan una esclavitud financiera para las y los trabajadores. Según un informe del Banco Central, las plataformas de delivery incrementaron un 122% este tipo de préstamos durante 2025 y la deuda promedio de los repartidores alcanzó los 900.000 pesos. En su mayoría, el dinero se usa para cambiar los vehículos, actualizar el modelo de bici o moto, mejorar el celular y comprar los elementos de trabajo como las mochilas y la ropa. Jaime Laza, referente del Sindicato Base de Trabajadores de Reparto por Aplicación en La Plata, afirmó que las empresas se aprovechan de la necesidad de las y los repartidores.
4: Son medidas de esclavitud financiera. La empresa que te da el trabajo y que te paga tus ingresos, de repente te está ofreciendo préstamos a tasas altísimas y se aprovechan, por un lado, de la necesidad del repartidor, que bueno, con la economía está muy complicado llegar a fin de mes, y por otro lado también se aprovechan de la situación donde un repartidor no tiene un recibo de sueldo con el cual poder ir a una entidad financiera a pedir un préstamo a tasas normales.
3: Por las propias dinámicas que tienen estas aplicaciones, el préstamo se solicita de manera simple y rápida y se va descontando automáticamente a medida que el repartidor va generando ingresos. Laza lo definió como un círculo vicioso que implica un retroceso de 200 años en materia laboral.
4: Los repartidores facturamos y cobramos semanalmente, por lo general el día jueves o miércoles de cada semana. Ahora, con esta modalidad de préstamos, te empiezan a descontar de tus ingresos compulsivamente. No es que vos vas y lo pagás o lo que sea, sino que directamente te descuentan de tus ingresos, generándote un circuito vicioso donde trabajás para pagar un préstamo que solicitaste para arreglar tu vehículo, tu herramienta de trabajo, para generarle ganancias a lo que están dando el préstamo. Es un retroceso prácticamente de 200 años, claro. Donde el patrón de estancia pagaba el sueldo y te vendía la comida. Planteamos que, bueno, es urgente el reconocimiento de la relación laboral entre la empresa y el trabajador y un recibo de sueldo con el cual podamos ir a acceder a préstamos.
3: Desde Radio Estación Sur de La Plata, informó Robertín Sacido Torcio para el informativo Farco.
2: Vamos ahora a Capilla del Monte porque allí hay alerta por varios principios de incendio en medio de la suba de la temperatura y el aumento de los vientos. Nos informa nuestra compañera Violeta Collado desde una radio muchas voces.
5: Buen día para la audiencia, compañeras y compañeros del informativo Farco. Desde Capilla del Monte informamos sobre la alerta vecinal por principios de incendio en la zona. En medio de la alerta extremo por incendios declarado en la provincia de Córdoba por el aumento de la temperatura y los vientos del norte, se produjeron el lunes por la noche dos inicios de fuego sobre la banquina en la Ruta Nacional 38 que atraviesa nuestra localidad. Gracias a la alerta de los vecinos y la respuesta de los bomberos, se controlaron en el momento. En diálogo con la radio, Alexis Ochoa, integrante de Bomberos y la Secretaría de Riesgo Local, evitó definir estos inicios como posibles focos intencionales y se enfocó en detallar medidas de prevención.
6: Entre ayer y estos días va a haber mucho viento, va a subir la temperatura

0: alrededor de 23, 24 grados, que no es época, más el viento. Bueno, hay que tener máxima precaución en todo. Anoche tuvimos dos principios de incendios sobre Banquina, las dos simultáneamente, uno en la cercanía del 44 y otro cercanía del Chamán, donde con la ayuda de la misma gente que pasaba por el lugar empezaron a sofocar, después llegaron los bomberos y terminaron de extinguirlo y bueno, y enfriar el lugar.
1: Ochoa se expresó también sobre el riesgo permanente que tenemos en la zona con los basurales.
0: Por el basural, que hasta el momento está apagado, el de Capilla, el de la Cumbre tiene actividad, lo que es la parte basural y lo que es depósito de rama. A la realidad, siempre lo comentamos, es que el basural tiene tanto contenido y tanto combustible que puede seguir meses, semanas prendido, pero sin fuego, ya que el fuego es subterráneo y lo que uno ve es el humo. La precaución va desde el domiciliario hasta los que nos toca a nosotros y bueno, la parte política también.
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2: Vamos ahora a Neuquén porque allí la inflación superó la que informó el INDEC a nivel nacional. El informe de nuestro compañero Marcelo Pascucio.
3: La inflación en Neuquén fue del 2,2% durante junio de este año, según informó la Dirección Provincial de Estadística y Censo. El dato se ubicó por encima del 1,9 registrado a nivel nacional por el INDEC. De acuerdo con el informe oficial difundido por el organismo, la variación interanual alcanzó el 36,7%. Entre los rubros con mayores incrementos aparecieron vivienda, agua, electricidad y otros combustibles, salud, bienes y servicios e información y comunicaciones. La división que registró la mayor suba fue vivienda, agua, electricidad y combustibles, con un aumento del 4,1%. En segundo lugar quedó salud, con el 2,9%, seguida por bienes y servicios varios, que marcó un incremento del 2,5%. Con este resultado, la inflación acumulada en el primer semestre del año llegó al 17,3%, mientras que la variación interanual se ubicó en un 36,7%, según los datos de la Dirección Provincial. Desde Neuquén, capital para Farco, les informó Marcelo Pascucio.
2: Trabajadores de la ciencia y la tecnología se movilizan contra los despidos y el vaciamiento de organismos públicos. Desde esta mañana se manifestaban frente al Polo Científico Tecnológico en Buenos Aires y en otros puntos del país. Ayer fueron recibidos por el bloque de diputados y diputadas de Unión por la Patria. Vamos a escuchar cómo contaba la situación, especialmente de quienes están quedando sin cobertura de salud en el CONICET, la delegada del sindicato ATE en ese organismo, Soledad Martínez Duarte.
4: Nuestra consigna es que tenemos un partido decisivo porque estamos en la cuenta regresiva de 375 despidos, uno de ellos es de Rocío, que son compañeros con beca postdoctoral, es el contrato más precario del Estado, es un contrato que no tiene ningún tipo de derecho laboral, ni siquiera licencias por enfermedad, ni vacaciones, ni aguinaldo, ni aporte jubilatorio, ni obra social. Porque la obra social, lo que habíamos conquistado, es que el Estado se hiciera cargo de pagar una cobertura de salud, que no es lo mismo que tener el derecho a la obra social. Y esa cobertura de salud es la que ahora se les bajó a más de 600 compañeros. Nosotros tenemos más de 1.000 compañeros con altas pendientes, esos son compañeros tanto en la carrera de investigador como también en la carrera de personal de apoyo, que ya concursaron, que ya tienen su resolución para ingresar a la planta permanente, justamente con los derechos de los que hablaba Tomás, y sin embargo, desde el 2022 están esperando por su ingreso.
2: Lo que decía Soledad Martínez Duarte, en la delegada del sindicato ATE en el CONICET, en la reunión que mantuvieron con diputados y diputadas de Unión por la Patria.
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2: Thank you. Y hasta ahí llegamos con Informativo Farco por hoy, miércoles 15 de julio de 2026. Cristian Torres estuvo en controles, Pepe Frutos en la conducción y las radios que integran Farco en la producción. Nos volvemos a encontrar mañana. Que tengan buen resto del día. Chau.
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rural cordobés que tiene un aire transserrano. En esta oportunidad vamos a compartir canciones de su último álbum llamado Rescoldo. Espero que les guste y que bailen un poquito.

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0: Muchas gracias a la gente de la organización por el espacio. Gracias Miriam Rivero, gracias Darío Farías, Fede Velázquez, acá mis cumpas, Belu Moreira ahí laburando en la producción también, siempre, gracias.
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5: Lorena Astudillo nació en Buenos Aires en 1968. Es cantante y compositora argentina de música folclórica, licenciada en psicología y docente de canto. Les dejamos un poquito de la música de Lorena.

Hola, ¿cómo están? Soy Fata, aquí saludando para contarles un poco sobre mi música. Soy un músico, compositor y productor cordobés. Mi obra se caracteriza por fusionar música de raíz folclórica hispanoamericana con estéticas más modernas, pop, rock, electrónica. Tengo dos discos de estudio, Animales de 2018 y Demodé de 2024. En ambos estoy dialogando generalmente entre lo ancestral y lo moderno, fusionando ritmos y melodías tradicionales con estéticas pop y guiños a la electrónica. Anteriormente mi trayectoria pasa por bandas como La Tumbada, Nenes Bian, Tutu Soul, Gypsy Diablo, entre otros. Y siempre estoy en búsqueda de nuevas fronteras artísticas. Creo que en un mundo marcado por la velocidad, por la colonización del pensamiento, mi obra propone una pequeña resistencia, al menos poética, volver a los rituales, al ocio, a la contemplación, a desacelerar y atrincherarse en lo humano y en lo colectivo. Les mando un abrazo grande, espero que puedan acercarse a mi obra y muchas gracias y espero verles pronto.

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Un hombre del pueblo de Nehuá, en la costa de Colombia, pudo subir al alto cielo y a la vuelta contó. Dijo que había contemplado la vida humana desde allá arriba y dijo que somos un mar de fueguitos. El mundo es eso, reveló. Un montón de gente, un mar de fueguitos, y cada persona brilla con luz propia entre todas las demás. No hay dos fuegos iguales. Hay fuegos grandes y fuegos chicos y fuegos de todos los colores. Hay gente de fuego sereno que ni se entera del viento. Y gente de fuego loco que llena el aire de chispas. Algunos fuegos bobos, no alumbran ni queman. Pero otros arden la vida con tanta pasión que no se puede mirarlo sin parpadear. Y quien se acerca se enciende.

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2: Damos inicio a nuestro bloque informativo de CDM Noticias en Radio y miércoles 15 de julio. Saludamos desde Capilla del Monte a las radios que nos retransmiten y a la audiencia que nos acompaña día a día. Y ya está en línea porque hoy toca conectarnos con nuestros compañeros del Fan Terrible y estamos en comunicación con Agustina Chora para que nos cuente un poquito qué están viendo desde la agenda de Fan Terrible estos días. Buen día, Agus, ¿cómo va?
3: Buenas, ¿cómo andan?
2: Bien.
3: ¿Cómo los está preparando la previa?
2: Y escuchando canciones malvineras, ¿viste? Porque acompañamos esa mini gestual rebeldía de que nos dicen que no se puede y le hacemos más énfasis. Bueno, ¿viste? Intentando recuperar, remontar un poco la épica de sabernos argentines.
3: Sí, no hay que perder la mística y la, de las pocas, justo ayer escribía en relación a por qué no el principalmente o específicamente el partido de Argentina Inglaterra de 1986 guarda como en no solo en el país, sino también es como parte de ya del mito y del relato futbolístico, la épica que termina siendo maradoniana, pero bueno.
2: Sí.
3: Que Diego Armando Maradona era argentino y pensaba en eso de que el fútbol para el argentino parece, ¿no? Culturalmente parece ser argentino, entre comillas, no solo le demanda como que los jugadores tomen posición, que los jugadores estén formados en política, que los jugadores que se pronuncien constantemente a favor de las causas y de la justicia social, sino, digo, como a veces uno quisiera la imagen y semejanza de sus propios deseos y caprichos, sino también que son de las pocas pasiones alegres que seguimos compartiendo, por más de que más o menos acercamiento al fútbol podamos llegar a tener, es algo que no es bastante transversal en nuestras vidas. Uno como hereda un apellido, hereda un equipo también.
2: Sí.
3: Aunque no necesariamente simpatice, ¿no? Entonces, creo que mínimamente ese sentido de resguardar y también volver a aprovechar el momento, que a veces las tendencias, como suelen ser bastante amarillistas, a veces se las pueden aprovechar también para poder acercar y volver a contar qué pasó con aquellos jóvenes, que eran jóvenes, y hoy que ya son veteranos, ¿no? De Malvinas, que recién escuchaba un testimonio de un veterano diciendo gracias al fútbol, gracias al hincha, nosotros en 2022 fuimos recordados una vez más ya como veteranos y acercaron al mundo que en Argentina hubo una guerra.
2: Sí.
3: En las Malvinas, bueno, dicho sea de paso, son argentinas, ¿no?
2: Totalmente, totalmente. Y pensaba, no sé si compartís como, porque más allá de, por supuesto, el reclamo soberano, territorial, creo que también refleja, y en un punto lo que podemos ver o reflejar, según nuestro capricho, en los partidos de fútbol, tiene que ver con que la cosa aguerrida, ¿no? De decir, bueno, porque la guerra de Malvinas también fue eso, estaba claro que estábamos enfrentándonos a una potencia mucho mejor armada y sin embargo dimos pelea, ¿no? Como esa cosa, me parece que ahí también hicimos pie, por supuesto que hay mucho para analizar y más allá de todo sabemos, ¿no? Que bueno, se disputa un partido de fútbol, que nos pondrá la final o no, más allá de eso, es inevitable que se toquen estas fibras colectivas, y ahí hay mucha riqueza en estos momentos donde además pareciera que estamos bastante adormecidos o sectorialmente adormecidos con algunas causas, ¿no? Me parece que esto es transversal y tocado con la pasión del fútbol. Bueno, es un combo, ¿no? Es algo al humor social. Sumado a que tenemos un presidente que ha dicho públicamente que admira a Margaret Thatcher, ¿no? En fin.
3: Sí, es como una ensalada justa, sí. Bastante importante de sensaciones, más que todo. Creo que algo que, haciendo un pequeño paréntesis, algo que se ha notado, me atrevería a decir a nivel país, también esa, la propia efervescencia de los festejos últimamente han terminado desencadenando en situaciones de violencia,
2: sí,
3: ya sea porque está la policía presente, digamos, como el operativo policial, sumado a el consumo de sustancias, sumado al malestar social que uno quien hace este tipo de investigaciones le dice humor social,
2: sí,
3: a ver cómo a qué es lo que afecta a nivel desempleo, a nivel económico, a nivel familia, de repente el mismo festejo a las horas termina también desencadenando en situaciones de violencia,
2: sí.
3: Eso digo, en el 2022 o sucedía en pequeñas escalas o directamente estábamos en otra sintonía que no tenía que ver con que estábamos mejor necesariamente, que no tenía que ver con que estábamos más o menos adormecidos políticamente, sino que tenía que ver con que había una sensación de que sin importar, ¿no? Como de las pocas causas en donde la palabra masas se cumplía al pie de la letra, éramos todos argentinos, sí, hinchando por una selección que posiblemente creíamos que no iba a sacar campeón y salió, yo estoy usando el plural como si iba a jugar al fútbol, y salimos campeones, ¿no? Digo, como en esa pluralidad también nos reconocemos, y también nos estamos desconociendo, y creo que eso es también una oportunidad para empezar a entrar en contacto con que, por más de que sí, políticamente está adormecida la sociedad porque por las circunstancias que sean, no es menor, digo, para tenerlo en cuenta o para observarlo, que ante circunstancias de violencia, posiblemente también a futuro, si de una u otra manera eso puede desencadenar también en un posible común acuerdo social. Todo estallido social también parte de ciertos desacuerdos y ciertos conflictos, porque después a las largas nos terminamos encontrando todos más o menos de la misma vereda, que en este caso está haciendo, el otro día lo dije, no me acuerdo en dónde, que nos estamos reencontrando a partir del desempleo, ¿no? A partir del malestar que a partir de la algarabía de los festejos, pero que los festejos están siendo parte de la posibilidad de un encuentro.
2: Sí.
3: Y creo que esto también va más o menos por la misma línea, digamos, como uno puede no estar muy al tanto de las complejidades que sucedieron en Malvinas, era plena dictadura, que el presidente de facto, Altieri, decide enviar las tropas, una Malvina que venía ocupada del siglo XIX, que de la diplomacia se pasó a una táctica de intento de intervención y recuperación, que en eso hay que también está escuchando a algún veterano o veterana de Malvinas, bienvenido sea, que pueda dar la discusión,
2: sí.
3: Pero digo, como una cosa también es lo que un presidente de facto decidió, y otra es muy distinta es la sensación, el pensamiento y el compromiso de los propios soldados que fueron a combatir, porque muchas veces se lo lee, ¿no? al relato desde el lugar de como posibles víctimas de un acontecimiento que fueron obligadamente, y y la mayoría de los combatientes dicen, no, nosotros fuimos porque nos parecía una causa nacional, digamos, ¿sabes? Y no necesariamente que sea una causa nacional era que estaban de acuerdo con el gobierno de facto, sino era, vuelvo a lo mismo, este sentimiento de pluralidad que también trae un, bueno, nacer y querer una tierra como Argentina. Digo, en todas esas complejidades yo creo que se están poniendo en juego en este momento, y solo quiero sumar ahí un dato más, hablando del presidente.
2: Sí.
3: Justo la tengo acá la nota, que en estos días o en estas semanas, si has explorado la internet, se habrá encontrado como que con que hay una campaña anti-argentina donde se declara al argentino como un casi un supremacista blanco. No usa esa palabra, pero es como una Argentina sumamente racista, y que detrás de todo eso, que uno, digo, como me quedo con esta lectura de un escritor de un medio que decía, es una verdad a medio, digo,
2: sí.
3: Racismo hay en todos lados, Argentina no es la excepción. La diferencia entre países como Estados Unidos, como Europa, como países de Europa que han colonizado, Argentina no colonizó ningún país, arrancando por teniendo este punto de partida. Segundo, que en esto ya hay una cuestión de que el racismo en otros lugares se da por segregación más que por una cuestión de clase. En nuestro caso es casi que funciona al revés.
2: Sí.
3: En nuestro caso se da más por una cuestión de clase. Tenemos una apartheid en Argentina, no por el momento, esperamos que no lo tengamos, esperemos no tenerlo, pero digo, como aún en dictadura no existió como tal una segregación entre blancos y negros. Por lo general, en nuestro caso tenemos un mestizaje bastante importante, y eso da cuenta también de cómo es más por una diferenciación de clase históricamente cómo se ha ido conformando cierta lectura de racismo, si se quiere. Digo, como para dejar al tanto de que una cosa, no es negar que en Argentina hay racismo, sino es saber de qué manera se componen también ciertos acontecimientos. Y por otro lado, que mientras estaba dando esa campaña, Argentina fue a firmar a Estados Unidos un acuerdo con Trump que iban a sumarse a una causa que se llama el resurgimiento del terrorismo transnacional de extrema izquierda. No sabemos de qué se trata.
2: Sí.
3: Pero así se llama el documento, digamos, y esto va muy enlazado de la mano, especula, con estas intervenciones que está teniendo Estados Unidos sobre América Latina y todos los presidentes que están resultando ser últimamente de una filiación más de derecha, vamos a decirlo de una manera más resumida así nomás. Entre tanto, digo, se aprobó el superfiji, se le concedió 527 kilómetros de extensión de Vaca Muerta a la firma Yankee Pumco, que es de los hermanos Mas, que son los dueños del Inter de Miami, donde juega Messi.
2: Mira.
3: Por 3.000 millones de dólares. Es la concesión más cara que se ha dado desde que se empezó a armar Vaca Muerta. Y eso, digo, y entre medio, en redes, los referentes de la Libertad Avanza,
2: sí,
3: siendo expresamente racistas contra países como Francia, con la selección francesa, diciendo como, son una selección llena de africanos, digo, como poder complejizar un poco más la cuestión y decir, bueno, ¿qué hay detrás? Si sacamos el velo de la viralización de qué problema que Argentina sea racista, es más bien empezar a tomar el asunto de decir, bueno, estas causas políticas, cuando hay un mundial de fútbol, uno lo puede tomar por un lado de el fútbol es un entretenimiento para las masas, para adormecerlas, o digo, todo este combo hace a la complejidad también de por qué uno, cuando mira un partido de fútbol, no solo quiere entretenerse por un rato, sino que también a quienes nos interesa y nos gusta la historia, entramos en contacto con que detrás de cada partido, podría decir, hay una decisión política de trasfondo en donde posiblemente, en este caso Estados Unidos, no solo está siendo sede del mundial, sino que está siendo sede de la injerencia que nos están, no, la bajada de línea que estamos teniendo en este momento en América Latina.
2: Totalmente, totalmente. Yo lo veo también, en un, te lo resumo como un plan Cóndor 5.0, ¿no? Sobre toda la región, y lo vamos viendo. La verdad que está muy, muy interesante. Les invitamos a la audiencia a entrar en enfantterrible.com.ar, y ahí está la nota a la que hacía referencia Agus, campaña anti-Argentina, recursos entregados. Sí, mañana se trata, viste esos nombres rimbombantes que le ponen, la inviolabilidad de la propiedad privada, que es la extranjerización de la tierra, y la seguimos en ese paso de entrega total, ¿no? Mañana se estaría tratando en el Congreso y siguen dando pasos en pos de ese desmembramiento de nuestra soberanía.
3: Sí, ahí es donde hay que cuidar, porque el problema no estaría siendo solamente ya el desempleo, sino que la posibilidad de la usurpación de, si ya alquilamos, sí. Digo, ¿qué nos queda cuando venga alguien a querer comprarnos el único pedazo de tierra con el que contamos, ¿no?
2: Sí, porque acá también se suman en esa ley desalojos exprés, ¿no? Como que uno dice, bueno, como ese error de concepto de que propiedad privada, bueno, es mío y no me va a poder sacar nadie, bueno, ya sabemos que son eso, vía libre para que nos echen. Si estás molestando ahí, bueno, darle la potestad a estas potencias extranjeras de que nos corran sin mayor resistencia. Veremos qué pasa, ¿no? Estamos la sensación de que, no sé, puede pasar cualquier cosa, como no, como puede decir, bueno, fue un partido de fútbol y mañana seguiremos mirando las noticias. Ya se prevé operativos de seguridad en el obelisco y no sé qué, ya han reprimido. Bueno, no sabemos. Ojalá que la fibra colectiva nos siga despertando, de alguna manera nos despierte, porque estamos en un umbral que puede que no tenga retorno, o puede que sí, dependerá también del puente que hagamos nosotros como ciudadanía, ¿no? Frente a estas cosas. Pero bueno, la verdad que está buenísimo poder analizarlo. Insisto, invitamos a la audiencia a darse una vueltita por enfanterrible.com.ar y chusmetear esto, y también si están por Córdoba, chequear la agenda de las vacaciones, que también ahí la van a poder encontrar. Agus, un gusto, como siempre, poder hablar contigo, y nos reencontramos en la próxima.
3: Igualmente, ojalá que salga todo bien, sí. Hoy por lo menos, que tengamos una alegría más, y, sí. Y bueno, nada, principalmente a cuidar el agua, creo que ese sí. Creo el último mensajito que me gustaría dejar, porque lo último que uno quisiera es tener que pagarle la posibilidad de beber un vaso de agua a una marca extranjera.
2: Totalmente.
3: Así que buena semana y bueno, aprender vela.
2: Eso, ahí vamos. Gracias, Agus, un abrazo grande.
3: Abrazo.

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1: Saludos, compañeros, compañeras y a toda la audiencia de la radio. Mañana, 16 de julio, Villa Carlos Paz celebra 113 años de existencia. Si bien su fundación es un tema de debate, considerando la inexistencia de un acto fundacional formal y de la elección artificial de su fecha aniversario, más vinculado a la celebración de las fiestas patronales de la Virgen del Carmen, al igual que muchas localidades de las sierras de Córdoba, la ciudad no nació de un decreto institucional, sino de un proceso de urbanización espontáneo y familiar. En ese proceso hubo un hecho muy importante que permite dar cuenta de los orígenes de la ciudad. Se trata de la construcción del canal de riego, que permitió abastecer de agua los terrenos de la estancia Santa Leocadia, propiedad de don Carlos Nicandro Paz. Los vestigios de esa histórica construcción hoy persisten en la ciudad y pueden verse a la vera del río San Antonio. Desde el centro vecinal de Barrio El Canal han solicitado al municipio la puesta en valor de ese espacio. Así lo expresó Yolanda Gallardo, presidenta de la Comisión Barrial.
2: Bueno, te cuento que esto ya hace un rato que veníamos viéndolo, porque íbamos nosotros, tenemos la costumbre de caminar el barrio a ver cómo está, qué, las falencias que tiene, las cosas que necesitamos. Bueno, y en un momento dado llegamos hasta ahí, porque nos queda, estamos en el barrio.
3: Sí.
2: Y dijimos, ¿dónde está el canal? Fíjense que ya las malezas, los yuyos, los árboles, taparon, están dentro del río y han tapado todo lo que había quedado del canal. Dijimos, ¿por qué tener escondido esto si es una cosa histórica, algo que nació por necesidad para poder llevar el agua a Carlos Paz y a todos los que íbamos quedando en el camino? Así que yo, nos pusimos de acuerdo, tenemos una persona acá que es muy hacedora de estas cosas, siempre está, que es Adriana Castro.
3: Sí.
2: Entonces dijo, pongámonos en marcha y pidamos que vamos a buscarle la vuelta, cómo podíamos dirigirlo a la municipalidad, porque nosotros como centro vecinal no podemos hacer nada. Primero, económicamente no, los centros vecinales no tienen semejantes recursos. Volverlo a reflotar a esto, algo que puede ser de interés turístico también, más allá de que cuánta gente en Carlos Paz no conoce cómo nació esto, no conoce.
1: En el año 2007, la Cooperativa Integral, junto al municipio, las autoridades vecinales y las escuelas de la zona, llevaron adelante la colocación de una placa que reconoce a los pioneros del agua. Hoy ese sitio está totalmente abandonado y desde el centro vecinal bregan por su recuperación.
2: En una oportunidad vinieron de la gente de la COPI y pusieron una placa en un pedazo de alcantarilla que había quedado, que era por donde pasaba el agua. Bueno, cuando vino el tema del movimiento de la tierra y todo, la placa está por ahí, tenemos que también sacarla. Y pedimos, ¿por qué no pedir en la municipalidad, que son nuestra gente, porque tenemos que reconocer que ellos son de acá del pueblo, claro. O sea, que tienen que conocer lo que ha sido y el valor que tiene histórico ese canal?
3: Sí, sí.
2: Nació prácticamente con Carlos Paz.
3: Sí, sí.
2: Porque don Carlos Nicandro Paz llevaba todo el agua por ese canal.
1: El intendente de Villa Carlos Paz, Esteban Avilés, suele mencionar mucho en sus discursos la identidad carlospacense. En ese sentido, la dirigente vecinalista expresó sus expectativas de que las y los vecinos sean escuchados.
2: Yo pienso, Esteban también es hijo de acá de Carlos Paz.
3: Sí.
2: O sea que si todos los que estamos, que somos de acá de Carlos Paz, no nos preocupamos por tener nuestras referencias históricas, algo de contarle, cuando le contemos, sí, porque había un canal de riego. Ah, sí, ¿dónde está? Ah, no sé, se perdió.
3: Claro.
2: No es así, no es así. No debería ser así. Bueno, esperemos, yo creo que sí, que nos van a atender, van a atender nuestro pedido. No es algo que uno lo quiera para personal, ni para mi centro vecinal, que gracias a Dios está todo bien.
3: Sí.
2: Pero es para, no solamente para el barrio, es para la ciudad, para el turista que venga y diga, epa, por acá llevaban el agua a Carlos Paz hace, en 1904, mirá los años que hace. Está bien, gracias a Dios vino la todo esto del llevar el agua corriente y todas las demás, pero fue muy importante en la ciudad esto.
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1: ¿Cómo estás, Rena? ¿Qué tal? Buen día. Bueno, hoy en CDM Noticias Radio nos metemos de lleno en lo que va a ser una presentación del libro en la localidad de San Marcos Sierras. Esto va a ser el jueves 16 de julio a las 16 horas en la Casa de la Cultura de ahí de San Marcos Sierras. El libro se llama El Chubut Aguazo, desde la cordillera hasta el mar. Pensaba, Rena, justamente en una canción que me andaba dando vueltas en la jornada de hoy, que dice, y la ignorancia a veces puede con un pueblo y ganan tiranos y verdugos. Creemos que la historia se hizo en un minuto. Pensaba en esa canción, El Desembarco de León Gieco, porque, bueno, muchas veces en estos tiempos, en los tiempos de aceleración, de velocidad, de redes sociales, sentarse a leer un libro parece una cosa rara para muchos, pero es muy importante pensar en esto, en lo que es sentarse un rato y reconocer la historia, no creer que se hizo en un minuto. Y parte de la historia que no se hizo en un minuto fue esta lucha que estábamos presentando. Estamos ya en comunicación con Ana Mariel Weinstock, que va a estar presentando el libro en la localidad de San Marcos. Buen día, gracias por atendernos.
2: Buen día, Agustín. Gracias a ustedes por poder difundirlo. Yo estoy muy contenta de poder visitar este territorio y poder presentar, pero también en realidad es un disparador para conversar, para dialogar, porque creo que esta lucha socioambiental nos hermana y que en cada territorio tenemos como muchas cosas en común, ¿no?, para poner, y que el encuentro siempre es propicio para poder ponerlas y explicitarlas, ¿no? Y como decías vos, me parece muy bien la introducción que hiciste, porque lo que me propongo como el libro, yo soy integrante de la Asamblea en Defensa del Territorio de Puerto Madryn, en Chubut, uh-huh. Y lo que me propuse es no solo mostrar la poblada, que fue impresionante en diciembre del 2021, donde estuvimos 6 días consecutivos en las calles, en todas las ciudades y en todos los pueblitos también del interior de Chubut. Y logramos en 6 días derogar una ley que un gobernador, antes de irse, quería aprobar la megaminería. Y nosotros logramos torcerle el brazo, digamos, ¿no? Pero no solo mostrar eso, que ya es importante hacer memoria acerca de lo que podemos lograr, o sea, de cuando nos unimos y podemos lograr las cosas, sino también cómo fue posible esa irrupción, esa cosa llamativa, ese hecho, digamos, que poco común, que todo un pueblo de una provincia se levante por un motivo, ¿no? Y cómo fue posible es hacer la historia de las asambleas, ¿no? O sea, en diciembre de 2021 sintetizó lo que hacía 20 años las asambleas proponían y trabajaban y hacían ese caminito, esa información de vecino a vecino, de oreja a oreja, de a veces ser 2, a veces ser 3. Y bueno, cuando tuvimos que ser todos en diciembre, estuvimos todos, pero porque había un caminito ya recorrido y hecho, ¿no? Claro. Así que me parece muy bien eso que dijiste de la alusión a la canción y que las cosas no son de generación espontánea, sino que hay un trabajo subterráneo que en algún momento se expresa y florece, digamos, ¿no?
1: Claro. Ana, nombraste esos 20 años, ¿no? Nombraste el 2021, que fue el año del Chubut Aguazo, pero también nombraste unos 20 años de construcción, y uno no puede dejar de pensar entre este diciembre del 2001 y diciembre del 2021. Pienso que las luchas de alguna manera coinciden y de otra manera son distintas, en el sentido de que en el 2001 el reclamo o la organización estaba principalmente centrada en la economía, está estallada, necesitamos que resuelvan nuestro problema los gobernantes, y se dieron todas las cuestiones que se dieron en el año 2001. Y en este caso era una lucha ambiental. ¿En qué puntos te parece que coinciden ese caminito que fuiste nombrando de 20 años entre la lucha del 2001 y la del 2021?
2: Y bueno, los puntos que coinciden es en tomar las decisiones por mano propia en donde que el pueblo o que los vecinos tomen se sientan con el suficiente energía o poder para decir, bueno, a mí no me gusta esta decisión de un gobernador y no tengo que esperar, como me dicen, 4 años para votarlo y para ver si va a respetar el mandato que yo le doy, sino que el mandato está en nuestras manos. Entonces, si algún gobernador se equivoca, en el mejor de los casos, se corrompe, cambia de dirección y hace todas las trampas que tiene este sistema de representación democrático, si hace eso, está en nuestras manos poder decir, no, nosotros queremos, decidimos otra cosa. No sé si se cortó la comunicación, si me están escuchando bien.
1: Te escuchamos perfectamente bien.
2: Ah, porque sentí un ruido. Entonces, me parece que lo que tiene en común principalmente y lo más importante es eso, es que la democracia es justamente estar en las decisiones del pueblo, porque ahí en la democracia representativa es como que hay una como la mitad de la biblioteca para un lado y la mitad de la biblioteca para otro. Los representantes son quienes toman las decisiones, pero porque representan al pueblo, no son ellos por su cuenta. El poder se lo da al pueblo. Entonces, a veces se olvida eso, y creo que fundamentalmente el 2001, con el que se vayan todos, en realidad lo que expresaba el hartazgo de representantes que no representaban a sus representados, ¿no? Entonces se desvirtúa. Y la diferencia, porque siempre hay similitudes y diferencias, la diferencia es que acá no era que se vayan todos, que se vaya la minera. O sea, el todos del 2001, en el 2021, tenía nombre y apellido, tenía el gobernador que era Arcioni de Chubut, tenía Pan American Silver, que es la multinacional que quería explotar el proyecto Navidad. O sea, que se vaya sí, pero que se vaya tenía, no era una generalidad y una expresión de deseo, sino que era algo bien concreto y apuntada, y bien fundamentado sobre todo, porque si algo hicieron las asambleas durante los 20 años es informar, que es un arma también muy importante, porque cuando la poblada fue posible porque la gente sabía que lo que el gobernador le estaba diciendo era mentira, y sabía porque estaba informada por las asambleas. Y fundamentalmente en nuestra provincia, además del 2001, que fue a nivel nacional, en 2002, fines del 2002, principio del 2003, en el 2003, marzo del 2003, hizo un plebiscito justamente sobre si el pueblo apoyaba, quería o no quería la megaminería. Y fue un contundente no, que fue para todos una gran sorpresa, porque fue un aplastante no, justamente con el voto de los sectores más pobres, que es donde apunta la minera con el discurso de la promesa del trabajo. A pesar de que había un montón de desocupados, la gente se informó, o sea, a través de la labor de las asambleas se informó y rechazó ese tipo de trampa, porque es una trampa, ¿no?
1: Claro. Estamos hablando con Ana Mariel Weinstock, porque se presenta el libro El Chubut Aguaso, desde la cordillera hasta el mar, cómo se gestó la pueblada. Te escuchaba y pensaba mientras recorrí un poco por lo menos la población imaginada de Capilla del Monte, de San Marcos Sierras, y esto que pasa muchas veces, que es dentro del pueblo que algunos dicen, bueno, son estos los que están luchando y no somos nosotros. Es decir, cómo se construye el colectivo, y bueno, y pensaba quiénes son los que estuvieron presentes. Vos hablabas un poco de que atravesaba a las distintas clases sociales, por ejemplo. ¿Quiénes estaban presentes en esas marchas que lograron frenar? Digo, pensando en si estaban solo los ambientalistas o cómo no. fue que se fue dando.
2: No, mira, Agustín, si están solo los ambientalistas, si estamos solo los ambientalistas, estamos sonados porque no es una poblada, digamos. Somos, creo que minoría, pero creo que la gran labor, por eso te hablaba de la labor informativa, fue que estuvo todo el pueblo, o sea, como se superó a las asambleas la pueblada. Fue algo que incontenible. Y también lo que destacó mucho en la pueblada de Chubut es que estuvieron los algunos gremios, o sea, algunas expresiones del movimiento obrero organizado, algunos trabajadores, como por ejemplo los trabajadores de la pesca, que tienen 5 sindicatos distintos según la actividad. Ellos paralizaron el puerto de Rawson, por ejemplo. Ajá, o sea, que ahí ya tenés un tema, porque a veces el tema ambiental, como no trae perjuicios económicos, por lo menos en lo inmediato, ¿sí? Uh-huh. A largo plazo, entonces como que no le prestan tanto atención.
1: Sí, cuesta que penetre, ¿no? En por ejemplo, en la UOCRA mismo hemos tenido siempre muchas discusiones con las constructoras, con los gremios constructores.
2: Claro, bueno, la UOCRA es un gremio caracterizado por jugar a favor, como quinta columna del aparato represivo del gobierno, porque siempre tuvo un posicionamiento a favor de estos emprendimientos extractivistas. Y es más, a veces su actitud no solo es discursiva, sino que es directa, en varias ocasiones directamente nos reprimió la UOCRA. O sea, claro. Como brazo de las mineras directamente, ni siquiera del gobierno, de las mineras, ¿no?
1: Claro.
2: Pero hubieron otros gremios, como por ejemplo, bueno, siempre están las movilizaciones, el gremio docente, yo soy docente también, el gremio de los estatales, o sea, ATE, pero en esta pueblada, ya te digo, se expresó porque también tenían una reivindicación de la ley de pesca, que querían modificarla. Y entonces hubo un conjunto, fue, como se dice, muy evidente los intereses que nos unen, ¿no? A quienes queremos un medio ambiente donde nos podamos sano, donde nos podamos realizar, que el medio ambiente incluye el trabajo también, porque es nuestra vida, digamos, nuestra relación, entonces no está diseccionado. Y ahí se vio muy claramente y estuvo muy presente, con los cortes de ruta, inclusive con medidas contundentes, el gremio de pesca, ya te decía, pero otros gremios, por ejemplo, el gremio de guardavidas. Yo vivo en una ciudad costera del mar, y bueno, son todos organizaciones y actores que tienen que ver con mi territorio, porque es justamente actividades que se desarrollan en el territorio. Entonces estuvieron los guardavidas, la gente que hace deporte en el mar. Yo te estoy hablando de donde vivo yo, pero en otra, también hay partes en la meseta y en la cordillera que otros gremios hicieron presente, y por eso fue tan contundente.
1: Interesantísimo lo que estabas comentando. Estamos hablando de la presentación del libro, que será mañana jueves 16 de julio a las 16 horas en la Casa de la Cultura. Te pregunto por último, ya para ir cerrando, que decíamos el 2021 y ahora estamos en otro contexto, ¿no? El contexto del RIGI, el super RIGI y distintas expresiones, que permisos de ley que van marcando un poco el pulso del extractivismo en nuestro país. ¿Cómo está el pueblo ahora? ¿Cómo ves la presencia del pueblo y de las asambleas en la actualidad?
2: Sí, estamos en otro contexto, mucho más propicio para las multinacionales, ¿no?, que para la lucha popular. Por eso nosotros decimos que hacer accionar y hacer memoria es también una forma de acción, ¿no? Por recordar que frenamos la mega minería es importante para seguir estos nuevos desafíos que en el contexto actual nos implica nuevos proyectos de uranio, por ejemplo, en mi provincia. Uh-huh. Creo que en Córdoba también.
1: Sí, sí, sí.
2: Y también en esta tarea de hacer memoria, nosotros tuvimos dos también se puede decir puebladas, en el 1986 y 1996, donde impedimos la construcción de del primer basurero nuclear del mundo, en la Meseta, justamente en cerquita de donde ahora la minera quiere hacer su emprendimiento de oro y plata. Uh-huh. En esas décadas del siglo pasado querían poner un basurero nuclear con los mismos argumentos, porque es un desierto, porque no hay gente, porque las comunidades originarias no son gente, porque también no hay vida, no hay animales, no hay... Bueno, entonces había que buscar un basurero y encontraron ese lugar en Gastre, y nosotros desde la cordillera hubo una movilización y desde el mar se impidió ese repositorio. Ahora vuelve a cerrar, como decís vos, con el RIGI, con inclusive la modificación de la ley de glaciares, porque lo que hay que decir es que todas estas iniciativas y todas las luchas y todas las luchas contra los emprendimientos del extractivismo tienen una causa común, que es defender el agua y con el agua la vida, ¿no? Todos atentan contra ese elemento vital que nos posibilita vivir y ser humanos, digamos, ¿no? Claro. Entonces, también, por ejemplo, los proyectos con la inteligencia artificial en Patagonia, de crear estos grandes gigantes de almacenamiento de datos que necesitan, digamos, un ambiente frío, desierto, como dijo un funcionario argentino en Estados Unidos. El único problema que tenemos en Patagonia es la gente, pero que era, digamos... no era un impedimento para el capital y para estos proyectos, ¿no? Claro. Entonces, ¿cómo estamos? Y, como decimos siempre, decíamos siempre con respecto a la megaminería, decíamos, mientras haya minerales en nuestros subsuelos que desean las empresas o que codician las empresas, y mientras haya un sistema capitalista, nosotros podemos tener logros, pero nunca vamos a dejar de tener un riesgo, entonces, de luchar. Vamos a seguir luchando. Y en este contexto sirve para eso, porque ahora, está bien, logramos provisoriamente frenar la megaminería, pero vienen emprendimientos de uranio de la mano del RIGI y del Super RIGI que se quieren instalar, y que es la misma batalla, porque nosotros no luchamos contra una actividad económica como puede ser la megaminería, sino luchamos contra un modelo que es extractivista, y un modo, un estilo de vida y una forma de hacer la sociedad. Entonces, sean minerales, sea el uranio, sea la soja transgénica, sea lo que sea, si es de un modo extractivista, vamos a estar en contra, porque no es para el beneficio de la población en general, ¿no?
1: Claro. Nombraste el año 86, nombraste el 96, este año termina en 6, así que será tiempo de arremangarse cuando vengan estos proyectos. Ana María presenta el libro en San Marcos Sierras mañana y el viernes 17 de julio a las 20 horas en Tras la Sierra, en Luyaba, así que se pueden acercar a cualquiera de los dos lugares. Gracias por la comunicación con CDM Noticias Radio.
2: Bueno, gracias a vos, Agustín, y esto es muy importante, la tarea que estás haciendo de difundir.
1: Gracias, que tengas buen día.
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0: El pasado sábado, justo antes de que comenzara el partido entre la selección argentina de fútbol y su par suizo, se hizo un minuto de silencio en memoria del futbolista de la selección sudafricana, Hayden Adams, por su trágica muerte ocurrida días atrás. Lo mismo sucedió en el resto de los partidos de cuartos de final jugados ese día. Unos días antes, en todos los partidos de la última jornada de la fase de grupos, la FIFA implementó un minuto de silencio en solidaridad y duelo por los muertos en Venezuela, en el contexto de los terremotos que por esos días sacudieron al hermano país. Hoy, hace apenas un rato, llamó la atención también el minuto de silencio sucedido previo al partido de semifinal entre España y Francia. Pero lo que más llama la atención es la razón por la cual este homenaje se llevó a cabo. En este caso, la FIFA aprobó este minuto conmemorando las personas asesinadas a raíz del atentado terrorista ocurrido en Niza, Francia, el 14 de julio de 2016, hace justamente hoy 10 años. Es que en el gran circo mundial las razones y los argumentos son tanto más sesgados como fuera de él. Casi una decena de minutos de silencio por diferentes razones en lo que va del mundial, pero ninguno de ellos por las víctimas inocentes del genocidio que de manera deliberada y sistemática las autoridades y fuerzas de seguridad israelíes y los países y corporaciones aliadas vienen perpetrando contra el pueblo palestino en la franja de Gaza y Cisjordania. Es que pareciera que la exacerbación de los chauvinismos de las diferentes hinchadas es directamente proporcional al ocultamiento de la responsabilidad política del gobierno anfitrión como socio de los crímenes de guerra y de lesa humanidad que se están desarrollando en el presente. Porque cuando la pelota se echa a rodar en la arena mayor del circo mundial, la fiesta del consumo innecesario y la producción inescrupulosa se globaliza por las pantallas y el control sobre lo que se permite celebrar, conmemorar y hasta odiar es siempre el hegemónico y totalitario. Entonces, no habrá minuto de silencio, ni conmemoración, ni homenaje para Noura, Marwan, Fátima, Mohamed, Ayad, Sara, Malet, Masa, Hamad, Omay, Diyat, Alma, Elina, Ali, Elaf, Osama, Anas, Sobni, Selin, Elaf, ni para otros miles de niñes palestines asesinadas. Porque en la bolsa de la vida del tecnocapitalismo corporativo, la cotización de los seres palestines cotiza en baja. Y lo sabemos, el mayor circo mundial es solo para aspirantes a ganadores. Y en estas tierras benditas, donde a diario se toman decisiones antipopulares que buscan destruir los vínculos que sostienen las relaciones sociales, el fútbol sigue siendo aún un hecho social que aglutina, que junta, que apiña, a pesar de las diferencias, a pesar de las fracturas. Nobleza obliga, qué golazo el de Julián, chapó para él. Y nosotros aquí, y nosotres ahora, semillando el mundo andamos, Noura, Marwan, Fátima, Mohamed, Ayad, Sara, Malet, Masá, Amat, Omay, Diyat, Alma, Elina, Ali, Elaf, Osama, Anas, Somni, Selin, Elaf. Respiramos, descontracturamos. Respiramos, descontracturamos. Respiramos, descontracturamos.
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0: Muy bien. Bienvenidas, bienvenidos, bienvenides a La Semilla, programa radial desde La Villano Radio. Hoy tocó acá. Tenemos tantos estudios y casas como...
1: Pero ninguno como este.
0: Ninguno como este. Siempre se vuelve el primer amor. Uh-huh. ¿Qué tal, Roxana? ¿Cómo va?
1: Bien.
0: Pura bien. Producción, ahí te veo.
1: Sí, estamos a full acá. Bien contenta de estar con ustedes como siempre. Y sobre todo de tener este momento de poner el... de esta invitación a poner el freno de emergencia justo antes del borde de... justo al borde de lo insoportable.
0: Te quedas peor, ¿no?
1: Sí, de lo inadmisible. Pero acá, con el freno de emergencia y, bueno, tratando de oxigenarnos, de oxigenar la razón para saber cómo actuar.
0: Ahí está, un cachito de lucidez en tiempos oscuros. Bueno, está Evelina Ramírez también en el control y puesta al aire. Recién escuchábamos Libres y Estúpidos de Camila Moreno. Uh-huh. Y ahí, si te parece, vamos adelantando lo que vamos a compartir en el programa de hoy, porque ya nomás vamos a tener una llamadita, así que
1: claro.
0: vamos con eso.
1: Sí, sí.
0: Justamente la llamada va a ser a María Laura Gallo, titiritera, actriz, dramaturga, directora, gestora y productora de obras para infancias y adolescencias, fundadora del grupo Ulularia. La nota va a ser en el marco de la agenda semillera, porque este próximo jueves se van a estar presentando aquí en Casa Grande, ¿sí?
1: En Pueblo Grande, en el asentamiento
0: Solares Licho Cruz. Casi cuando comienza Cuesta
1: Blanca. Sí, dentro de un ratito, bueno, justo están saliendo de una función en Córdoba y camino hacia aquí, así
0: pura
1: que...
0: pura actuación.
1: Sí, sí, y vacaciones de julio, los títeres están muy ocupados, por suerte.
0: Muy
1: y
0: bien,
1: bueno, Laura. Ya charlaremos dentro de un ratito con Laura. Y bueno, hoy tenemos la columna de la zona poética, la columna de Graciela, con nuestros caminos hacia la salud, que nos propone trabajar sobre nuestro espacio interior.
0: Así es.
1: ¿Cómo anda despacio usted? ¿Está muy amontonado?
0: Yo,
1: ahí
0: depende en qué partes. Tengo, ajá, en la parte central bastante espacio.
1: ¿Tiene espacio?
0: Sí. Pero bueno, vamos a ver. Después de la columna te digo.
1: Está bien.
0: Si yo es tengo un espacio que sirve o no.
1: Me parece que yo tengo que hacer un recomodamiento.
0: Bien.
1: Y vamos a tener visitas.
0: Vamos
1: música
0: a tener
1: en vivo.
0: Visitas. Uh-huh. Jóvenes.
1: Qué bueno.
0: John Jagger. Así se llama la banda. Van a tocar en vivo una versión acústica de, entiendo yo que hacen covers, no sé si también tienen temas propios.
1: Uh-huh.
0: Y bueno,
1: son de Punilla.
0: Charlaremos
1: de acá de Punilla.
0: Sí, entiendo yo que, bueno, de esta zona, Carlos Paz, y para las comunas del sur.
1: Uh-huh.
0: Algunas, pero bueno, ahí se van a estar presentando, nos van a contar un poco la historia del grupo y la proyección también.
1: Qué hermosa esta incorporación de tantos jóvenes este año a La Semilla, ¿no?
0: Sí. Okay. Y bueno, yo le voy a preguntar si escuchan radio, porque es una de, es una, uh-huh, de mis ahí incógnitas, ¿no? ¿Qué,
1: uh-huh,
0: sé yo? Y o cómo la escuchan y desde qué lugar y eso. Como ir conociendo, ¿no? Porque bueno, estamos lejos del juego.
1: Bueno,
0: cada vez más lejos.
1: Sí, pero hay algo de la magia que puede atrapar de la magia de la radio que puede atrapar a un joven, incluso a un niño. A mí me sucedió a los 10 años.
0: Seguro que sí.
1: Puse mi oreja cerca de una gran radio de madera y no la separé más, prácticamente. Es más, mi única amonestación fue
0: Confesiones de Roxana.
1: Sí, en el colegio.
0: Sección.
1: Fue por escuchar la radio en hora de clases.
0: Claro, en esa época no había auriculares Bluetooth como ahora.
1: Pero yo estaba escuchando algo que no podía dejar de escuchar.
0: ¿Qué estabas escuchando?
1: Estaba escuchando el concierto de la mañana, el quinteto La Trucha de Schubert. Y la pasaba en esa hora, y no había YouTube, y no había CD, y no había...
0: ¿Era en ese momento?
1: En ese momento, claro.
0: Qué no lindo esos momentos, ¿no? Cuando uno vivía así, que es ahora o después, tal vez en otro momento, pero no como ahora que está todo disponible en principio. Bueno.
1: ¿Está Laura?
0: Ahí va.
1: Ah, bien, bien. Hola, hola.
2: Hola, acá estoy.
1: Ay, Laura. Bueno, estamos hablando con María Laura Gallo. Contanos, Laura. Bueno, bienvenida al programa La Semilla. Acá estamos con Hernán Guanini. Y con Evelina Ramírez en Radio Villanos, la radio de la COPI, y bueno, radio que seguramente conoces, porque bueno, ahora sos,
2: obviamente
1: sos vecina nuestra ahora.
2: Ahora ya soy de Punilla Sur.
1: Exacto. Laura está viviendo en Mayo Suma hace 2 años, me contaste.
2: Sí, hace 2 años ya, un poquito más ya.
1: Bien, bien. Bueno, y estás saliendo de una función.
2: Sí, ahora estoy saliendo de una función en Córdoba, estamos volviendo para Punilla, y acá venimos acá con un grupo que está llegando desde Junín de los Andes hasta Punilla, que va a hacer función ahí en Pueblo Grande, en Nicho Cruz. Así que bueno, venimos acá cargados de valijas y de títeres con obras para las infancias.
1: Qué bueno, qué bueno, qué bueno. Bueno, antes que nada vamos a contarle a la audiencia que estamos hablando con una enorme titiritera que es parte del grupo Ulularia. Ahí te presentaron como fundadora, pero no sé, supongo que
2: sí, sí, fundadora.
1: Bien, bien, bien. Y bueno, la verdad que es un grupo al que vengo siguiendo... desde hace muchos años he tenido la suerte de ver varias de las obras de ustedes y
2: sí,
1: más de una vez.
2: Hemos ido a las escuelas. Sí,
1: a las escuelas. Me acuerdo de haberlos invitado una vez a un galpón con un muy mal sonido, pero con niños con muchas ganas de ver. Creo que era Vaquitas en la Cabeza.
2: El tema de la itinerancia
1: y que me parece tan tan importante. Es un grupo itinerante, como me parece que es algo, no sé, quizás intrínseco al títere o a los titiriteros.
2: Sí, yo creo a los títeres seguro, y también después a varios grupos de teatro para las infancias y también el circo, ¿no? Son como esos dos lenguajes más itinerantes. Títeres es muy itinerante, muy de acercar el teatro a la gente, a los pueblos, a los territorios. Sí.
1: Claro, me parece que por ahí pasa el valor, ¿no?, de esta itinerancia, ¿no?, que puedan llegar a lugares que no llega fácilmente la cultura, ¿no?, y que lleguen.
2: Esa es la idea.
1: Claro.
2: Sí, eso es lo que más nos moviliza y nos encanta.
1: Sí, también he podido ver algo del chonchón por aquí, recuerdo, sí, en un galpón también en Mayo Suma haber visto una obra de los zapatos.
2: Romeo y Julieta.
1: Romeo y Julieta.
2: La de Romeo y Julieta y también la de los zapatos, una obra que dirigió Carlos Piñero. Sí. De Hernán Cardama, que vino de España. Sí, porque además de esta tarea de ser titiritero y estar en la parte de la creación y la producción, también gestionamos a otros grupos. Que bueno, los grupos que viajan e itineran, siempre quienes estamos en el lugar tratamos de organizarles sus funciones, ¿no? Como hacemos esa gestión, esa producción cultural que es tan importante.
1: Claro, claro, sí. Por lo menos por lo que veo, ¿no? Y desde hace muchos años, el trabajo de gestión, pero de gestión no individual, sino gestión colectiva que ustedes vienen haciendo, ¿no? Como...
2: Sí, es una red, es una trama, sí, es un tejido que se ha ido, un tejido colectivo, una red, y en todo el país, bueno, y también en Latinoamérica.
1: Bien, qué importancia lo del trabajo colectivo, ¿no? Me parece que es la única forma, seguramente.
2: La salida es colectiva.
1: Y así es. Y si hay algo que caracteriza, bueno, todo lo que he visto de Ulularia y de tus trabajos, María Laura, junto con con Marzú.
2: Marzú, sí.
1: Con Marcela. Abreu. No sé, sí. Lucía, si sigue estando en...
2: No, Lucía no está. Somos cuatro. En Onularia somos cuatro.
1: Ajá.
2: Y bueno, y generalmente nos dirige Carlos Piñero. No es del grupo, pero es del grupo. Así.
1: Bueno,
2: ha dirigido muchas obras.
1: Podemos decir que Carlos Piñero es un titiritero y muchísimo más, un gestor, un artista de una trayectoria gigante, y bueno, que ha dirigido muchas de las obras que ustedes hacen y muchos otros trabajos, y bueno, que siempre se caracterizan, yo siempre que voy y que tengo la posibilidad de verlos, de una delicadeza, de una sutileza, de una belleza, de una fuerza comunicativa tan grande, que nunca dejan de atraparme a mí como adulta. Así que bueno, imagínense a los niños. Así que bueno, no se lo...
2: Gracias.
1: Es la verdad. Bueno, y el jueves, contanos, van a estar en el asentamiento cultural,
2: sí,
1: Pueblo Grande,
2: en Nicho Cruz, ahí, iban a hacer tres funciones, porque una era mañana a la tarde, pero bueno, tuvimos que suspender esa función por razones ya conocidas por todos,
1: uh-huh.
2: Así que bueno, quedaron dos funciones, que entonces está el jueves a las 5 de la tarde, un área de teatro con la obra En una canasta, y el viernes la obra que llega de Junín de los Andes, Pájara Pez, del elenco Artefactas, también a las 5 de la tarde. Y estas dos funciones ahí en Nicho Cruz son a la gorra. Con entrada libre y salida a la gorra, porque también, bueno, eso, la idea siempre de trabajar con tratando de garantizar el derecho al arte, entonces también nos gusta en general trabajar a la gorra para que toda la gente que quiera, que desee ir, pueda ir y la entrada también es bienvenida, y quienes pueden pagar el trabajo,
1: claro.
2: Buenísimo.
1: Bueno, y es un hermoso espacio, ahí en Pueblo Grande, donde también pasan cosas importantes,
2: hermosas.
1: Lindas, hermosas.
2: Sí, la verdad, acaba de cumplir 36 años el espacio Pueblo Grande, sosteniendo un trabajo increíble, educativo, cultural, artístico, colectivo. Nos encanta poder presentar nuestros trabajos ahí, realmente.
1: Claro, sí. Trabaja, realmente también es un espacio que trabaja en el sentido que me nombrabas antes, ¿no? Esta posibilidad de democratizar la cultura.
2: Exactamente.
1: Esa es la idea. La obra que van a presentar es, ¿con qué técnica es? ¿Títeres de guante, de mesa?
2: Las dos obras son de títeres de mesa.
1: Ajá.
2: Pero con dispositivos distintos, con estéticas muy diferentes, ¿no?
1: Uh-huh.
2: Las dos tienen todo un trabajo de construcción artística. En el primer caso, En una canasta, construyó todo Laura de Marco, que es una artista plástica de Córdoba, y en el segundo caso, Julieta Tabush, que es una artista plástica de Neuquén. Tienen todo un trabajo así de diseño y de construcción muy muy bonito, muy bello.
1: Uh-huh.
2: Y las dos obras también tratan temáticas también muy profundas, hay como mucho juego, mucha metáfora, como para poder acercarnos a las infancias desde eso, desde la poesía y desde lo lúdico.
1: Uh-huh. ¿Para qué edad están recomendadas las obras?
2: Las dos obras a partir de los 3 años, adelante. Bueno, y después viste, van niños pequeños que se traen, a lo mejor, si no pueden seguir la historia, digamos, hay toda una propuesta visual que atrapa también, ¿no?
1: Totalmente, lo sé por experiencia.
2: Sí. Claro, sí, acaba de llevar a su nieto a ver un burrito a la escuela, sí.
1: Sí, con 1 año y 3 meses, y realmente, se fascinó, por lo menos miraba así, con la magia estaba ahí.
2: En una canasta de las obras de Onularia es la obra que es más para los más peques,
1: uh-huh.
2: ¿no? Que trata la historia de una bebé, y entonces ahí todo, hay una identificación.
1: Ajá. Bien. ¿Cómo dijiste la obra del grupo de Neuquén, me dijiste?
2: Junín de los Andes, sí, que está en Neuquén, claro. Junín de los Andes, y la obra se llama Pájara Pez. Ajá. Y el elenco Artefactas. Sí, son unas artefactas
1: y acá sus títeres,
2: acá conmigo.
1: Y sus títeres también. Bueno, bienvenidas entonces a Punilla, y bueno, ojalá que aprovechemos esta posibilidad. Vamos a hacerle toda la difusión que podamos, porque es una oportunidad para nuestras infancias.
2: Se cortó un poquito. Ahora escucho.
1: Bien.
2: Perfecto.
1: Bueno, y antes de despedirte, quería que rápidamente así me cuenten, si tenemos tiempo acá, ¿sí? ¿Cómo está la dificultad, o cómo aparece la dificultad para ustedes, los titiriteros, a nivel laboral, me refiero? Porque ya de por sí a uno le da la sensación de que los titiriteros es... o que el trabajo de titiritero es como una, tiene como una informalidad, ¿no? Propia ya, en lo que remuneración se refiere, claro, o reconocimiento a ese nivel. ¿Y qué pasa?
2: Totalmente, sí.
1: ¿Qué pasa? ¿Qué ha pasado a lo largo del tiempo? ¿O qué pasa? ¿Se ha mejorado esa informalidad? ¿Cómo estamos en este momento?
2: En general, los artistas de las artes escénicas, somos en general monotributistas. En mi caso, soy monotributista, y también ahora soy jubilada, pero, por ejemplo, la mayoría de los titiriteros son monotributistas. Y lo que pasa es que en este momento la realidad es de emergencia laboral, ¿no? Porque hay muy poco trabajo, y el poquísimo trabajo que hay está mal remunerado, ¿no? Los honorarios de los artistas, en lugar de aumentar, han ido disminuyendo. Entonces, escasea el trabajo y los honorarios bajan. Y también, bueno, el Instituto Nacional del Teatro, que es lo que rige la actividad en el país a nivel nacional a través de la Ley Nacional del Teatro, está desmantelado, está desfinanciado y no se está cumpliendo con la Ley Nacional del Teatro. Entonces, estamos en una situación realmente crítica, de emergencia laboral, así, de emergencia laboral. Es algo que no excede también a la realidad de muchos trabajadores y trabajadoras de nuestro país.
1: No, por supuesto. Sí, esa es la palabra, emergencia.
2: Bueno, pese a todo eso, intentamos juntarnos aún más en esta trama colectiva, de generar más redes, y de que pueda seguir llegando el arte, de las artes escénicas, a las infancias, a las familias. Tratamos como de no bajar los brazos, pero es una realidad muy, muy difícil. En algunos casos es muy, muy dura, muy dura.
1: Sí, acá Hernán te quiere preguntar algo, María Laura.
0: ¿Qué tal, Laura? ¿Cómo va? Bueno, ahí describías muy bien, a partir de la pregunta de Roxana, cómo, bueno, en estos tiempos donde... a todos quienes están en el ámbito artístico cultural que le preguntábamos sobre estos tiempos y este contexto, tiene más o menos la misma respuesta, ¿no? Hay menos trabajo, peor remunerado, que no escapa, como bien decías vos, a la situación de la mayoría de los trabajadores. Pero la pregunta iba vinculada, además de este contexto tan complejo y complicado que estamos viviendo desde hace unos años, la labor de los titiriteres en este contexto globalizado y de la omnipresencia de la imagen y de la pantalla, y cómo eso influencia por ahí en las infancias y en las adolescencias. Cuando hablabas con Roxana, tiraban un montón de características del trabajo de los titiriteres, ahí territorial, popular, cercano a las poblaciones, que es casi todo lo contrario a lo que está en boga y en auge culturalmente, hegemónicamente, en la actualidad. Claro. ¿Eso cómo se lleva, digamos, con la práctica histórica y cotidiana, a su vez, de la labor que realizan ustedes?
2: Mira, yo justo vengo de presenciar dos funciones, una en San José de las Salinas y otra en una sala de zona norte de Córdoba, que es una sala donde va un perfil de público de clase media, digamos, uh-huh. ¿no? Y yo creo que la magia de los títeres sobrevive, está intacta y que no digamos, no compite contra las pantallas. Lo que uh-huh. sucede ahí en lo presencial y en lo vivo sigue siendo fuerte, sigue siendo potente, ¿no? Y bueno, pero el tema es que los chicos y las chicas puedan llegar a ese momento, claro. puedan acceder a ese momento, que los padres los puedan llevar o que nosotros lleguemos a las escuelas. Porque cuando nos encontramos, el encuentro es maravilloso. Y creo que hay un como un corazón o un carozo de la infancia que sigue vivo. Y que y en general, digamos, también los adultos también siguen manteniendo esa capacidad de maravillarse, de sorprenderse.
0: Bueno, qué buena noticia.
2: Pero bueno, hay que llegar a ese momento. Claro. Y entonces lo que hace falta es como más programas de circulación en el país, que es lo que hacía antes el Instituto Nacional del Teatro, y ahora no está sucediendo. Pero bueno, claro. acá estamos realmente sin bajar los brazos. Por eso invitamos a la familia de Carlos Paz, de Punilla, de San Antonio, todos quienes estén escuchando, a ver estas obras el jueves y el viernes. Que no sea todo pantallas y fútbol, que nos podamos encontrar también desde el arte y seguir maravillándonos.
1: Así es. Sí, la magia sigue estando. Me encantó la metáfora que usaste, Lorquiana, del carozo de las infancias.
2: Sí.
1: Ahí está, sí. Y es así, yo decía que es paradójico, ¿no? Poco trabajo, pero no es porque no haya necesidad, no haya deseo, no sé, ¿no? Porque no se esté esperando en cada rincón donde haya niñez poder encontrarse con un títere, porque esa magia es eterna, me parece. Así que, bueno, es paradójico en el sentido que no es esa la razón por la falta de avidez por disfrutar de una obra de títeres. Bueno, entonces te vamos a dejar emprender el viaje. María Laura, te agradecemos un montón la comunicación. Vamos a difundir antes de que termine el programa nuevamente. Y vamos a invitar entonces el jueves 16 a las 17 horas.
0: Y el viernes también, a partir de las 17.
1: En Pueblo Grande, y el viernes 17 también a partir de las 17.
2: Exactamente. Pueblo Grande está sobre la ruta 14 y la entrada del barrio de Solares.
1: Así.
2: Ahí sale. Lo buscan en internet y está.
1: Bueno, entonces tenemos en una canasta.
2: Exactamente.
1: Por el grupo Lularia, el día jueves. Y Pájaro Pez.
2: Pájaro Pez.
1: Por el grupo Elenco Artefactas de Neuquén.
2: El viernes.
1: Muy bien, eso es el viernes.
2: Exactamente.
1: Dos propuestas hermosas,
2: bueno.
1: Así que bueno, todos invitados. Bueno, un beso enorme y gracias.
2: Muchas gracias.
1: Gracias por este ratito.
2: Muchas gracias, ¿eh? Un abrazo para todos.
0: Un abrazo, gracias.
1: Chao, gracias.
2: Chao.
0: Qué bárbaro, ¿no? Qué difícil. Cuando yo escuchaba... pero, no sé. Digo, cuando te escuchaba charlar ahí con Laura, decía, claro, es todo lo que no está en la centralidad ahora, ¿no? Lo territorial, popular, uh-huh. De ir, de lo itinerante. Bueno, cómo, lógicamente, se hace más cuesta arriba, ¿no? Porque incluso... decía Laura que las artes escénicas están en las márgenes, el títere está en las márgenes dentro de las artes escénicas,
1: claro.
0: Así que bueno, hermoso.
1: No, y realmente qué lindo que trabajan las chicas.
0: Vamos a escuchar música que tenemos ahí.
1: Natalia, con ese tema que me intrigó, una versión de Come Tierra.

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0: zona difusa. Hoy la columna se llama Política o Poética del Punto Final. ¿Qué nombre? ¿Qué quiere decir esto? No sé.
1: Qué bueno.
0: El punto final, no como aquella ley nefasta, sino estamos hablando del punto como signo de puntuación. Quizás, no sé, surgieron todas estas reflexiones a partir también de mi trabajo de corrección, de estar mucho tiempo leyendo textos, intenciones del decir, y reflexionando y pensando por qué sí, por qué no, qué significa esta pausa, a qué abre, a qué cierra. Y surgieron estas reflexiones, vamos a ver. Política o poética del punto final. ¿Cómo reconocer el final de los ecos, de los temblores de la tierra, de los aullidos del planeta, del rechinar del monte? ¿Cómo saber cuándo y dónde poner punto? Punto como puerta, piedra, promesa de lo que vendrá. Salto, grieta, espera, respiración. En geometría, el punto no tiene dimensiones, pero permite construir líneas. Si un punto se une a otros puntos, forman una línea, pero un punto también puede separarse de ella. Un punto puede ser el origen de algo, un punto puede ser el inicio de un universo, un punto puede ser el final cerrado de la historia. Claro que todo depende del punto de vista. Sobre un mismo suceso pueden existir infinitos puntos de observación, derivas, variantes, contradicciones. El punto, entonces, puede ser el sitio ínfimo en el que fijamos la mirada y del cual nos cuesta desviarla. A veces, punto y fuga, otras, punto de apoyo, de equilibrio, y pocas, muy pocas veces, punto de reunión y de encuentro. En la escritura, el punto es una decisión, porque poner un punto es elegir dónde termina una respiración, una idea, un conflicto. Todo punto implica una renuncia, lo que no se dice. Hasta acá llega la voz, hasta acá veo, hasta acá nombro. ¿Cerrar la puerta para que alguien, lector, deje de escuchar? El punto como marca de entrada a una zona muda. ¿Zona muda? Es el punto, el lugar donde algo termina y a la vez donde algo puede comenzar. Entonces, ¿qué ocurre cuando una frase se detiene? ¿Qué queda vibrando después del punto? También escribe y dice el silencio. En la literatura, un texto puede nacer de una sola palabra seguida por un punto. Ese punto será semilla y crecerá para explicar, contradecir o expandir la palabra inicial. El punto distribuye el tiempo, la respiración y la intensidad del poema. Cada punto crea un espacio donde el poema continúa sin lenguaje. El lector escucha la pausa que el punto impone y en ese breve vacío el sentido puede asentarse o transformarse. Dice la poeta, la querida poeta Alejandra Pizarnik: he dado el salto de mí al alba. He dejado mi cuerpo junto a la luz y he cantado la tristeza de lo que nace. Y en su poema, cada punto produce un silencio cargado de tensión, cargado de sentido. He dado un salto de mí al alba. Y ahí el punto, para leer en el silencio. Una pausa del cuerpo antes que de la gramática. He dado el salto de mí al alba. El cuerpo que salta y en el alba se deja hacer. El punto es el lugar donde el poema sigue escribiéndose en quien lo lee. Las palabras siguen sonando después de terminar la oración. La poeta deja que el silencio complete aquello que el lenguaje no puede decir. Porque así como una casa necesita habitaciones, un poema necesita silencios para que sus palabras puedan habitarse.

Nadie está en ningún jardín. El punto nos detiene en cada frase y forma parte de una poética del silencio, de la interrupción y de lo indecible. El punto es casi un borde más por el que camina Pizarnik, el borde del silencio, el lugar donde el lenguaje reconoce su límite. No clausura el sentido, señala aquello que ya no puede nombrarse. Algo caía en el vacío, algo caía en el silencio. Algo caía en el silencio. En la poesía contemporánea, algunos autores han visto el punto final como un signo autoritario, una marca de control, de clausura del sentido, incluso de poder sobre la voz. El punto que afirma "esto termina aquí" establece un límite. En ese sentido, puede pensarse como un gesto de autoridad del escritor sobre el texto y sobre el lector. El punto dicta una detención. Acá paramos, imposible seguir. Quitar el punto sería entonces una forma de resistirse al cierre del sentido. La ausencia de punto no implicaría desorden, sino otra política de la lectura. El poema deja de ordenar completamente la respiración del lector. Es que el punto final es uno de los pocos signos que ejerce un poder explícito sobre el tiempo de la lectura. Ordena detenerse. La poesía contemporánea, al usarlo, al usar el punto, o al eliminarlo, discute justamente esa autoridad sobre la respiración y sobre el sentido. Desde esta mirada, el punto sería el lugar donde el lenguaje intenta imponer un límite y donde, a veces, el silencio se revela. Sin embargo, en poetas como Alejandra Pizarnik, cuando el punto aparece, no en todos los poemas aparece en forma visible, pero cuando el punto aparece, no es un punto seguro de sí mismo, sino un intento desesperado de contener algo que amenaza con desbordarse. Alguien entra en el silencio y me abandona, dice Alejandro. Vamos a empezar a poner un punto en la columna de hoy. Quizás para cerrar y pasar a otra cosa más interesante, o quizás para demorarnos en lo que se podría decir, rumiar, pensar, sentir. El hecho es que el punto no es solo un signo de nuestra gramática. También puede leerse como una metáfora de ciertos modos de decir. Tentada de pensar, aunque sea por un instante, el punto en la construcción de los discursos sociales, podríamos abrir algunas preguntas quizás claves. ¿Qué discursos hablan con puntos finales como si poseyeran la última palabra? ¿Cuáles necesitan cerrar el sentido y desalentar la duda? ¿Qué voces, en cambio, dejan la frase abierta, admiten la incertidumbre o invitan a la conversación? Es decir, el punto podría simbolizar la voluntad de clausurar una discusión, pero también una demora que habilite otra forma de relacionarse con el conocimiento o con los otros. Una forma más abierta, más temporal, más consciente de que ningún discurso agota el sentido. De ese modo, el punto se convertiría en una herramienta para pensar cómo los discursos organizan el poder, la autoridad, el diálogo y el silencio. Pero me permito vacilar en este punto justamente y decir

que no creo que el tema sea dicotómico. No creo que un punto sea necesariamente autoritario. La autoridad no reside en el signo, sino en el modo en que el lenguaje se organiza. Son las palabras que elegimos, la manera en que las entramamos y la forma en que decidimos cerrar o no cerrar un discurso, las que expresan una determinada relación con la verdad, con el lector y con la posibilidad de que otros continúen la conversación. Quizá la pregunta no sea si el punto clausura o abre el sentido, sino qué clase de silencio produce y qué vínculo propone entre quien escribe y quien lee.

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0: Ahí marcamos el corte, arrancamos la segunda hora de la semilla. No hay luz en Tanti, parece, no estamos saliendo por cantina. Así que bueno, que vuelva la luz. Ya tenemos visitas aquí en el estudio, ya le vamos a presentar. Hablábamos fuera de micrófono sobre lo hermoso de tu columna, Roxana. Felicitaciones.
1: Gracias, gracias. Aunque sabes que tengo problemas con la palabra columna, pero no he encontrado
0: Bueno,
1: otra. Bueno,
0: con esa
1: ¿viste?
0: zona difusa
1: Esas,
0: que
1: sí.
0: habitas cada tanto
1: Bueno,
0: en
1: dicen
0: la
1: que
0: semilla.
1: escribir es tener un problema con el lenguaje que resolver. Y bueno, tengo muchos problemas. Hay palabras que no me gustan. Por ejemplo, la palabra
0: Somos
1: columna.
0: jodidos con la palabra y con el lenguaje, quienes de alguna manera lo habitamos medio profesionalmente en algún periodo de nuestra vida. Y nos queda ahí como algo a resolver.
1: Sí, bueno, pero porque no nos es indiferente y porque nos
0: Exacto.
1: importan y porque sabemos que...
0: Yo me jacto de eso, pero bueno, de tratar de buscar por ahí
1: Sí.
0: palabras precisas, por lo
1: Sí.
0: menos para uno. Bueno, ya le vamos a dar aire a les pibes.
1: Sí, estamos muy, muy hermosamente acompañados acá,
0: Saludamos.
1: mucha juventud.
0: Primero lo vamos a saludar a Facundo, que ha sido el productor de esta nota
1: Facundo, te
0: y que está
1: extrañamos.
0: en el exterior. Estás,
2: Hola.
0: estás en ¿dónde juegan mañana la selección, Facundo? ¿Estás ahí o no?
2: Nosotros, sí, hola. Buenas noches. ¿Cómo andan?
1: Bien, bien.
2: Nosotros mañana jugamos en Uruguay.
0: En Uruguay. Bueno,
2: Sí.
0: muy bien, del otro lado del charco. Bueno, Facundo, bienvenido a La Semilla. Hoy vas a salir por teléfono, primera vez, siempre estás aquí en el estudio. Y bueno, aquí ya está Camilo, Camila y Julieta, así que te dejo que le des la bienvenida al programa y que comiences con la entrevista. Ya están también con los instrumentos listos ahí para cuando quieran hacer algo de música también.
2: Bueno, dale. Bueno, hola chicos, ¿cómo andan? ¿Todo bien? Bueno, qué bueno. Bueno, hoy vamos a tener una banda. Una banda de.
1: Espera, Facu, que se escucha un poquito.
0: ¿Te estás moviendo algo? Porque no se escucha bien. Probá de vuelta. Bueno.
1: A ver, Facu, ahí te van a llamar de nuevo. Mientras tanto,
0: Les presentamos.
1: las presentamos.
0: Les
1: Les
0: presentamos.
1: presentamos.
0: John Jagger, ese es el
1: Sí.
0: nombre de la banda. Muy bien. Bienvenidos a La Semilla.
1: Gracias.
3: Gracias.
0: La Semilla es un programa que hacemos una vez a la semana en Radio Villanos y en Radio Cantina también, que es la radio de Otilia en Tanti. Vamos un martes a cada espacio y sale todos los martes por las dos frecuencias. Ahí va. Y bueno.
1: Y nos estaban comentando, nos estaban contando que esta agrupación son seis o siete.
4: Seis.
1: Seis. Seis. Acá tenemos tres representantes del grupo. Cuéntanos ustedes, a ver, ¿quiénes son?
4: Somos dos cantantes principales, después guitarrista, que se van rotando guitarrista y bajista, y Camille, pianista. Y después tenemos a Pablo en batería.
1: Ajá, o sea que acá falta el baterista, un guitarrista
4: Y una cantante.
1: y
4: Una
1: otra
4: representante.
1: cantante.
4: Sí.
1: Bien, que son de Carlos Paz y son, bueno, son de Punilla también, todos de
4: Sí,
1: Punilla.
4: de Punilla, sí.
1: ¿Y ustedes de la zona?
4: Sí, de Mayú y San Antonio.
1: Mayú y San Antonio. Bueno. Y Facundo, estamos, lo tenemos.
2: Bueno, ¿se escucha ahí?
0: Ahí se escucha. Estaban contando, bueno, quiénes eran los integrantes del grupo y de dónde eran. Y bueno, probamos ahí a ver si se escucha bien, si no, la remontamos acá con Roxana. Dale.
2: Bueno, ahí va. Bueno, no sé si quieren, pueden contarnos para contar ahí en sintonía, por ejemplo, la música que hacen, cómo se formó la banda, o sea, como los inicios.
3: Bueno, sobre los inicios, capaz, me convenga hablar a mí porque soy como el miembro más antiguo, digamos. Empezó en un taller de música que es Dos Soles, de acá de Carlos Paz. Y bueno, ahí en el taller todos los años hacen una muestra a fin de año y van armando como ensambles, o sea, como bandas temporales, por así decirlo, para la muestra a fin de año. Y empezó así, básicamente. O sea, a mí me pusieron con, bueno, miembros que ya no están en la banda. Y bueno, de ahí también salió el nombre, que empezó medio como un chiste, el John Jagger por John Lennon y Mick Jagger. Y después como que trascendió, por así decirlo. O sea, nos insistió más que nada Mauro, que es el, uno de los profes del taller, de armar una banda en serio, como independiente. Y después el resto de la banda no me acuerdo muy bien de dónde salió. O sea, somos todos del taller, pero como que los trajo Mauro. Si
1: Mauro Cambursano.
4: Sí, nos fuimos sumando. Yo volé al taller, había llegado dos meses antes de la muestra, así que me sumaron ahí en último momento. Y ahí ya estaba la cantante que está ahora y Cami, y había otros chicos. Y bueno, y después de ahí seguimos los tres y se nos unió el otro guitarrista, después se sumó ella. Y bueno, y ahí íbamos, yo tocaba el cajón peruano y empezamos así, y después se sumó el baterista, que es hermano del otro guitarrista, así que somos cuatro hermanos. Y después el Cami y Nuri, que es la otra cantante, están ahí.
0: ¿Y cuándo fue eso, temporalmente? ¿Hace cuánto tiempo?
5: Estamos calculando recién 4 años.
4: Sí, como 4 años.
0: Ah, bien.
1: Un montón.
0: Sí. Tiene un recorrido ya.
5: Hay un recorrido. Por ahí, bueno, parece como que uno dice 4 años y que en esos 4 años los tiempos siempre fueron iguales. Y bueno, la verdad es que no. Capaz en... Bueno, ahora venimos medio dormidos, diría yo, entre la facultad y todo lo que tenemos. Entonces, bueno, como que... En ese tiempo de los 4 años había momentos en los que estuvimos como más activos, tanto en el ensayo como tocando en vivo, y momentos como más tranquilos, capaz. ¿Y el repertorio, había preguntado?
4: Sí, también con eso de tocar, antes había más lugares acá en Carlos Paz para tocar, y bueno, en los 4 años que han ido pasando, como que han ido cerrando, han cambiado... la lógica y todo eso, así que también nos ha costado últimamente encontrar lugares para tocar. Ponele, en Córdoba, las veces que hemos tocado, generalmente no llevamos a casi nadie porque es muy difícil ir hasta Córdoba, viste, mucha gente no puede. Aparte que tenés que pagar entrada, entonces la ida hasta Córdoba es mala entrada, entonces estamos intentando buscar alguna banda de allá que lleve gente para poder tocar, que allá en Córdoba se da mucho más, viste, está bueno ahí el ambiente, la movida de las bandas. Y acá, ahora últimamente, tocamos allá en el patio de comidas de San Antonio, que ahí también es lindo cómo se arma. Pero acá, Carlos Paz, últimamente es como que no... Más que la Muni, ya no hay lugares. Habíamos hecho una fecha el año pasado, ¿fue? ¿El anterior? ¿El año pasado? No, hace dos años. Que tocamos ahí para fin de año en nivel 2, y ahí estuvo hermoso. Y bueno, después cerró, así que nos quedamos sin lugar.
1: De todas maneras, sostener a la edad de ustedes 4 años un proyecto no es fácil, es un montón, me parece re valioso.
4: Sí, habíamos
5: a la edad de nadie, me parece.
4: Sí.
5: ¿Eh? A la edad de nadie. Ni
4: sí, más que pensamos que en la facultad, dijimos, bueno, empezamos la facultad y por ahí pincha la cosa, pero no pudimos.
1: Claro, y el hecho de tener fechas y lugares donde tocar es como que ayudaría un montón, ¿no? Porque es como...
5: Sí, por ahí nosotros solemos juntarnos aunque no tengamos que tocar. Pero sí, siempre tener un desafío de ir a tocar en vivo está bueno, porque en el vivo aparecen un montón de cosas que en el ensayo uno capaz no las ve, porque bueno, lo pasas de vuelta y ya está. En vivo tenés una oportunidad de que la canción salga bien, digamos. Y ahí aparecen un montón de cosas a resolver que bueno, que por eso está bueno tocar en vivo, para ir aprendiendo cada vez más.
4: Sí, sobre todo el estar arriba del escenario con un público, ¿no? Que los ensayos son uno no le ensaya mucho, ¿no?
0: Claro.
4: Y el estar ahí, tener que alentar a la gente, y es otra cosa.
0: Uh-huh. ¿Y dónde ensayan ustedes? ¿Tienen sala o van a alguna sala en particular?
5: Y en el mismo taller.
3: Sí, en Dos Soles.
0: ¿Eso es en Carlos Paz? Perdón,
3: sí.
5: Sí, okay. ¿Dónde quedan? López Vega y...
3: No, Roque San Peña y...
4: Tokio.
3: Y Tokio, sí. Ah. Ahí, o sea, cerca de las escaleras de Tokio.
1: ¿Siguen participando del taller ustedes como estudiantes?
4: Sí, siempre ensayamos los sábados a la mañana. Uh-huh. Así que, sí, creo que todos van a clases ahí. Va, yo no, pero los chicos, el resto sí, sigue yendo a clases. Uh-huh. Y si no, ensayamos ahí, bueno, en alguna casa también. Pero en general solemos ensayar ahí.
1: Facu les había preguntado sobre el repertorio, me parece. Sí. ¿Estás ahí, Facu?
2: Sí.
1: Ah, estás. Sí,
2: bueno, es por el nombre, que, bueno, John Jagger, me dijeron que es por John Lennon y por Mick Jagger.
4: Sí.
2: Me imagino que hacen rock, pero ¿qué tipo de música hacen?
4: Rock. Sí, más que nada como un rock, pero veo.
3: No tenemos mucho criterio, ¿no?
4: Sí, no. No es un rock, no sabría bien.
0: ¿Hacen solo covers o tienen temas de ustedes?
4: Tenemos temas nuestros, pero muy poquitos por ahora.
0: Bien.
4: Son nuevitos. Pero empezamos cuando el año pasado a tocar temas propios. Ajá. Recién. Y hasta el momento sí, covers. Por ahí tratamos como de agarrar canciones de rock nacional, rock internacional. Tenemos Soda Stereo, Los Redondos, bueno, los Beatles.
1: El Flaco.
4: En inglés, ¿qué más? Queen teníamos, no sé si íbamos así tocando eso. Bueno. Y lo que tratamos de hacer es no tocar siempre la canción tal cual es la original.
0: Ahí
4: tratamos
0: va.
4: De cambiar un poquito. Ya el hecho de que las chicas sean mujeres y tengan otro registro vocal, implica que muchas de esas canciones, que todos los artistas que nombramos son hombres, haya que cambiarlas ya de alguna manera. Pero sí, empezamos hace poco con los temas propios y ahí creo que hay un estilo también como que dentro de todo pega con los covers que elegimos, pero no somos tan rockeros, ensayamos el sábado a la mañana, así que
1: sí,
4: eso dice mucho.
1: Rock de sábado a la mañana es.
0: Bueno, sí. Es un rock amplio, digamos. Todo se está reformulando.
4: Rock con fiaca.
0: Y el tema que sean tres chicas en el grupo y la presencia femenina, ¿eso fue algo buscado, algo que se dio? Porque bueno, por ahí aún hoy sigue habiendo mucha presencia masculina, ¿no? En los escenarios, sí. En la conformación de las bandas, y bueno, es difícil encontrar grupos ahí equilibrados en ese sentido, que bueno, para mí es un plus, pero es algo que no es muy común. ¿Cómo fue o cómo llegaron a eso? ¿Lo buscaron? ¿Algo que lo explicitaron, lo charlaron o se fue dando?
4: No, se dio así nomás.
0: Sí.
4: Surgió. Pero no, después sí. O sea, nosotros por ahí no nos damos cuenta, pero sí desde afuera a veces nos han marcado eso. Una vez que fuimos a Guachitas, estamos ahí prueba de sonido y decían como, mira una banda que tiene chicas, no sé qué, y como decir, tipo, es algo raro. Y después te pones a pensar y sí, son muy pocas las bandas que hay. No, creo que sí, no fue algo intencional.
1: No,
3: sí. Fue natural.
4: Sí, digo.
0: Bueno, mejor.
4: Sí.
3: Naturalmente.
0: Bien. ¿Quieren tocar algo? Perdón.
2: No, yo quería preguntar, ahí que dicen que a los covers les intentan dar como un toque propio. ¿Eso, me imagino, juegan en los ensayos o es algo más estructurado?
3: No sé, cuando uno se le ocurre una idea, la comenta y lo debatimos. En general es así. No es como algo muy organizado, digamos.
4: No, organizado creo que no sería
3: no
4: la palabra.
3: Sí.
4: No suele ser así como una improvisación y ver de ahí qué queda. A veces jugando entre canción y canción que ensayamos surge ahí alguna cosa o conectar dos temas o algo así, pero si no suele ser que alguien viene con una idea y lo charlamos y si nos gusta va, y no somos bastante de que a todos nos guste la idea, ¿no? De que si a uno no le gusta, bueno, vemos qué podemos hacer para cambiarla y eso. Sí, es un juego más que nada, sale todo de ahí.
2: Está buenísimo. Bueno, no sé si quieren tocar algo. Ahí habían llegado para tocar.
4: Sí, bueno. Sí.
0: Están re preparados.
4: Bueno, hablando del tema de los covers reversionados, tenemos uno así.
5: de ese estilo.
1: ¿Qué van a tocar?
5: Vamos a tocar entre caníbales, pero medio diferente. Ah, esto me lo puedo saltar.
6: Sí, sí.
0: Una variación.
1: ¿Hacemos
0: una probadita o...?
1: Vegetarianos.
5: Claro. Sí, algo así.
0: ¿Está bien el volumen?
5: Está saliendo por ahí.
6: Listo,
5: bien. Empiezo.

0: ¿Habían tocado en radio ya?
1: Sí, una vez creo. Va, varias veces fueron los chicos también a tocar en radio. Pero no fuimos tantas veces. Una vez no. Sí.
0: Bueno.
2: Qué linda versión, más, claro, más lírica, con una voz.
1: Claro, sí.
2: ¿No es
1: sí.
2: cierto? Escuchar así el tema con, con la voz de ella. Muy.
1: Sí, no sé si Juli quieres explicar que ella armó el arreglo ese, cómo
2: Ajá.
1: fue. Bueno, fue para. Bueno, no fue para nada. Estábamos en la facultad, yo estudio profesora de música, y en una de las materias había que agarrar canciones y rearmonizarlas, cambiarle los acordes, ¿no? Eran canciones con consignas específicas. Y un día yo dije, bueno, ¿qué pasaría si pruebo esto en una canción que usemos en la banda? Y ahí apareció como estos acordes distintos a la canción original. Bueno, y un día se lo mostró a los chicos que teníamos que tocar un acústico. Y fue como, bueno, capaz como más tranqui para el acústico puede ir. Y ahí lo armamos con esa rearmonización, con esos acordes nuevos. Y después el desafío fue llevarlo a la banda completa, con la batería, con el bajo, con la guitarra. Entonces ahí quedó como una versión medio fusión entre arrancaba como esta versión que armamos nosotros y termina como la original.
0: Sí.
2: Va
1: creciendo. Sí. Y bueno, recién fue como una representación un poco de eso. O un intento. ¿Algo más?
2: Qué bueno. ¿Dónde estudias? ¿En la UNC o en la...?
1: En el conservatorio, en la provincia. Sí.
2: Ajá.
1: Sí.
0: ¿Y el resto de los integrantes de la banda estudian también vinculado a la música o otras cosas?
1: No, otras cosas.
3: No
1: sé,
3: ¿cómo se quiere decir? Yo voy a la UTN, así que
0: bien.
3: No me pareció.
0: Conozco varios ingenieros que tocan el piano.
1: Después hay dos futuros psicólogos. Hay uno que está en Bariloche ahora, viaje de egresados, el más chiquito, el bátero. Sí,
4: y yo también estudio en la UPC, pero estudio composición coreográfica, que es de danza.
0: Muy bien.
2: Qué bueno.
0: Ahí va. Buenísimo. Facu, ¿estás ahí?
5: Sí.
0: ¿Cómo los escuchaste? ¿Cómo las escuchaste?
5: No, tremendo. Qué lindo.
0: Re linda versión.
5: Bueno, ahí que preguntaste vos si habían ido alguna vez a la radio, también preguntar, que esto ya no es tanto parte de la entrevista a la banda, pero preguntar si escuchan radio, por ejemplo, ustedes, que, bueno, somos jóvenes y capaz entre los jóvenes no se escucha tanta radio.
1: Bueno, por ahí mi papá suele escuchar mucho en el auto, ¿Más Rock se llama?
4: La Más Rock, sí. Sí, que mientras trabaja, él hace horas y eso, entonces mientras trabaja escucha todo el día La Más Rock.
1: Claro, pero creo que nosotros disponemos de escuchar radio.
4: No.
1: Muy poco.
4: No, más sí, no sé, en nuestro caso, si queremos escuchar algo, ponemos música en Spotify y eso.
0: Claro.
4: Pero no hemos tenido el hábito. Por ahí cuando éramos más chicas, sí, que teníamos la radio física, sí.
1: Claro.
4: Pero ahora no.
5: ¿Y referentes musicales? ¿Propio?
3: ¿De la banda?
5: Sí, o no, personales de cada uno. Cada una.
3: A mí me gusta mucho los Beatles.
1: Sí, creo que a todos los John Jagger le gustan los Beatles. Después. Sí.
5: ¿A quién no?
1: Claro.
3: Y los clásicos, el rock nacional, creo que ahí todos estamos más o menos de acuerdo.
1: Charlie
3: y Fito.
1: Sí.
3: O Fito, hasta ahí.
4: Dependiendo sí. quién.
1: Soda
4: y después tenemos dos fans. Los dos hermanos, el guitarrista y el baterista, son fans de Los Redondos. Así que cuando murió ahora estaban re mal, estaban los dos ahí.
1: Estamos todos medio.
4: Sí, ellos les pegó más fuerte.
1: Y después, bueno, yo mucho Spinetta capaz.
4: Sí,
1: o folclore también últimamente.
2: Dentro del folclore.
1: Me gusta mucho Raúl Carnota.
2: Qué lindo.
1: El rally también. Bueno, Mercedes, ni hablar. ¿Qué más? No sé, yo folclore. No, no, pero mucho. ¿Qué más?
4: Y yo más, no sé, a mí me gusta mucho Michael Jackson.
0: Bueno.
4: Y después, así internacionales, The Police, Genesis, esas son importantes. Bueno, Queen.
1: También hay muchas bandas en Córdoba que están buenas.
4: Sí, que últimamente venimos escuchando también.
1: Sí. Bueno, Las Hermanas, por ejemplo.
2: Sí, buenísimo.
1: Sí. Y bueno,
4: hay muchas.
1: Hay muchas. Y también artistas más nuevos, capaz Marilina. Educa Sativa, esa banda también.
4: Así que igual depende mucho. Tenemos como muy mezclados los... Es como todos tenemos rock, pero cada uno se va como a un género diferente dentro del rock. Después, bueno, Martín y Pablo, bueno, sobre todo Martín, se va más como al punk.
1: Sí, el grunge.
4: Al grunge, a ese estilo. Así que Nuri, que es la otra cantante, se va más por el lado del pop. Así que, como por ahí medio rap a veces. Así que tenemos mezclado y en eso vamos decidiendo.
2: Está buenísimo eso.
0: Diverso.
2: Que les va a dar mucha riqueza.
4: Sí.
2: ¿No? Sí, Las Hermanas las descubrí no hace mucho y me parece una muy buena propuesta.
4: Sí,
2: este no, grupo como... cordobés de chicas.
4: Sí, sí. Muy original.
2: Sí. Bueno, ¿otro tema o nos van a dejar con las ganas?
0: La respuesta que ando recién tira totalmente abajo. Nosotros tenemos un compañero en la radio que es pianista, que se llama Guillermo Di Pietro, que vive en Carlos Paz.
4: Fue profe mío.
0: Ah, mira, bueno. Y él hace una columna de música una vez al mes. Y hace, no sé si el año pasado o no, o la anterior, en una de sus columnas, comentó, así de manera muy enfática, que él pensaba que los jóvenes no se referenciaban en los clásicos del rock nacional. O sea que
2: Spinetta, y lo Charlie, discutimos.
0: Le quedaba, eso, como que le quedaba muy lejos, ¿no?
2: Sí.
0: Y fue como raro en él, largó así como una sentencia. Y después, bueno, el contacto por ahí con bandas más jóvenes que hemos ido teniendo en el programa en los últimos tiempos nos ha demostrado totalmente lo contrario, ¿no? Que lo primero que salen son referentes clásicos del rock nacional e internacional.
4: Yo creo que nunca se van a ir ellos, o espero que nunca se vayan.
0: ¿Y cómo llegaron a escuchar los Beatles, qué sé yo, Charlie, Spinetta? Digamos, porque, bueno, ustedes tienen 20 años por ahí, y como que, si bien, qué sé yo, Charlie, por ejemplo, hasta hace unos años estaba activo... Sí. El último disco no tiene tantos años, digamos, pero el resto, digamos, ya hace mucho que no circula en vivo y demás.
3: Bueno, en mi caso, mis viejos escuchan bastante esa música, sobre todo lo que es rock nacional. Fito, Charlie, todas las bandas de Charlie, como que me inculcaron el rock nacional en general, y después uno va también descubriendo bandas nuevas en internet. En redes.
0: Claro.
1: Sí, lo mismo. Yo creo que nunca no escuchamos eso. O sea, desde chiquitas, como que yo recuerdo como escuchar, bueno, que había mucho Genesis, The Police,
4: Phil Collins, Pedro Aznar.
2: Claro.
1: Y Charlie ni hablar.
4: Sí,
1: y Michael Jackson lo mismo. Y después sí, uno como... Yo me acuerdo que tuve un momento así como en la secundaria en la que yo no hacía lo que hacían mis papás. Entonces yo escuchaba música como en inglés, me acuerdo, pero que era John Mendes, Harry Styles, Taylor Swift. Y después un día me acordé de la canción de Soda y la busqué y empezaron a aparecer otras. Y ahí como que volví a escuchar todo eso y después, bueno, capaz de indagando un poco más, empecé a escuchar Spinetta y Serú. Que ahora capaz es lo que más me gusta. Pero sí, creo que siempre estuvo ahí. Cada vez que uno se va metiendo más, o se va juntando con gente que está en la misma, vuelven a aparecer esas cosas y se hacen como muy presentes. Y llega un momento en el que me pasó a mí como que ya me cansé también. Por eso por ahí un poco el folclore capaz no lo escuché mucho. Y ahora para mí es como bueno, algo nuevo. Pero eso siempre está como que uno lo lleva.
2: Claro, porque cuando un músico, me parece a mí, se transforma en un clásico, ser un clásico, convertirte en un clásico es quedar como referencia, que va más allá del tiempo, claro, que se reactualiza, sí, sí, ¿no? En cada, sí, en cada época, ¿no? Porque hay algo que trasciende la época, ¿no?
0: No han puesto un punto final.
2: No han puesto un punto final.
0: Sus composiciones están abiertas.
2: Que nos pasa con la literatura, ¿no? Sí. Decir, bueno, Shakespeare, ¿quién va a conocer a Shakespeare? Y no es que porque quedó sonando y no, sino porque son sus obras, se pueden leer hoy desde este momento, desde esta época, se puede reactualizar. Y bueno, y con la música, con el arte pasa eso.
1: Sí, con el cine también.
2: Como en el cine, claro. Así que
1: hay esperanza para Guille.
0: Le damos otra oportunidad a Guille para que se desdiga. Bueno, ¿les escuchamos?
2: Ay, sí.
4: Bueno, ahora vamos con el tema propio, que es uno de ellos, sí. Vamos a ver qué sale.
0: ¿Cómo se llama?
4: Otoño en la calle, creo que se llama así, como que quedó ese nombre.
0: Lindo nombre.
4: Bien, ¿empiezo? Para.
6: Aprovecho.

0: Ese lo había escuchado en una partecita, puede ser en el Instagram, no sé.
1: Sí, sí, sí, sí, yo se lo había escuchado a Charlie. Nada. Nada. Nada.
0: Ah, nada. Ese lo escuché.
1: Ese lo escuché.
0: Muy bien.
1: Muy buen tema. Gracias. Muy bueno.
2: Con la banda suena más lindo.
1: Me encantó, muy buena la letra. Temazo. Buenísimo.
0: No sé qué opinar, Facundo. El productor.
3: Sí. Muy lindo el tema. Eso que decís de que con la banda suena mejor, ¿les es complicado hacer la versión acústica, por ejemplo, acá en la radio? Bueno, fue como los temas acústicos por tema de logística. Es como que saca una parte de...
2: Y por ahí es como capaz resumir la canción a los elementos más importantes, ¿no? La melodía principal, tenemos una voz más, entonces por ahí hay algunos juegos de voces que no estuvieron ahora. Sí, va, no sé si es complicado, es un desafío que está bueno.
4: Sí. Sobre todo por ahí el tema, yo creo que del pulso y eso, que falta el bajo y la batería. Entonces es más por ahí difícil guiarse en esa zona, pero ya lo hemos hecho esa vez que contamos, así que esa vez la anterior nos había costado bastante, tuvimos creo un mes o más trabajando en pasar los temas acústicos, pero bueno, sí, más este tema nunca lo habíamos hecho, el otro sí, este no, es como que lo hicimos siempre con la batería, con todo, así que fue ayer lo hicimos y fue ahí como un laburito de un tiempo.
2: Sí, ir como lo básico, capaz leí pasar a la guitarra todo lo rítmico y armónico, y bueno, el piano sumarlo como para que juegue un poquito arriba. Pero sí, por ahí la banda le da como todo el espíritu que suma cada uno.
1: Claro,
3: es parte. Y el tema este propio, ¿cómo surgió? ¿Impresionado o fue algo como que apareció un día y le dieron para adelante?
2: Esta canción la armé yo, pero la armé como la guitarra y la voz nomás. Y después en la banda, bueno, cada uno fue armando su parte. El Cami armó el piano, las chicas fuimos jugando con las voces también. El batero hizo lo suyo y el bajista lo mismo. Sí, fue como llevar la idea principal, que es un poco lo que acaba de sonar ahora, fue la idea que yo llevé, y el resto lo fue completando.
1: Muy lindo tema. Se perdió ahí.
0: Sí, no se entendió. Yo les hago una propuesta, porque nosotros tenemos otras columnas y demás. Vamos con la columna de Graciela, ¿te parece? Y después seguimos con los chicos para...
1: Bueno, y podemos cerrar con música en vivo.
0: Claro, para...
1: Ah, estaría buenísimo.
0: ¿Les parece eso?
1: Es muy cortito.
0: ¿Tienen problema de tiempo ustedes?
2: El
0: programa va hasta las 9, así que...
2: Ah, no tenemos otra canción, claro.
1: Nos quedamos con
0: no
1: la...
0: Bueno, pero tienen 10 minutos para decidir.
1: Para componer. Okay. Tienen 10 minutos para componer.
0: Componen algo nuevo, no le dan nada. Extraño.
1: O si no, bueno, la podemos, podemos repetir esta y que sea irnos con esta canción.
0: Sí, ¿por qué no? De hecho, Eve, vos la grabaste, ¿no? Sí. Después le vamos a pedir permiso porque por ahí después en el Colectivo Villano, que es el programa que sale de lunes a viernes a la mañana acá, toman temas que pasamos en vivo acá en La Semilla y después pasan esas versiones. Así que nos autorizan, les difundimos el tema.
2: Dale, sí.
0: Bueno, ya de la semana pasada nos había quedado pendiente ahí en nuestro camino hacia la salud, la columna de Graciela, que la tenemos grabada,
1: hoy
0: así que
1: grabado.
0: La vamos a compartir con la audiencia y vamos a ver qué tips nos da para mejorar nuestro
1: estado. Vamos a ver, nos sirve a todos y a ustedes
0: física
1: también,
0: y mental,
1: chicos,
0: sobre
1: así
0: todo.
1: Que...
0: Ahí va.
5: No Nuestro camino hacia la salud es un camino propio y compartido para desarrollar la conciencia de nuestros cuidados ineludibles y no abandonarlos a pesar de tantas exigencias y obligaciones.
6: Más vale prevenir que curar.
5: Buenas noches, mis saludos a las oyentes y los oyentes y a todos los integrantes de la radio. Contenta siempre de participar. Y vamos a hablar de un sentido del cual no se habla mucho, que es el proprioceptivo. Es decir, nosotros tenemos la posibilidad de sentirnos por dentro y tener mucha información sobre cómo estamos, lo que puede ayudar enormemente a la salud. Pero en un mundo tan para afuera y con tantas exigencias y tantas horas de trabajo, ese sentido se va obnubilando, se va borrando. No nos damos cuenta de las posibilidades que tenemos. Entonces, debemos tratar, eso ya muchas veces se los he dicho, de cada hora, cada dos horas, en lo posible, tener un momento de tranquilidad, de detenernos, sentirnos por dentro, sentir cómo están los músculos, las articulaciones, la sangre con su fluir, la respiración, los latidos, sentirnos. El cuerpo va a decirnos si hay algo que se destaque o que tengamos que tener en cuenta, pero debemos detenernos, entonces sentir bien, como decíamos, los latidos, el sentido de la musculatura con su contractura, el equilibrio, la fatiga, los deseos también, tanto de evacuar como de comer, es decir, tener una percepción interna para poder así regularnos y atender el lenguaje del cuerpo que nos pide y nos exige también para poder conservar su equilibrio y su energía. Entonces, eso es lo que quiero resaltar. Cada hora o dos horas, unos momentos no son muy extensos, pero poder sentirnos por dentro. También sentir si tenemos alegría o sentimos enojo, nos sentimos maltratados o estamos contentos. Todo eso ayuda enormemente al camino que tenemos que realizar para estar bien. Y como dijimos, tener muy en cuenta que es una época que cada vez más se borra lo interno. Entonces, por eso lo resalto y les pido que se den esos momentos para poder darse cuenta que necesitamos. Bueno, eso es todo y espero que lo puedan realizar. Las últimas palabras son: el buen hábito es tener momentos de silencio y de registro interior. El mal hábito es permanentemente estar para afuera, para afuera, para afuera.

0: Buenísimo, bueno, pasaba ahí la columna de Graciela, charlábamos con Roxana recién que cuando llegamos los dos a la radio estábamos los dos con sed y recién cuando vimos una botella de agua pudimos satisfacer esa necesidad que hacía tiempo que la teníamos y esta cuestión de la vorágine y el vértigo, ¿no? Que
1: no darnos cuenta ni escucharnos. Claro, ¿cuáles son las necesidades que tenemos?
0: Sí.
1: No poder detenernos ni un ratito.
0: Aquí están deliberando qué tema van a hacer para el cierre del programa. Le vamos a dar un minutito más. Vamos con
1: están
0: la...
1: terminando de componerlo.
0: Sí, están terminando de componerlo.
1: Falta el arreglo del...
2: Sí, o uno no se acuerda los acordes, yo no me acuerdo la letra, estamos ahí.
0: No tiene que ser la versión definitiva. Mientras
1: podemos presenciar un ensayo.
0: Vamos, claro, ahí va, un ensayo en vivo. Vamos con algo de la agenda, si te parece.
1: Dale.
0: Tenemos ahí un audio para compartir de Abigail. Le escuchamos.
3: Hola, mi nombre es Abigail. Hablo en nombre de la familia Tobares para hacer un llamado a la solidaridad. El fin es poder hacer un mural dedicado a Samuel Tobares en la garita donde le quitaron la vida. Buscamos que su recuerdo siga intacto, que no haya más Samueles. Seguimos pidiendo que sea justicia. Estamos haciendo una colecta para comprar los materiales y pagarle la mano de obra del mismo mural. El alias es pago.san a nombre de Rubén Antonio Sánchez. El número de teléfono es 3541-351107. Él es una persona de confianza y bueno, él nos ha estado ayudando desde un principio, pintando la garita, poniendo en condiciones el lugar, así como varias personas lo han estado haciendo. Así que desde ya, muchas gracias.
0: Ahí va, buenísimo. Entonces está hecha la invitación para colaborar, para poder solventar los gastos del mural que se va a hacer en la garita, donde asesinó miembros de la policía de la provincia de Córdoba ejerciendo violencia estatal a Samuel Tobares el año pasado sobre la ruta 38 ahí en Villa Parque Sikiman. Así que repetimos el alias, es pago.sam, lo que pueda siempre suma, ¿no? Sabemos que mantener la memoria activa día a día también necesita de cierta logística y de ciertos recursos y bueno, es bueno que esos recursos se distribuyan y se sostengan colectivamente. Así que buenísimo. Ahí, le agradecemos a Abigail el gesto de acercarnos el audio. Roxana, ¿algo más de la agenda?
1: No sé, hay me parece que es interesante también este taller online, un taller gratuito,
0: sí,
1: sobre la prevención del femicidio. 7 claves para acompañar varones entre los 3 y 15 años. Para acompañar varones, eso está bueno. Y esto es el viernes 17 a las 4.
0: Próximo viernes.
1: Este exacto. Próximo viernes, Ana Lucía
0: Leunda. Sí, para buscar la información y el link, digamos, para poder participar de manera gratuita de esta conferencia taller, buscan en las redes Ana Lucía Leunda, ¿sí? Ella es pedagoga de emergencia, psicopedagoga y es asesora de familias fundamentalmente desde una mirada antroposófica. Entonces, bueno, es otra manera de abordar esta problemática social que tiene que ver con la violencia de género y su punto más extremo como son los femicidios, ¿no? Así que bueno, está ahí la invitación hecha.
1: Muy bien, recordamos de nuevo entonces el jueves a las 5 en Pueblo Grande, el grupo Ulularia, Títeres de Mesa, y el viernes también a las 5, también allí en Pueblo Grande, el elenco Artefacta, con también un espectáculo de títeres de mesa. Entrada a la gorra.
0: Así es. Bueno, volvemos al piso de la Villano Radio, la radio de la COP.

0: Pi. Con Camilo, Camila y Julieta. Tres de los integrantes de la John Jagger. ¿Es la John Jagger o John Jagger a secas?
1: Es Jagger.
2: Es John Jagger, pero siempre como le que decimos los John Jaggers.
0: Ah, los. Está bien.
1: Les.
0: ¿Cómo se llevan ustedes con el les? ¿Les molesta o...?
1: No,
0: ah, bien. No, acá somos mucho del les.
2: Bueno. Está bueno, sí.
0: Ahí va. Bueno, no sé si... Lo tenemos Facundo, a ver si quiere despedirse y hacer alguna preguntita más antes de que cerremos con un tema de ustedes. Y desde ya muy agradecidos de que hayan aceptado la invitación.
1: No, ustedes
2: nos hayan invitado.
0: Abrazo al resto de la banda.
2: Gracias. Nos están escuchando
0: algunos
2: así.
0: ¿Ah, sí? Sí. Muy bien. Ahí ¿Nos están escuchando radio?
2: Nos escucha uno desde Bariloche.
0: Sí, qué jugador, es mi jugador
1: preferido.
0: No sé
1: en qué estado estará ese.
0: Que prendió el teléfono para escuchar radio. Muy bien. Che, y bueno, espero escucharle en vivo pronto.
1: Ojalá,
0: porque ahí el 24 es de Nueva Generación, ¿no? Es fecha
2: sí,
0: de Nueva Generación.
2: Pero el 26.
0: Ah, el 26.
2: Pero ahí
0: es domingo.
2: Tocamos la vez anterior, entonces.
0: Claro.
2: Pero
0: está muy pegado.
2: Sí, voy a estar yo que hago anillito y eso, así que voy a estar ahí en la feria. Sí.
0: Ah, buenísimo.
1: Pero también hay bailarina que van a entenderte.
2: Claro.
0: Todo un poco. Quizás, viste, no alcanza con un solo laburo.
2: No.
0: Hay que...
2: No,
0: la precarización laboral ha llegado a la juventud y al arte.
2: Sí, en todos lados.
0: Y bueno, ¿qué le vamos a hacer? ¿Está ahí, Facu?
3: Sí.
0: Bueno, ahí está. Te dejamos ahí para que cierres la entrevista con les John Jagger. Y bueno, y después van a terminar el programa con un tema que han resuelto aquí.
2: Vamos a intentar.
0: Van a hacer un ensayo en vivo.
3: Bueno, muchas gracias antes que nada por haber podido participar de la entrevista. Medio caótico ahí con el tema de hacerlo por llamada, pero bueno. No sé si antes, para despedirse, quieren dejar algún mensaje o algo. Hay comentarios ya, pero algo como más de parte de la banda. Para la audiencia.
2: Y... ¡Ay, qué difícil!
4: ¿O algún saludo especial?
1: A Pablito, que está en Bariloche.
2: Sí. Y después, no sé, que hagan... Que todos hagan lo que les guste. Mm. ¿No? Sin importar el juicio social.
1: Sí, y... capaz animarse en grupo de amigos también. Creo que a nosotros lo que nos ha funcionado mucho es ser tan amigos. Mm. Para sostenerlo 4 años. Y bueno, por ahí eso, buscar proyectos en conjunto con amigos, creo que suele llegar lejos.
2: Es lo que es lo que nos mantenió unidos. Momentos difíciles, siempre fue la amistad la que nos hizo seguir.
4: Qué buen mensaje.
1: Ahora que viene el día del amigo.
2: Ah, ahí está.
0: Armar una banda.
1: ¿Qué sería de mí sin amigos, como dice Paco Amoros?
0: Sí, ¿tienen fechas próximas? ¿Hay ya algo en cartel o todavía
1: no?
0: ¿Como para anunciar?
1: Estamos tirando currículum.
0: Ah.
1: Si alguien sabe algo, avise.
0: Bueno, podemos organizar algo en la radio, no sé, algún festival de música joven.
2: Sí, el año pasado tocamos en Otilia.
0: Ah, mira.
2: Tocamos en invierno, entonces fue nuestra familia nomás.
0: Claro.
2: Pero nos encantó, fue una de las mejores veces que... Porque aparte de Guille, que te hace el sonido, te hace todo re bien. Así que estuvo bueno, así que no, eso sí que nos gustaría repetir en algún momento.
0: Bueno, allá vamos a hablar ahí con la gente de Otilia, que convoque.
1: Camilo.
3: Bueno.
0: Hasta para que justo va a hablar Camilo.
5: Voy a hablar.
0: Un mensaje. Discúlpame, Fa.
5: Un mensaje, no sé, que creen algo o busquen crear algo.
4: Uh-huh.
5: Creo que es muy importante, es muy personal. Crear, no solo consumir, digamos.
4: Uh-huh. Wow, estos chicos, ¿eh?
0: Y que nosotros a veces pensamos y decimos que los jóvenes no tienen nada para decir. Qué equivocados que estamos.
2: No,
4: absolutamente.
0: Ah, bueno. Fa.
3: Bueno, no sé con qué tema van a cerrar, qué tema tiene Javi preparado o que prepararon ahora.
1: Acabamos de de preparar Pantano, que es otro de los temas nuestros.
4: Uy, qué bueno.
3: Bueno,
0: buenísimo. Bueno, nos despedimos hasta el martes próximo con Pantano. Gracias, Facundo, por tu participación. Gracias, Roxana, por venirte desde Argüello a conducir el programa. Hermosa tu columna de hoy. Eve, como siempre, la capitana del barco, muchas gracias.
4: Saludos, chiques, Facu. Y gracias por todo lo que nos dieron en este ratito a esta hermosa banda.
2: No, sí. Gracias a ustedes, a Facu, por habernos invitado. Estuvo bueno.
0: Vamos a seguir invitando a bandas jóvenes. Totalmente. Sí, está bueno.
1: Va, vamos.
2: Veamos qué onda.

0: gracias. Hay unos errores ahí, pero bueno. Ahí va.
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Muchísimas gracias por haber venido. Gracias. Besos. Si lo hicieron los Red Hot Chili Peppers, ¿por qué nosotros no, chicos?

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